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2: Pues bien, gracias por su sintonía en esta nueva edición de Momento Decisivo. Hoy tengo buenas noticias para usted. Está en el título de mi lección. Estas son las buenas noticias. Cristo es todo lo que usted necesita. Recuerdo cuando regresé al púlpito después de haber sufrido reveses serios de salud hace algunos años y pasé al púlpito después de haber estado ausente por 8 semanas. Recuerdo que lo primero que dije fue, Dios es suficiente. Lo es. Usted tal vez piensa que estoy exagerando demasiado mi lealtad al personaje llamado Jesucristo, pero créame, no estoy exagerando. Así que empecemos nuestra lección de hoy. La hemos titulado, Cristo es todo lo que usted necesita.

Por favor, abra su Biblia al libro de Hebreos en el Nuevo Testamento y el capítulo 4. Hoy vamos a considerar los últimos tres versículos, Hebreos 4, versículos 14 al 15.

0: 16. Leo en mi Biblia y usted siga con su vista. Teniendo pues un gran sumo sacerdote que trascendió los cielos, Jesús, el Hijo de Dios, retengamos nuestra fe, porque no tenemos un sumo sacerdote que no pueda compadecerse de nuestras flaquezas, sino uno que ha sido tentado en todo, como nosotros, pero sin pecado. Por tanto, acerquémonos con confianza al trono de la gracia, para que recibamos misericordia y hallemos gracia para la ayuda oportuna. Sin que importe quiénes somos o dónde hayamos estado en nuestro peregrinaje con Cristo, inevitablemente llegará un momento cuando sentimos que nadie en la tierra puede entender nuestra situación. Nuestros amigos más íntimos, nuestros cónyuges, nuestros padres, no pueden sentir lo que está pasando en nuestras vidas. A lo mejor ni siquiera podemos traducir a palabras nuestras preguntas y dudas, y quisiéramos que hubiera alguien a quien pudiéramos acudir con la necesidad de nuestras almas. Esta sección de Hebreos nos habla de ese alguien. El escritor de Hebreos habla de él como nuestro gran sumo sacerdote. En todos los capítulos que hemos estudiado de la Carta a los Hebreos hasta aquí, se han dado indicios del ministerio sumo sacerdotal de Jesucristo. A decir verdad, en cada capítulo que hemos estudiado hasta aquí, bien sea se ha hecho referencia a esto o se lo ha mencionado de manera específica. En el capítulo 1, versículo 3, se nos dice que Jesús se sentó a la diestra de la majestad en las alturas. En el capítulo 2, versículo 17, se nos dice que tenemos un misericordioso y fiel sumo sacerdote. En el versículo 1 del capítulo 3, aprendimos que nuestro Salvador es el apóstol y sumo sacerdote de nuestra confesión. En cada capítulo hasta aquí, se ha mencionado el ministerio de Jesucristo como nuestro sumo sacerdote, pero casi no se ha dicho nada respecto a él. No sabemos lo que hace, cómo funciona como nuestro sumo sacerdote en nuestras vidas. Finalmente, llegamos a estos versículos, al final del capítulo 4, y de nuevo aparece esa palabra que es una especie de pegamento y que reúne las cosas. Esa expresión, por tanto, respecto a la cual siempre tenemos que preguntarnos por qué está allí. A veces se la traduce por la palabra entonces, pero es la misma palabra. Y nos recuerda que lo que estamos a punto de estudiar es importante debido a lo que ya hemos estudiado. Hemos aprendido en el cuadro que se nos pintó en el capítulo 4 que como creyentes nos parecemos a los israelitas que salieron de Egipto, habiendo sido salvados del castigo que ejecutó el ángel de muerte. Hemos entrado en el desierto para peregrinar hacia lo mejor de Dios en nuestras vidas. Estamos en nuestra búsqueda de lo mejor de Dios, pero estamos en el desierto y todos nos damos cuenta del hecho de que el desierto es un lugar cruel. Nos presenta muchos retos, tal como los presentó a los israelitas. Nuestro andar por el desierto de la vida también puede estar plagado con minas terrestres y toda clase de cosas. Descubrimos que el Señor nos ha dado su palabra para que sea nuestro monitor, para que nos ayude a saber cómo nos va. Se nos dice que la palabra de Dios es una espada afilada y de dos filos, que penetra en nuestras vidas y nos ayuda a saber dónde estamos. Básicamente, no hay simulación ante la palabra de Dios. Y juntamente con la palabra de Dios, tenemos al Dios de la palabra ante quien todo es claro. Dios conoce nuestros corazones y nuestros motivos. Y allí estamos ahora. Estamos en este peregrinaje de Egipto a la tierra prometida de nuestra salvación en Cristo hasta el momento cuando lleguemos al cielo. Estamos en este periodo intermedio como peregrinos y extranjeros. Tenemos la palabra de Dios, tenemos a Dios en el cielo. Pero hay una pieza más en este rompecabezas que el escritor quiere que reconozcamos. Es que también tenemos a alguien en el cielo cuya responsabilidad y promesa específica es ayudarnos en toda situación que enfrentemos. Con esto en mente, consideremos este pasaje y notemos, primero que nada, que tenemos un sumo sacerdote celestial. Hebreos 4, versículo 14. Teniendo, pues, un gran sumo sacerdote que trascendió los cielos, Jesús, el Hijo de Dios. ¿Quién es este sumo sacerdote y cuál es nuestra relación con él? Pues bien, lo sabremos al responder algunas preguntas. Primero, ¿De quién es sumo sacerdote? Note que dice que tenemos un gran sumo sacerdote. Somos nosotros quienes le tenemos. El énfasis aquí está en la palabra teniendo. Alguien dijo que la apelación está en el sentido de que hay pocas cosas que nos toquen tan agudamente como un sentido de propiedad. Tengo un padre, tengo una madre, tengo una casa, y la palabra de Dios dice no solo eso, sino que también dice, tú tienes a un maravilloso sumo sacerdote en el cielo y es tuyo. Usted lo tiene, es suyo propio. Nosotros somos de Él y eso es verdad, pero Él es nuestro. Podemos confiarle todo lo que necesitamos. Él sabe todo en cuanto a nosotros. Es nuestro gran sumo sacerdote. ¿De quién es Él? Él es nuestro. Si usted ya es creyente, Jesucristo es suyo, es su sumo sacerdote. Permítame decirlo de esta manera, es su sumo sacerdote, como si usted fuera el único que tiene un sumo sacerdote. Es suyo, es mío, nos pertenece. Él quiere que tomemos propiedad de Él en su papel como sumo sacerdote. Esto es, ¿de quién es Él? En segundo lugar, ¿qué es Él? Él es un gran sumo sacerdote. ¿Qué es un gran sumo sacerdote? Pues bien, obviamente esto es una referencia al Antiguo Testamento. Recuerde, como ya lo he mencionado, el nombre de este libro es la Carta a los Hebreos. Fue escrito primordialmente para los hebreos, con aplicación para todos nosotros. Todos los hebreos habrían sabido todo en cuanto a sacerdotes. Nosotros, en nuestro mundo evangélico, no hablamos mucho en cuanto a sacerdotes. Pero los hebreos sabían en cuanto a sacerdotes. Sabían que en el Antiguo Testamento Dios seleccionaba a los sacerdotes para que sean mediadores entre Dios y el hombre. Solo el sumo sacerdote podía ofrecer el más elevado sacrificio bajo el antiguo pacto y solo podía hacerlo una vez al año en el día de la expiación. Simbólicamente, el sumo sacerdote llevaba todos los pecados de los hebreos al lugar santísimo y rociaba la sangre sobre el propiciatorio como símbolo de sacrificio para hacer expiación por los pecados del pueblo. Ningún otro individuo en Israel podía hacer eso, sino solo el sumo sacerdote podía representar al pueblo ante Dios. Y antes de que pudiera entrar en el lugar santo, tenía que ofrecer un sacrificio por sí mismo, porque él mismo era un pecador. Hebreos capítulo 5, versículo 3 dice, «Por esa causa está obligado a ofrecer sacrificios por los pecados, tanto por sí mismo como por el pueblo». En el día de la expiación, cuando el sumo sacerdote entraba para ofrecer el sacrificio por su pueblo, tenía que pasar de la vista del pueblo al lugar santísimo, llevando la sangre de los animales sacrificados, la sangre de la expiación. Permanecía en el lugar santísimo solo el tiempo necesario para rociar la sangre de la expiación sobre el propiciatorio. De hecho, el lugar santísimo era tan santo que si alguien hacía algo errado mientras estaba allí, no salía vivo. El hecho de que el sumo sacerdote entrara al lugar santísimo era algo muy impresionante y asombroso. Era como estar en la misma presencia de Dios. Mientras estaba en el lugar santísimo, el sumo sacerdote nunca se sentaba. Tan pronto como ofrecía el sacrificio, salía del lugar santísimo y nunca volvía allá por todo un año. Entre los días anuales de la expiación, todos los días debían ofrecer otros sacrificios por el pueblo de Israel. Estos sacrificios, que venían de los campos y de los rebaños de los judíos, nunca terminaban, porque, como ven, el sacerdocio era imperfecto y los sacrificios eran imperfectos. El escritor de Hebreos se refiere a Jesucristo no solo como sacerdote, y ni siquiera como sumo sacerdote, sino como nuestro gran sumo sacerdote. La Biblia dice que cuando Jesús hubo terminado su expiación por nuestros pecados, entró en el lugar santísimo. Entró en la misma presencia real y literal de Dios, el lugar santísimo de todo lo santísimo, y presentó la sangre de su propio sacrificio. La Biblia dice que habiendo hecho eso, se sentó a la diestra de Dios. El sacrificio fue hecho por el sumo sacerdote perfecto, el mismo sacrificio fue perfecto, y el día de la expiación nunca jamás tendría que repetirse de nuevo para expiar por los pecados del pueblo. Hebreos capítulo 9, versículo 12 dice: entró al lugar santísimo una vez para siempre, no por medio de la sangre de machos cabríos y de becerros, sino por medio de su propia sangre, obteniendo redención eterna. Ahora, lo interesante es que la muerte de Jesucristo fue el fin del sacerdocio judío y de los sacrificios según se conocían. John MacArthur, en su comentario sobre la carta a los Hebreos, dice: Jesús fue crucificado menos de 40 años antes de que Jerusalén fuera destruida en el año 70 después de Cristo. También quedó destruido el templo, y el templo era el único lugar en donde podía tener lugar el día de la expiación. Así, desde poco tiempo después de Cristo, no se ha ofrecido ningún otro sacrificio judío hasta el momento presente. En consecuencia, no había necesidad de un sacerdocio judío desde ese tiempo. El día de la expiación se celebra como un día santo. Es el día más santo para los judíos, pero no hay sacerdotes que intervengan, y no hay sacrificios, ni hay templo en donde ofrecerlos. Los judíos celebran Yom Kippur, o día de la expiación, como un día santo, pero no hay sacerdotes, y no los hay porque Jesucristo puso fin a todo eso. La Biblia nos dice que cuando Jesucristo murió en la cruz, el velo del templo se rasgó en dos de alto abajo, símbolo de que el acceso a Dios ahora está abierto de par en par a toda persona que quiere venir en los términos del sacrificio concluido del Señor Jesucristo. De este lado de la cruz y del gran sacrificio de Cristo por los pecados de los seres humanos, los mismos creyentes son llamados a ser sacerdotes. ¿Sabía usted que la Biblia dice que todos nosotros que ya somos creyentes somos ahora sacerdotes? Quiero que sepan que en el cuerpo de Cristo todos somos sacerdotes. Y tal como el sumo sacerdote estaba entre Dios y los hombres pecadores, así nosotros como sacerdotes de Dios estamos entre Dios y los seres humanos pecadores con el mensaje de redención que ha quedado completa y concluida y que está disponible a todo el que quiere recibirla. Yo soy un sacerdote que vengo con el mensaje del Evangelio para decirle a usted que Jesús ha muerto por usted y que sus pecados han sido perdonados. Si simplemente confía en Él, puede ir al cielo y no tendrá que preocuparse por la culpa del pecado de nuevo. En la primera carta de Pedro, capítulo 2, versículos 5 y 9, leemos estas palabras: también ustedes, como piedras vivas, sean edificados como casa espiritual para un sacerdocio santo, para ofrecer sacrificios espirituales aceptables a Dios por medio de Jesucristo. Versículo 9. Pero ustedes son linaje escogido, real sacerdocio, nación santa, pueblo adquirido para posesión de Dios, a fin de que anuncien las virtudes de aquel que los llamó de las tinieblas a su luz admirable. ¿Qué hago como sacerdote? Alabo al Dios que me llamó de las tinieblas a su luz. Le digo a toda persona que puedo que Jesús murió por ella y que hay un camino a la presencia de Dios y que puede entrar a la presencia de Dios por la sangre que fue derramada en la cruz por nuestro sacrificio perfecto, el Señor Jesucristo. Si usted pone su confianza en lo que Jesucristo hizo en la cruz, puede conocer a Dios de manera personal por medio de su Hijo, el Señor Jesucristo. ¿De quién es Él? ¿Es mi sumo sacerdote? Yo lo tengo. ¿Qué es Él? ¿Es el gran sumo sacerdote? Esta es la tercera pregunta. ¿Dónde está Él? La Biblia dice que traspasó los cielos. En el Antiguo Testamento, cuando el sumo sacerdote entraba para ofrecer los sacrificios, tenía que entrar en el lugar santísimo, pero primero tenía que pasar por el atrio exterior. Luego de haber pasado por el atrio exterior, tenía que pasar al lugar santo, y después del lugar santo, entraba al lugar santísimo. De la misma manera, Jesús ha pasado por tres esferas. Como alguien dijo, cuando fue recibido arriba, mientras lo contemplaban los discípulos, Él subió y subió y subió, pasando primero por el primer cielo, en donde las aves vuelan, en donde se forman las nubes y desde donde desciende la lluvia, y luego atravesó el segundo cielo, en donde están los planetas y las constelaciones, el cielo visible o firmamento, y luego al tercer cielo, que es el mismo cielo, la morada de Dios. Así que, tal como el sumo sacerdote del Antiguo Testamento pasaba del atrio exterior al lugar santo y luego al lugar santísimo. Así el Señor Jesús, nuestro sumo sacerdote, pasó por el primer cielo, al segundo cielo y luego al tercer cielo, en donde Dios mismo mora. Así que, ¿de quién es Él? Él es nuestro. ¿Qué es Él? Él es nuestro sumo sacerdote. ¿Dónde está? Está en el cielo. La Biblia dice que está en el cielo. ¿Sabían que cuando Jesús estaba en esta tierra, en su encarnación, funcionó primordialmente como profeta? Proclamó la palabra de Dios. Va a volver un día, y la Biblia dice que cuando Él vuelva, volverá como nuestro rey. Pero entre su papel como profeta cuando estaba en la tierra y su papel como rey cuando vuelva, sirve como nuestro sacerdote. Es nuestro sacerdote en el cielo, haciendo intercesión por todos nosotros, que es tan necesaria. ¿De quién es Él? ¿Qué es Él? ¿Dónde está? Y ahora, finalmente, casi como la primera pregunta, pero diferente. ¿Quién es Él? Noten que dice que Él es Jesús, el Hijo de Dios. Esto une en una sola expresión su humanidad y su deidad. Jesús es su nombre humano y Él es el Hijo de Dios. Ese es su nombre divino. Y en caso de que nos hayamos olvidado, ¿quién es este gran sumo sacerdote? El escritor quiere que recordemos que nuestro sumo sacerdote no es otro que Jesús, el Hijo de Dios. Y aquí hay un pensamiento interesante que no quiero que se pierdan y que me trajo a la memoria algo que estudié hace mucho tiempo, pero que casi lo había olvidado. Quiero que escuchen con toda atención a fin de que no me malentiendan lo que estoy diciendo. Cuando Jesús dejó esta tierra para volver al cielo, no dejó a un lado su humanidad. Jesús está en el cielo como lo estuvo en su humanidad después de su resurrección en la tierra. Cuando yo oro a Jesús, no estoy solo orando a Jesús, el Hijo de Dios, sino que estoy orando a Jesús, quien en su humanidad está a la misma diestra del Padre. Eso me ayuda y me estimula porque a veces pensamos que Él ha vuelto y está en su forma espiritual como el Padre. No, y no. La Biblia dice que Él nunca dejó su humanidad. De hecho, la Biblia lo dice de esta manera en 1 Timoteo, capítulo 2, versículo 5. Porque hay un solo Dios y también un solo mediador entre Dios y los hombres, Cristo Jesús, hombre. La Biblia dice que Jesucristo es el mismo ayer, hoy y para siempre. Él es sacerdote para siempre según el orden de Melquisedec. Cuando Jesús responde a nuestras oraciones en el cielo, responde a esas oraciones como cuando estuvo aquí en su cuerpo de resurrección, interactuando con nosotros de persona a persona, de humano a humano. Por eso es que podemos tener tanta confianza cuando acudimos a Él. No es solo el Hijo de Dios, es Jesús el Hijo de Dios. Es nuestro gran sumo sacerdote. Así que tenemos un sumo sacerdote celestial. Pero eso nos lleva al segundo punto en este bosquejo. Debido a que tenemos un sumo sacerdote celestial, tenemos una responsabilidad humana. Noten lo que dice a continuación en el versículo 14, y que en razón de todo lo que les he dicho hasta aquí, nos exhorta a que retengamos nuestra fe. Este es un punto muy importante que todos debemos notar, y ciertamente fue un importante para los hebreos, porque, como ven, muchos de estos creyentes habían salido del judaísmo y habían recibido a Cristo. Habían confesado a Cristo, pero estaban teniendo dificultades para retener su fe. Sus amigos y otros los estaban persiguiendo debido a su fe. Y el escritor de Hebreos les presenta el reto. Debido a que ustedes tienen un sumo sacerdote en el cielo, esta es su responsabilidad terrenal. Aférrense firmemente a su confesión en Jesucristo. Nuestra confesión es importante para nosotros. La Biblia dice que con nuestras bocas confesamos nuestra fe. Hay muchos creyentes hoy que se han unido al servicio secreto. ¿Lo han notado? Son creyentes clandestinos. Son creyentes encubiertos. Pero la Biblia dice que si vamos a atravesar este desierto, si vamos a pasar de Egipto a la tierra prometida, y si vamos a disfrutar de nuestra búsqueda de lo mejor, tenemos que entender la importancia de retener firme nuestra confesión y no avergonzarnos del Señor Jesucristo. ¿Sabían que en el Imperio Romano, cuando llevaban a los creyentes ante el tribunal romano, se les decía que bien sea confesaban al César o morían? Muchos de ellos confesaron a Cristo y les costó la vida. Muchos de nosotros jamás nos hemos visto en un aprieto como ese, pero a menudo estamos en algunos lugares como creyentes, en donde es fácil para nosotros simplemente cohibirnos de quiénes somos y confundirnos con la multitud, no ofender a nadie, ser correcto políticamente, y no confesamos a Cristo. Ahora permítame decirle, usted confiesa a Cristo con sus labios, pero también confiesa a Cristo con su vida. No es solamente lo que dice, es lo que hace. Y esto es lo que pienso que es muy interesante. El escritor de Hebreos nos dice que confesemos a Cristo, que retengamos firme nuestra confesión, no debido simplemente a que sea un requisito, sino para que pueda ser beneficioso para nosotros en nuestro andar. ¿Cuántos saben que cuando son extrovertidos con su fe, cuando confiesan abiertamente a Jesucristo, eso les da valor para enfrentar los retos del día? Porque usted ha declarado quién es, ha declarado su lealtad al sumo sacerdote que está en el cielo y están andando en comunión con él. De alguna manera su andar es más firme, sus pasos son más seguros y usted atraviesa el desierto mucho mejor que si trata de ser un creyente clandestino. A menudo pienso esto en relación a Josué y Caleb. ¿Recuerdan lo que dijimos respecto a cómo ellos fueron a Canaán y volvieron a Cades Barnea? Fueron con los 12 espías y 10 de sus amigos volvieron con el mensaje errado. 10 de ellos volvieron y dijeron, no podemos tomar esta tierra, está llena de gigantes y nos van a masacrar. Josué y Caleb volvieron y dijeron, podemos muy bien hacer esto en el poder del Señor. Tuvieron un mensaje totalmente diferente. Retuvieron firme su confesión, ¿verdad? Los otros 10 fueron israelitas clandestinos. No querían tener ninguna parte en esa guerra, pero Josué y Caleb volvieron y retuvieron firme su confesión. ¿Sabe lo que determinó la diferencia en sus vidas? Permítame decirle lo que he aprendido al estudiar a Caleb. 6 veces en la narración sobre Caleb hay una frase breve que es el secreto de su vida. Ahora, tal vez usted piense que eso no es muy importante, pero permítame decirle que hay apenas unos 30 versículos sobre la vida de Caleb en toda la Biblia. Y 6 veces en esos 30 versículos leemos esta frase. Escuchen, por cuanto había seguido cumplidamente a Jehová Dios. Esto se puede ver en Números capítulo 14, versículo 24, capítulo 32, versículo 12, Deuteronomio 1, versículo 36, y Josué capítulo 14, versículos 8, 9 y 14. Siguió al Señor de todo corazón. ¿Sabe cómo retener su confesión? Siga cumplidamente al Señor. Marche al paso con Él. Descubra lo que Él quiere que usted haga. Dígale que está dispuesto a hacerlo y hágalo de todo corazón. Retenga firme su profesión porque la Biblia dice que el hecho de retener firme su profesión de fe le ayudará a atravesar el desierto. Me pregunto lo que nos sucedería si siguiéramos al Señor de todo corazón. Pues bien, hablaremos más de esto el lunes de la próxima semana. Aquí tenemos que detenernos por hoy en nuestra consideración del tema Cristo es todo lo que usted necesita, basándonos en Hebreos capítulo 4. Así que tenga la seguridad de que estaremos aquí por esta misma estación y a esta misma hora el lunes para la segunda parte de esta lección. 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
4: No puedes comenzar a seguir a Jesús sin arrepentimiento, y no puedes crecer sin seguir haciéndolo. El arrepentimiento es esencial para la vida cristiana. Esto es Pautas para Vivir. Alex, un pastor en Ucrania, cuando informa sobre su ministerio, habla con gozo de personas que se han arrepentido. Comparte fotos de hombres y mujeres arrodillados en oración, rodeados de otros creyentes que oran con ellos. Llegar al arrepentimiento es un paso crucial para seguir a Jesús. Y en la comunidad del pastor Alex, la expectativa es que tu vida demuestre un cambio verdadero. Es cierto que podemos arrepentirnos de lo que hemos hecho mal. Las Escrituras dicen, la tristeza que proviene de Dios produce el arrepentimiento que lleva a la salvación, de la cual no hay que arrepentirse. Sin embargo, sin sentir culpa o simplemente admitir un error, no es lo mismo que arrepentirse de verdad. La palabra griega para arrepentimiento, metanoía, significa un cambio profundo de mente. Implica una transformación en nuestra forma de pensar, nuestras actitudes y comportamientos. El arrepentimiento es un giro radical, similar a un comando militar que ordena a las tropas dar media vuelta. Es un cambio de dirección total. Las Escrituras nos dicen, demuestren en su forma de vivir que se han arrepentido de sus pecados y han vuelto a Dios. La confesión y la restitución son necesarias, pero el verdadero arrepentimiento es un cambio constante de rumbo hacia Jesús.
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Buenas tardes. Aquí estamos otra vez para compartir la palabra del Señor y traeros palabra de aliento, de ánimo. Me gustaría leeros en Primera de Pedro, capítulo 2, versículo 9. Lo que Dios dice de sus hijos es impresionante. Dice así: Mas vosotros sois linaje escogido, real sacerdocio, nación santa, pueblo adquirido por Dios, para anunciar las virtudes de aquel que os llamó de las tinieblas a su luz admirable. Esto es impresionante. Somos un linaje escogido, somos real sacerdocio y somos una nación santa. Yo muchas veces cuando pienso en la santidad digo, Dios mío, ser santos, eso es algo muy, muy fuerte. Pero somos santos no por nuestros méritos, sino somos santos porque Él es santo, porque Cristo es santo y nos ha hecho santos. Y nos ha llamado de la oscuridad, de las tinieblas, a su luz admirable. Nos ha sacado de donde antes estábamos, perdidos y sin pastor, en total oscuridad, caminando y yendo conforme a este mundo. Mas Él nos ha sacado de ahí y nos ha llevado a su luz admirable. Amén. Os animo, hermanos, a meditar otra vez en este pasaje y ver en profundidad qué es linaje escogido, qué significa ser real sacerdote, qué significa ser nación santa, qué ha pagado, cuánto ha pagado Dios para nosotros ser su pueblo. Amén. Para que nosotros tengamos el privilegio de anunciar sus virtudes, las buenas nuevas y cómo Él nos ha llamado de esa tiniebla a su luz admirable. Amén. Un saludo y muchas bendiciones en Cristo. Amén.

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1: Yo te instruiré y te mostraré el camino que debes seguir. Te daré consejos y velaré por ti. Salmo 32:8. Los suaves empujoncitos de Dios. A mi papá le gustaba contar una ocurrencia que tuve cuando tenía 4 años durante uno de nuestros viajes familiares en el auto. Fue mucho antes de los cinturones de seguridad, así que estaba sentada entre mis padres en el asiento delantero e iba silbando. Mi mamá tuvo una enfermedad en los oídos de niña y cualquier sonido agudo le producía dolor, así que me dio un ligero codazo en el costado. Inmediatamente miré a papá y con una sonrisa le dije, «Papi, puedo interpretar los empujones de mamá. Significa que deje de silbar». Se rieron mucho de esto, pero a medida que seguía conduciendo, mi padre pensó, «Amado Señor, desearía ser tan sensible a tus suaves empujones que no tuvieras que tratar conmigo de una forma más dura para que sepa lo que quieres que haga». Dios declara en el Salmo 32:8, «Yo te instruiré, te mostraré el camino que debes seguir». Sí es posible tener un corazón tan sensible que Dios pueda comunicarnos su voluntad sin tener que poner un obstáculo mayor en nuestra senda para conseguir llamar nuestra atención. Isaías afirma, «Ya sea que te desvíes a la derecha o a la izquierda, tus oídos percibirán a tus espaldas una voz que te dirá, «Este es el camino, síguelo». ¿Te ha estado Dios dando uno de sus suaves empujones? Si es así, ya sabes lo que quiere que hagas. ¿Por qué no te pones en marcha hoy?

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0: oramos a ti, Padre amado.
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1: Porque yo sé muy bien los planes que tengo para ustedes, afirma el Señor. Planes de bienestar y no de calamidad, a fin de darles un futuro y una esperanza. Jeremías 29:11. ¿Has pensado alguna vez seriamente que el que seas una mujer y no un hombre es el plan bien definido de Dios para ti? De haber necesitado otro hombre en el mundo, tú serías uno, ya que nacen aproximadamente 104 bebés varones por cada 100 niñas. Porque yo sé muy bien los planes que tengo para ti, afirma el Señor. Planes de bienestar y no de calamidad, a fin de darles un futuro y una esperanza. Dado que tu género no es un accidente, sino el plan directo e individual de Dios para ti, te animo a celebrar tu feminidad y no dejar que nada te robe el orgullo o disfrute del don de tu condición de mujer. Él te ha dado un cuerpo hermoso, a pesar de que la cultura actual quiere hacer que te sientas deficiente y que necesitas una reparación con inyecciones de Botox y cirugía. Salimos de la mesa de dibujo del cielo para ser bellas creaciones de la mano divina. Aprecia tu cuerpo, cuídalo con una alimentación adecuada y ejercicio. Disfruta de la ropa bonita y de las cosas femeninas. Poco después de casarnos, Harold y yo visitamos Francia. Había oído hablar de las prostitutas de París, pero no estaba preparada para ver lo hermosas que eran. Bien arregladas, elegantes y caminando con orgullo. Pensé, si ellas pueden lucir así cuando viven de esta forma tan lamentable y siendo explotadas, yo también puedo mantenerme atractiva para mi maravilloso esposo que me es fiel y me ama con todo su corazón. Disfruta de tu feminidad, no de forma extravagante ni egocéntrica, sino con la libertad de ser la mujer que Dios ha querido que seas.
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0: Una manera sabia de animarnos cuando nos sentimos desalentados es reflexionar en todo aquello de lo que Dios nos ha librado. Todos hemos pasado por momentos difíciles y experiencias dolorosas, pero también es cierto que hemos sido preservados de muchos peligros, errores y consecuencias que pudieron haber sido devastadoras. Y situaciones que no llegaron a concretarse son evidencias silenciosas del cuidado divino. En otras palabras, muchas veces las cosas pudieron haber sido mucho peores. La Biblia relata que Dios protegió a los israelitas al evitar que enfrentaran a los filisteos al salir de Egipto, aunque ellos no lo comprendieron en ese momento. De igual manera, cada día debemos cultivar un corazón agradecido, reconociendo la constante y amorosa protección de Dios sobre nuestra vida. Le habla David Jeremiah, animándole a que tome el camino a una vida nueva. Descubra la protección de Dios en su minuto en la Biblia.
1: Por su inmenso amor, Dios nos ofrece vida eterna a través de su Hijo Jesucristo.

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0: eso, bro.
1: I like it.
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3: ¿En qué puedo confiar con más facilidad? ¿En lo que veo o en lo que no veo? Definitivamente en lo que puedo ver y tocar. Cuando Ezequías, rey de Judá, vio que Jerusalén iba a ser invadida por Senaquerib, rey de Asiria, se preparó. Fabricó gran cantidad de armas y escudos, construyó torres, reparó las partes rotas de la muralla y construyó otra muralla más alrededor de la antigua. Como la provisión de agua de la ciudad estaba fuera de la muralla, cavó un túnel subterráneo para que el agua fluyera hacia adentro. Ezequías sabía que también debía preparar los corazones de su pueblo. No era fácil mantener alta su moral, pues Senaquerib, su enemigo, se burlaba diciendo: ¿No habéis sabido lo que hemos hecho a todos los pueblos de la tierra? ¿Pudieron los dioses de las naciones de esas tierras librar a su pueblo de mi mano? ¿Cómo podrá vuestro Dios libraros? Ezequías les exhortó: Esforzaos y animaos, no temáis, ni tengáis miedo del rey de Asiria ni de toda la multitud que con él viene, porque hay más con nosotros que con él. Con él está el brazo de carne, mas con nosotros está Jehová nuestro Dios, para ayudarnos y pelear nuestras batallas. Sin minimizar la gravedad de la situación, Ezequías les urgió a tomar en cuenta lo invisible, un poder más grande que el de Senaquerib, no al brazo de carne, sino al Señor su Dios. ¿Cuál fue el resultado? El Dios invisible peleó por su pueblo. El Señor envió un ángel que aniquiló a todos los ejércitos del rey asirio. Senaquerib tuvo que huir a su propia tierra y allí sus propios hijos le asesinaron. ¿Y qué hay de ese problema en el que te encuentras ahora? Sé fuerte y valiente, dice Dios. No permitas que las circunstancias hagan que tengas miedo o que desmayes. Contigo hay un poder mayor que el enemigo que enfrentas. Concentra tu visión en el Dios invisible y ten valor.
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0: Caerse no es malo. Lo importante es levantarse.
1: Hoy hacemos este vídeo especialmente para aquellos que se sienten caídos, derrotados, abatidos, desilusionados consigo mismo, frustrados, deprimidos, porque están viviendo en medio de una crisis o en medio de una situación difícil causada por uno mismo o por otros. Queremos traerte la medicina y estas se encuentran en las promesas de Dios. Como cristianos tenemos que aprender que la Biblia tiene una clara enseñanza en cuanto a que caerse no es malo, sino que lo importante es levantarse. Y no hacerlo de cualquier manera, sino como veremos, levantarnos agarrados a las manos de Dios. En una página web dedicada a los niños pequeños, alguien hacía una pregunta que puede parecer un poco tonta, pero es muy interesante para quien es padre, y en especial si lo es por primera vez. La pregunta y la respuesta fueron la siguiente. ¿Es normal que los niños pequeños se caigan frecuentemente? La respuesta que pusieron, sí, es normal. Y siguió explicando que como cualquier destreza se adquiere después de muchos errores. Tenemos que tener claro que caerse no es malo, lo importante es levantarse. Alguien dijo que un error es una excelente oportunidad para aprender y avanzar. A un hombre muy rico le preguntaron, ¿cuál es la razón de su éxito? Él contestó, experiencia. ¿Y cómo se alcanza la experiencia? Aprendiendo de los errores, aprendiendo de las caídas y de las pérdidas. El famoso escritor cristiano y pastor John Maxwell, autor de más de 80 libros y conferenciante internacional, cuando tenía 66 años escribió un libro que tiene por título A veces se gana, a veces se aprende. Básicamente está enseñando que ante las caídas y ante los errores realmente se pierde si no tienes la humildad y la sabiduría para aprender de ellos. Hay muchas maneras por las que podemos caernos o entrar en una crisis. A veces es por nuestra culpa y a veces es por culpa de otros que nos ponen zancadillas. Otras veces hay fuerzas espirituales malignas detrás de nuestros males. La buena noticia es que no importa el origen de la caída, Dios estará para levantarte, para levantarme, para levantarnos, como vamos a aprender un poco más adelante. ¿Qué nos dice la Biblia acerca de estar caído? Es interesante pensar que Dios nos creó para que aprendiéramos de nuestros propios errores. No solamente aprendimos a andar de esta manera, sino que casi todo lo que sabemos tiene un trasfondo de error y acierto. Todos aprendimos a hablar cometiendo errores. ¿O tú no aprendiste de esta manera? Hay animales que nada más nacer ya están nadando o andando, pero el hombre, el ser humano, aprende a caminar después de caer muchas veces. Dios permite este método y tenemos que aprender a verlo de la manera correcta. No le dices a un niño pequeño que es un inútil porque se cae o porque comete un error. Lo que hace es animarlo y ayudarlo dándole las manos para levantarlo. Vamos a leer el Salmo 37:24.
0: Cuando el hombre cayere, no quedará postrado, porque Jehová sostiene su mano.
1: Este Salmo trae una promesa preciosa. Cuando el hombre cayere, porque en algún momento caerá. No tiene que quedarse postrado, en el suelo sin esperanza. Si somos capaces de mirar hacia arriba, desde nuestra posición de caído, podremos ver la mano de Dios que está extendida hacia nosotros para levantarnos. Cuando el hombre cayere, no quedará postrado, porque Jehová sostiene su mano. El libro de los Proverbios nos dice lo siguiente.
0: Porque siete veces cae el justo y vuelve a levantarse, mas los impíos caerán en el mal.
1: El pasaje no nos dice las razones por las que cae el justo, pero nos dice que si cae siete veces, volverá a levantarse. ¿Te sientes caído hoy? ¿Deprimido, derrotado? ¿Te han golpeado en el menosprecio o con el rechazo? Dios te da la fuerza para levantarte, pero no será así con los que hacen el mal, con los que dañan realmente intencionadamente. Dios es tu escudo, tu protector y tu vengador. Dios es quien te levanta. Dios es el que tiene el poder para levantarte. Aunque cayeres siete veces, y esta palabra siete, cuando se nos habla siete en la Biblia, nos dice de un número perfecto, de muchas veces. Dios siempre te va a levantar. Vamos a ver un pasaje muy interesante en el libro de Isaías.
0: Él da esfuerzo al cansado y multiplica las fuerzas al que no tiene ningunas. Los muchachos se fatigan y se cansan, los jóvenes flaquean y caen. Pero los que esperan a Jehová tendrán nuevas fuerzas, levantarán alas como las águilas, correrán y no se cansarán, caminarán y no se fatigarán.
1: El cansado, el débil, el fatigado, los que flaquean y caen, pero ponen sus ojos en el Señor, recibirán nuevas fuerzas y levantarán alas como las águilas. El deseo de Dios para tu vida no es que te quedes caído, sino que te levantes y tengas esperanza en el futuro. No hay duda que caerse trae dolor, produce heridas, hace daño. Pero lo que Dios te está diciendo es que la sanidad viene en el momento en que miras hacia lo alto, extiendes tu mano, te levantas y te agarras fuertemente a las manos de Dios. Vamos a terminar con dos pasajes bíblicos que debes de tomar y apoderarte de ellos. Tomarlos por fe, en los momentos de caídas y en los momentos de crisis.
0: Y Jehová dijo a Josué, levántate, ¿por qué te postras así sobre tu rostro? Levántate, resplandece, porque ha venido tu luz y la gloria de Jehová ha nacido sobre ti. Porque he aquí que tinieblas cubrirán la tierra y oscuridad las naciones, mas sobre ti amanecerá Jehová y sobre ti será vista su gloria. Y andarán las naciones a tu luz y los reyes al resplandor de tu nacimiento.
1: El pasaje de Josué dice, levántate, ¿por qué te postras así sobre tu rostro? Y si ahora tú estás escuchando o estás viendo este vídeo, lo está diciendo para ti. Dios te está diciendo, ¿por qué estás postrado? Hoy es el momento de levantarse. Hoy es el momento de mirar hacia arriba. Hoy es el momento de cambiar tu vida. Caerse ha sido normal en nuestra vida y es muy posiblemente algo que será en el futuro. La diferencia está en que podemos quedarnos llorando en el suelo, deprimidos, frustrados, agobiados, asustados, o podemos agarrarnos a la palabra de Dios y levantarnos con el poder que Él nos da. En el pasaje de Isaías nos vuelve a decir, levántate, resplandece, porque ha venido tu luz y la gloria de Jehová ha nacido sobre ti. En diferentes contextos, la palabra levántate aparece más de 100 veces en las Escrituras. Dios quiere que tú te levantes. Puede que existan personas que estén contentos con que tú vivas una vida miserable, de gusano, arrastrándote por el suelo, pero Dios te dice, levántate, resplandece. Deja el pasado atrás con sus caídas y derrotas y agárrate a las manos de Dios y levántate para vivir una vida con propósito en Cristo Jesús. Recuerdo una vez que vi a un hombre que venía hacia mí y tenía una camiseta que en su pecho ponía, si el diablo te recuerda tu pasado, y en su espalda ponía, recuérdale su futuro. Tu futuro está en el cielo, el futuro del diablo, del que acusa, del acusador, del que se ríe cuando tú estás caído, del que se ríe cuando tú estás en una situación de crisis, cuando has perdido todo, cuando te encuentras mal. Su destino está en el infierno. Así que, si te recuerda tu pasado, te has caído, recuérdale su futuro. No permitas que nada ni nadie te robe la salvación y la vida que Dios te da. Desde Promesas de Dios queremos decirte, levántate y resplandece en las manos de Dios. Que hoy sea un día diferente. Hoy es un día para mirar hacia lo alto. Hoy es un día para levantarte. Es un día para agarrar la esperanza que Dios te da. Es un día para mirar el futuro con esperanza. Que Dios te bendiga grandemente. Os esperamos en un próximo programa.

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1: Gracias por su sintonía en esta nueva edición de Momento Decisivo. Espero que usted haya empezado esta semana con las bendiciones de haber estado el día domingo con el pueblo de Dios en la iglesia. Bienvenido de nuevo a la clase de estudio bíblico Momento Decisivo, conforme avanzamos en la enseñanza de la palabra de Dios. Hoy estamos en el capítulo 4 de Hebreos, versículos 14 al 16. Nuestra lección se titula Cristo es todo lo que usted necesita. Para mí es un recordatorio de un hermoso canto que solía cantar cuando niño. Cristo es todo lo que usted necesita. Así que pasemos a la carta a los Hebreos, capítulo 4, y a la segunda parte de la lección, Cristo es todo lo que usted necesita.

0: Así que este es el paradigma. El paradigma dice que usted tiene un sumo sacerdote en el cielo y que su responsabilidad debido a eso es retener firme en esta tierra la fe que usted profesa. Todas las semanas, al final del sermón, extiendo la invitación. Sé que eso lo consideran arcaico algunos que estudian las iglesias, pero probablemente lo haré el resto de mi vida. Es lo que hago. Me gusta hacerlo por esta razón. Es una oportunidad para que hombres y mujeres hagan una confesión pública de su fe. Si no tenemos miedo de hacer eso ante amigos y los que asisten a la iglesia, eso nos ayuda a no tener miedo cuando salimos al mundo real. Y después de que hacen una confesión pública de fe, le pedimos al nuevo creyente que haga una confesión pública en el bautisterio. Allí la persona da un testimonio público de su profesión de fe en Jesucristo. Por lo general, los testimonios terminan con algo como esto: ahora quiero bautizarme para declarar a todo mundo que creo en Jesucristo. Eso es una confesión. Necesitamos esa confesión aquí y allá para mantenernos firmes, para asegurarnos de que no nos descarriamos por conveniencia, sino que realmente queremos decir lo que estamos diciendo, que hemos dado un paso al frente para honrar a Cristo con nuestras vidas y que no nos avergonzamos de Él y nos ponemos frente a un grupo de creyentes y les decimos lo que Jesús ha hecho por nosotros para proclamar que hemos sido sacados de las tinieblas a la vida. Eso es lo que hace un creyente que retiene su profesión. Así que tenemos un sumo sacerdote y tenemos una responsabilidad humana. En tercer lugar, tenemos un sumo sacerdote humano. Note lo que dice Hebreos 4, versículo 15. Porque no tenemos un sumo sacerdote que no pueda compadecerse de nuestras flaquezas, sino uno que ha sido tentado en todo como nosotros, pero sin pecado. Nuestro sumo sacerdote en el cielo, como ya les he dicho, ¿quién es? Es Jesucristo en su cuerpo de resurrección, todavía en su humanidad. La Biblia dice que Jesucristo, que es nuestro sumo sacerdote celestial, también es nuestro sumo sacerdote humano, y debido a eso, Él puede compadecerse de nuestras debilidades. Recuerdo cuando atravesé la experiencia con cáncer hace algunos años, y aquí y allá, algunas personas me decían: ah, Pastor Jeremiah, estamos orando por usted y realmente sabemos lo que está pasando. Y lo que quería preguntarles era: pues bien, ¿qué tipo de cáncer ha tenido usted? Es muy fácil para nosotros acercarnos a alguien y decirle: sabemos lo que estás pasando, aunque no tenemos ni la más remota idea. Por lo general, ese tipo de expresiones no ayuda gran cosa a la persona que las oye. Pues bien, quiero decirle algo. Cuando usted acude a Jesús con lo que sea que esté pasando en su corazón y le dice lo que está pasando, Él ya ha estado allí y lo ha hecho y sabe exactamente lo que usted está atravesando. La Biblia dice que Él se compadece de usted. La palabra compadecerse proviene de dos palabras que quieren decir sufrir juntamente con. Quiere decir no simplemente mirar a nuestro sufrimiento desde afuera y tratar de medirlo. No. La Biblia dice que Él entra en nuestro sufrimiento y literalmente lo sufre con nosotros. Sea lo que sea que estemos atravesando, Él se compadece de nuestras debilidades. Compadecerse quiere decir experimentar lo mismo que su amigo está atravesando. Note que dice que Él se compadece de nuestras debilidades. Permítanme mencionar un detalle del griego que es similar en español. La palabra griega que se traduce debilidades es una palabra interesante, porque en el griego, tal como en español, la construcción es como esto. Si uno tiene una palabra y quiere decir lo opuesto a esa palabra, si quiere negar lo que esa palabra afirma, se pone delante el prefijo a. Así que la palabra debilidades literalmente quiere decir sin fuerza, sin fuerza. Él se compadece de nosotros cuando nosotros no tenemos fuerzas. ¿Alguna vez ha estado sin fuerzas? Recuerdo un periodo en mi vida cuando no tenía ninguna fuerza físicamente. Estaba recibiendo quimioterapia y tenían médicos muy buenos. Nunca me enfermé, nunca me dieron náuseas, porque eso sí, tomé mucha medicina para contrarrestar la náusea. Tal vez eso es lo que me cansaba tanto. Pero recuerdo que cuando recibía el tratamiento para el cáncer, no tenía fuerzas. Solía decirle a la gente, cuando me preguntaban cómo me iba, les decía: ¿saben? Siento una profunda fatiga. Me inventé eso porque no sabía cómo explicarlo. Es decir, me levantaba a las 8 y volvía a la cama a las 9. No tenía ninguna fuerza. Ahora, la Biblia dice que cuando usted y yo no tenemos fuerzas, cuando no tenemos cómo hacer lo que hay que hacer, Cristo se compadece de nosotros. Él lo entiende. La expresión sin fuerzas, a veces, se usa para describir a alguien que no tiene fuerza física, como en Filipenses capítulo 2, versículo 26. E incluso se usa para describir a alguien que no tiene ningún recurso financiero, como en Hechos capítulo 20, versículo 35. Sin dinero. Jesús entiende cuando estamos sin dinero. Así que tenemos un sumo sacerdote celestial. Y entendemos que es también nuestro sumo sacerdote humano. Y la Biblia dice que Él se compadece de nosotros cuando no tenemos ninguna fuerza. Luego la Biblia dice que no solo se compadece de nosotros en tiempos de pruebas, sino también que nos fortalece en nuestro tiempo de tentación. Noten al final de Hebreos 4, versículo 15. Sino uno que ha sido tentado en todo como nosotros, pero sin pecado. Hebreos capítulo 2, versículo 18, lo dice de esta manera. Pues por cuanto él mismo fue tentado en el sufrimiento, es poderoso para socorrer a los que son tentados. Tenemos que volver a este asunto en cuanto a que Jesús fue tentado, porque todos siempre quieren preguntar esto. Si él no pecó, ¿cómo puede ayudarme a mí? Porque yo sí peco. ¿De qué manera me anima a mirar a Jesús que nunca pecó y no podía pecar? ¿Y cómo se supone que Él me va a animar? Alguien dijo, la mayoría de nosotros le decimos que sí a Satanás antes de que siquiera nos lance la pelota final. Así que no sabemos lo que es estar bajo tentación por un largo periodo de tiempo. Él nos hace tropezar incluso antes de que lleguemos a la segunda base. Pero la Biblia dice que Jesús nunca pecó. Lo que eso quiere decir es que Él sintió toda la fuerza de todo lo que Satanás pudo lanzarle. Fue como una roca firme contra la marejada rugiente. ¿Quién tiene la mayor capacidad para entender la plena fuerza de la tentación? ¿El que cede tan pronto como empieza? ¿O el que permanece firme por toda la eternidad y nunca cede a la tentación? La Biblia dice que el Señor Jesús soportó a plenitud toda clase de tentación que usted y yo podemos imaginarnos. Y a pesar de eso, no pecó. No había nada en Cristo a lo cual el pecado pudiera adherirse. Fue sin pecado el Santo Hijo de Dios. Pero no permita que eso le quite el impacto de lo que Él sufrió por usted y por mí. Él soportó todo lo que el enemigo pudo lanzarle. Lea en Mateo capítulo 4, la tentación en el desierto. Es una especie de microcosmos de todo lo que el Señor soportó por nosotros. Hebreos capítulo 12, versículos 3 al 4 dice, consideren pues a aquel que soportó tal hostilidad de los pecadores contra él mismo, para que no se cansen ni se desanimen en su corazón, porque todavía en su lucha contra el pecado ustedes no han resistido hasta el punto de derramar sangre. No, usted no ha resistido hasta la sangre, pero él sí lo hizo. Él lo ha visto todo, Él lo sintió todo y comprende lo que pasa en su vida y la mía. Usted dice, Pastor Jeremiah, estoy bajo tentación y presión tan intensa ahora mismo. Pues bien, la Biblia dice que no hay tentación que usted haya recibido que no sea común al ser humano, pero Dios es fiel y no permitirá que usted sea tentado más de lo que puede resistir. Y juntamente con la tentación, le dará una salida para que usted pueda superarla. Usted tiene a alguien en el cielo no solamente que siente su sufrimiento, sino que entiende su tentación. Es interesante que en Hebreos 2, versículo 17, se nos dice que Jesús fue hecho en todo como sus hermanos. Y en Hebreos 4, versículo 15, se nos dice que fue tentado en todo. Él fue hecho en todo como nosotros. Y fue tentado en todo como nosotros, y debido a eso, Él sabe lo que estamos atravesando. Él fue hecho como nosotros, a fin de que pudiera ministrarnos. Así que tenemos un sumo sacerdote celestial, y tenemos una responsabilidad humana, tenemos un sumo sacerdote humano, y tenemos una responsabilidad celestial. Noten Hebreos 4, versículo 16. Por tanto, acerquémonos con confianza al trono de la gracia para que recibamos misericordia y hallemos gracia para la ayuda oportuna. En este pasaje, estos tres versículos giran alrededor de dos exhortaciones. Retengamos nuestra fe y acerquémonos con confianza al trono de la gracia. Así que la Biblia dice que debido a que tenemos un sumo sacerdote humano que puede identificarse con nuestras debilidades, que entiende nuestras tentaciones, tenemos una responsabilidad celestial. ¿Y cuál es esa responsabilidad? Mire lo que dice, acerquémonos con confianza al trono de la gracia. Así que en este versículo permítanme volver al método de las preguntas. Y la primera tiene que ver con la oración. Así que la primera pregunta es, ¿cómo debemos orar? Acerquémonos con confianza al trono de la gracia. Usted dice, vamos, he oído a algunos hacerlo así. Se acercan a Dios como si fuera su compadre. Un momento. Intrepidez no quiere decir faltarle al respeto. Intrepidez no quiere decir insolentarse con Dios. Intrepidez quiere decir literalmente acercarnos a Dios en oración y decírselo todo. Eso es lo que la palabra significa. Quiere decir venir y decírselo todo, ponerlo todo sobre el tapete sin dejar nada fuera. Debemos decirle a Dios todo lo que hay para decirle. Eleve sus oraciones en tecnicolor. Eleve sus oraciones en alta definición. Eleve sus oraciones diciéndolo todo. Dígale a Dios lo que está pasando en su vida. Dígale todo lo que está enfrentando. No deje fuera ningún detalle. Si quiere aprender cómo orar de esa manera, abra la Biblia y lea los Salmos. David oraba de esa manera. Señor, ¿hasta cuándo? ¿Recuerda esa oración? Estaba sintiéndose frustrado con Dios, porque Dios no hacía lo que él pensaba que debería hacer. Ahora usted dice, pues bien, pastor, ¿por qué iba yo a orar de esa manera? La Biblia dice que Dios ya sabe lo que necesito. ¿Por qué tengo que decírselo? Déjeme aclarárselo. Él no está pidiendo información. Él no necesita que usted le diga algo que él no lo sepa ya. Él quiere que usted se lo diga porque usted necesita saber lo que está pasando por su vida. Y la manera de hacerlo es expresárselo al Señor. Acérquese con intrepidez y dígaselo todo. Así es como debemos orar. ¿Cómo debemos orar? De esta manera. Usted dice, pues bien, pastor, ¿es eso realmente necesario? Déjeme decirle, no solo es necesario, sino que es un privilegio. ¿Sabía usted que como creyentes podemos orar bajo el nuevo pacto de una manera que los israelitas nunca podían orar bajo el viejo pacto? En este sentido, en el antiguo pacto, a los adoradores no se les permitía acercarse a los límites externos del santuario. Los sacerdotes ordinarios podían acercarse al altar, pero solo el sumo sacerdote podía acercarse al propiciatorio. Pero debido a la obra de Cristo como nuestro sumo sacerdote, Él nos ha dado un privilegio del que Israel nunca disfrutó. Podemos tener acceso inmediato al trono de la gracia y misericordia y podemos acercarnos a Él. La Biblia dice que debemos hacerlo continuamente. Así que, ¿cómo debemos orar? Debemos acercarnos al trono de gracia con intrepidez. En segundo lugar, ¿para qué debemos orar? La Biblia dice que debemos orar para que recibamos misericordia y hallemos gracia para la ayuda oportuna. Eso quiere decir misericordia para las cosas que ya hemos hecho y gracia para las cosas en las que participamos. ¿Cuántos saben que no pasa ni un día sin que no necesitemos la misericordia de Dios para algo que hayamos hecho? Algunos se me quedan mirando como si no entendieran lo que estoy diciendo. Cada uno de nosotros tenemos que arrojarnos a la misericordia de Dios, ¿verdad? Señor, nunca quise que eso suceda. Nunca quise que eso suceda en mi vida. Por favor, ten misericordia de mí y perdóname. Y Él nos perdona. La Biblia dice que venimos diciéndoselo todo al trono de la gracia y pedimos misericordia por lo que ya hemos hecho y gracia para lo que está sucediendo en nuestras vidas ahora mismo. ¿Cómo debemos orar? ¿Para qué debemos orar? Y en tercer lugar, ¿por qué cosas debemos orar? La Biblia dice que debemos orar para que recibamos misericordia y hallemos gracia para la ayuda oportuna. Déjeme decirle algo. Estamos necesitados hoy mismo, ¿verdad? Como nación, como familias y como individuos. Nunca ha habido un mejor tiempo para este mensaje que hoy. La Biblia dice que debemos acudir y pedirle a Dios gracia y misericordia, y pedirle su ayuda en nuestro tiempo de necesidad. La palabra griega que aquí se traduce socorro es muy interesante. Se halla solo en otro lugar en el Nuevo Testamento, y es una imagen verbal muy interesante de lo que quiere decir. Esta palabra griega también se halla en Hechos capítulo 27, versículo 17, en donde leemos: después que lo alzaron, usaron amarras para sujetar la nave. Aquí la misma palabra se traduce ceñir, y en hebreos se traduce socorro. Ahora observen este cuadro. El barco estaba tan cargado que no era fuerte lo suficiente como para atravesar la tempestad, así que lo reforzaron con refuerzos. De la misma manera, cuando venimos a Dios en nuestra necesidad, Él nos refuerza con sus brazos fuertes de amor y hace posible que nuestra embarcación soporte la tempestad y no naufraguemos. ¿Cuántos de ustedes saben que ese es el tipo de ayuda que necesitamos? Necesitamos que Dios nos refuerce. Necesitamos que Él venga con su fuerza en nuestra debilidad y ponga sus fuertes brazos bajo nosotros y nos ayude a soportar y resistir la tempestad. Oramos a Él a fin de poder hallar ayuda en el momento oportuno de necesidad. Recuerdo que Pablo escribió en 2 a los Corintios capítulo 12, versículo 9, y Él me ha dicho: te basta mi gracia, pues mi poder se perfecciona en la debilidad. Por tanto, con muchísimo gusto me gloriaré más bien en mis debilidades, para que el poder de Cristo more en mí. Mi esposa y yo hemos tenido muchos maravillosos privilegios en los años en que hemos estado sirviendo al Señor Jesucristo. A estas alturas parece que Dios simplemente derrama sus bendiciones en nuestras vidas de tal manera que todos los días sabemos que antes de que el día se acabe, algo emocionante, de aventura, aunque no siempre bueno, algo singular va a suceder. En cierta ocasión, fuimos a unas de las concentraciones que solemos realizar en torno a nuestro programa de televisión. Y el día antes de la concentración, una pareja que ve nuestro programa por televisión y escucha nuestro programa por la radio, organizó una cena para nosotros. Invitaron a muchos de los amigos de nuestro programa o personas que querían saber más de nuestro programa y celebraron una elegante cena en un club campestre. Así que mi esposa y yo fuimos a esa cena y no conocíamos a nadie. No habíamos conocido a nadie. Hablábamos de eso mientras nos dirigíamos allá. Yo me preguntaba si vendría alguien, es decir, tenía una de esas sensaciones extrañas. Pero tuvimos una gran reunión. Durante esa cena, en la misma mesa en donde nos sentaron a nosotros, estaba el anfitrión que había organizado y pagado por la cena. Él y su esposa eran las personas más sofisticadas y hermosas que uno conoce en ocasiones muy raras. De inmediato uno podía decir al conocerlos que había en ellos una especie de importancia. Humildes, pero en realidad uno sabía que ellos hacían algo importante. ¿A poco nos enteramos que él era médico? En realidad era un otólogo. Si usted no sabe qué quiere decir eso, quiere decir que es un médico de oídos. Se dedica totalmente a ayudar a personas que tienen dificultades auditivas. Así que se trataba de un médico muy, pero muy conocido y exitoso, de mucho prestigio, que viaja por todas partes para enseñar a otros lo que ha aprendido en cuanto a ayudar a personas en sus problemas del oído. Su esposa es enfermera titulada que trabaja con él. Fueron personas realmente encantadoras. Así que nos sentamos y empezamos a conversar, y de inmediato supe que había en ellos algo singular, que percibí en su presencia, aunque no sabía de qué se trataba. Entonces empezaron a contarnos su experiencia. Tenían un hijo llamado Andrés. En realidad, nos mostraron un retrato del muchacho junto al presidente de la nación y frente al avión presidencial. Un joven alto, muy guapo. Me contaron que un día el muchacho volvió a casa de un partido de fútbol y tenía un moretón o una hinchazón en su pierna. Pensaron que se trataba simplemente de una lesión deportiva, pero no lograron que se redujera. Finalmente fueron a ver a los médicos y hallaron que tenía un cáncer llamado osteosarcoma, que es una clase muy seria de cáncer, para el cual no hay tratamiento que pueda detenerlo, no hay cura. Se puede retardar sus efectos, pero no hay nada que pudieran hacer. Recuerdo cómo la esposa del médico describió su experiencia y dijo: "Recuerdo, pastor, que fue como que si yo me bajara de la vereda y me atropellara un autobús". Estaba hablando del día cuando recibió las noticias en cuanto a su hijo. Era su único hijo y tenía 15 años. Así que por los siguientes 6 años no hicieron básicamente otra cosa que tratar de ayudarlo, llevándolo a las clínicas más prestigiosas para toda clase de tratamientos especiales contra el cáncer. Pero poco a poco la enfermedad siguió su curso. Pienso que fue un año antes de que nosotros los conociéramos, a los 21 años, que Andrés murió. Nos contaron lo horrible de todo eso y cómo lucharon al atravesarlo. Cuando volvimos a casa, recibí una carta. Pienso que el Señor me envió esta carta para que se las leyera a ustedes, para concluir este mensaje, para ayudarles a comprender la profundidad de la disposición de nuestro sumo sacerdote para entrar en nuestras vidas, a un nivel que tal vez la mayoría de nosotros nunca iríamos, y a una aflicción que nunca conoceremos. La carta abunda en cosas personales que nos contaron, pero permítanme simplemente leerles algunos fragmentos de la misma. Gracias, Pastor Jeremiah, por permitirnos contarles nuestra experiencia. Blaise Pascal tenía toda la razón cuando dijo que todos tenemos un vacío de forma de Dios en nuestros corazones. Y por su gracia, el Señor Jesús ahora ocupa el trono de nuestros corazones, ahora que tenemos un vacío de forma de Andrés en nuestras vidas. Andrés fue como el apóstol Pablo, rogándoles a sus amigos y padres en su lecho de muerte que respondieran al Evangelio de Cristo. Queremos que usted sepa cómo Dios lo utilizó a usted para ministrarnos durante los 6 años que nuestro hijo batalló con el implacable enemigo de osteosarcoma. Durante las 5 semanas en el hospital, ya desahuciado e incluso hasta su muerte, su libro Un desvío en el camino fue un testimonio del poder de Dios perfeccionado en la debilidad. Gracias, doctor Jeremiah, por lo que usted ha hecho y continúa haciendo. Seguiremos orando por usted y respaldando lo que Dios está haciendo mediante su vida. Quiero decirle, antes de despedirme, una cita que me ha hablado al corazón muchas veces al enfrentar la noche oscura del alma. Lamentablemente, no recuerdo la fuente, pero su poder es igual. Esta es la cita: "A veces un rayo relampaguea en el cielo claro, y a veces en la vida de una familia pacífica, sin ninguna advertencia de una tempestad que se avecina, cae algo terrible. Desde ese momento, todo parece cambiar. Esa familia ya no es exactamente lo que era antes, y debería ser mejor, o tal vez puede quedar dañada. El resultado depende de la familia misma y de su respuesta a la tormenta invasora de problemas, porque para siempre después su clima espiritual queda alterado. Pero para la familia que cree en Dios, tales catástrofes destrozadoras y aterradoras nunca vienen, sino donde se convierten en bien". Pues bien, usted sabe que cuando uno se convierte a Cristo y empieza a enfrentar la vida tal como la vida realmente es, descubre que el cristianismo no es un pase libre a la tranquilidad donde no hay ninguna presión. De hecho, cuando uno se convierte a Cristo, acaba enfrentando algunos retos que tal vez no haya enfrentado antes. Pero estas son las noticias mejores. El Dios Todopoderoso ha enviado a su Hijo al mundo para que sea nuestro Salvador. Y Jesucristo, como dice la Biblia, se hizo uno de nosotros a fin de poder entendernos, y en última instancia fue a la cruz y murió por nosotros. Mañana, aquí, en Momento Decisivo, quiero hablarles de Jesucristo, y este es el título del mensaje: "Alguien como yo". Alguien como yo, partiendo del capítulo 5 de Hebreos, en esta misma estación, a esta misma hora, en la próxima edición de Momento Decisivo. Nos veremos el día de mañana.
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0: Hola, estamos comenzando un ciclo de la lectura de los Proverbios. 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
1: Proverbios, capítulo 9. La sabiduría y la mujer insensata. La sabiduría edificó su casa, labró sus siete columnas, mató sus víctimas, mezcló su vino y puso su mesa. Envió sus criadas y sobre lo más alto de la ciudad clamó. Dice a cualquier simple, ven acá. A los faltos de cordura dice, venid, comed mi pan y bebed del vino que yo he mezclado. Dejad las simplezas y vivid y andad por el camino de la inteligencia. El que corrige al escarnecedor se acarrea afrenta. El que reprende al impío se atrae mancha. No reprendas al escarnecedor para que no te aborrezcan. Corrige al sabio y te amará. Da al sabio y será más sabio. Enseña al justo y aumentará su sabor. El temor de Jehová es el principio de la sabiduría y el conocimiento del Santísimo es la inteligencia. Porque por mí se aumentarán tus días y años de vida se te añadirán. Si fueres sabio, para ti lo serás. Y si fueras escarnecedor, pagarás tú solo. La mujer insensata es alborotadora, es simple e ignorante. Se sienta en una silla a la puerta de su casa, en los lugares altos de la ciudad, para llamar a los que pasan por el camino, que van por sus caminos derechos, dice cualquier simple. Ven acá. A los faltos de cordura dijo, las aguas hurtadas son dulces y el pan comido en oculto es sabroso. Y no saben que allí están los muertos que con sus convidados están en lo profundo del Seol.

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1: Siempre me ha fascinado esta frasecita de la Biblia. Haced sendas derechas para vuestros pies. En este capítulo de Hebreos se compara la vida cristiana con correr sin fallar en la carrera. ¿Cómo puedo hacer que ese sendero sea llano y derecho? Lo allano cuando hago todo lo posible para que las circunstancias me presenten un sendero recto, fácil de recorrer, y donde sea casi imposible equivocar el camino. Hace poco pensé en la frase «hacer caminos derechos para tus pies» cuando quité de nuestra despensa todas las comidas grasosas que el cardiólogo le prohibió a mi esposo. Las probabilidades de no comerlas eran mayores de esta forma. Este no es un ejemplo demasiado espiritual, pero el versículo me ayudó de todos modos. El rey David se metió en serios problemas cuando equivocó el camino. No estaba donde debía estar. Él debió ir a la guerra con sus hombres, pero se quedó en el palacio y a causa de su mala elección tuvo serios problemas. Sucedió un día al caer la tarde que se levantó David de su lecho y se paseaba sobre el terrado de la casa real y vio desde el terrado a una mujer que se estaba bañando, la cual era muy hermosa. A partir de allí todo fue cuesta abajo. David cometió adulterio con Betsabé, quien quedó encinta, y luego mandó a asesinar a su esposo para cubrir lo que había hecho. Nada de esto habría sucedido si David hubiera estado donde debía. Supongamos que has elegido la ruta correcta. ¿Qué más puedes hacer para seguir el sendero derecho? Puedes usar un mapa, la palabra de Dios, que nos enseña el camino. Simplificas tu vida en mucho si decides de antemano cómo la vas a vivir y diciendo, viviré así y está decidido. Puede haber pozos o colinas en el camino, pero con la ayuda de Dios, despojémonos de todo peso y del pecado que nos asedia. Y corramos con paciencia la carrera que tenemos por delante, por un sendero derecho y un camino llano.
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chicos, les saluda Teleniños. 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

0: José esperaba una semana, otra más, un mes entero. Una y otra vez pensaba:
1: ¿por qué nadie me saca de aquí? Soy inocente. No merezco estar preso.
0: Un compañero de prisión liberado iba a interceder ante el faraón a favor de él, pero se olvidó. 2 años ya habían pasado. José iba a ser un gobernador poderoso. Así lo había prometido Dios. Por eso las cosas estaban a punto de cambiar. Faraón estaba soñando sueños extraños, pero nadie podía explicarle qué significaban sus sueños. Se empezó a inquietar. De pronto el mozo que le servía dijo:
1: conozco a alguien llamado José. Está en la cárcel, pero es inocente. Él sabe interpretar sueños. Me había olvidado totalmente de él.
2: Tráiganlo inmediatamente.
0: La orden del faraón fue ejecutada al instante. Con inclinación reverente, José se presentó ante el supremo gobernador del país.
2: Oí que sabes explicar el significado de los sueños.
1: Faraón poderoso, yo no sé hacerlo, pero Dios sí puede hacerlo.
2: Soñé que estaba parado a la orilla del río Nilo. En eso subían 7 vacas gordas del agua y después 7 muy flacas que se comían las vacas gordas. Después soñé que 7 espigas hermosas y llenas de trigo eran devoradas por 7 espigas secas y quemadas por el viento del este. ¿Qué significa esto? ¿Me lo puedes decir?
1: Con estos sueños, Dios le quiere decir que vendrán 7 años de cosechas extraordinarias, con mucha abundancia, y después vendrán 7 años de hambre y escasez. No crecerá nada. Sucederá con toda seguridad. Lo mejor es que su majestad se busque un administrador inteligente para que acumule alimentos. Así el pueblo no morirá de hambre en los años de escasez.
0: La propuesta convenció al faraón.
2: José, tú eres ese hombre. Dios está contigo. Te nombro mi representante. En todo Egipto, todos harán lo que tú digas.
0: José se convirtió en el segundo hombre más importante de Egipto. No lo podía creer. Dios no se había olvidado de él, aunque a veces había aparecido. Sus hermanos lo odiaban y fue vendido como esclavo y estuvo inocentemente en la cárcel. Saqué la cuenta y descubrí que soportó 10 años duros. Eso es para darte ánimo. Dios no se olvida de nadie, de ti tampoco. Confíale tu vida. Te sorprenderás cuántas cosas buenas hizo Dios a través de José. Escúchalo en el próximo programa.

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0: Bienvenidos a Enfoque a la Familia, donde ayudamos a las familias a mejorar en Cristo a través de capacitación y educación en línea. Les saluda su coanfitrión Esteban Porras. Hoy vamos a iniciar una serie fundamentada sobre la sanidad del corazón. A menudo nuestras reacciones de ira o enojo no tienen que ver con el presente, sino con dolores del pasado que no han sanado. Escuchemos esta conferencia por Sixto Porras sobre cómo el perdón es la clave para elevar nuestra capacidad de amar y evitar que nuestros hijos se conviertan en víctimas de nuestra propia historia.
1: Si usted quiere disminuir su capacidad de amar, odie, guarde resentimiento. Si usted quiere elevar su capacidad de amar a sus hijos y a su familia, perdone. Si usted no perdona, usted se queda atrapado en el pasado. Nosotros tenemos que tener una meta clara de cómo queremos tener nuestro hogar. Y uno de los desafíos que debemos de hacer es hacer de nuestro hogar un refugio, un lugar al que todos deseemos regresar, donde mis hijos no tengan miedo de volver, aunque hayan metido la pata, aunque se hayan equivocado. Y esto nosotros tenemos que aprender a trabajarlo. Efesios 4:32 dice, más bien sean bondadosos. ¿Cómo lograrlo? Siendo bondadosos y compasivos unos con otros, siendo buenos y teniendo compasión unos a otros. ¿Por qué compasión? Porque vamos a fallar y por lo tanto tenemos que aprender a perdonarnos mutuamente. No crea que solo su esposo falla. Aquí dice mutuamente, los dos fallamos, aunque las mujeres piensan que ellas nunca fallan. Pero los dos fallamos, todos fallamos, ¿no? Entonces, tenemos que añadir los tres elementos: ser bondadosos, buenos, compasivos, misericordiosos y perdonadores unos a otros, como así como Dios nos perdonó a cada uno de nosotros. Si usted quiere una fórmula para edificar un hogar hermoso y bello, meta esto: soy bueno, soy compasivo, soy misericordioso con los que están conmigo. Si yo reacciono con ira, con enojo y exploto, no tiene nada que ver con mi cónyuge o con mis hijos. Tiene que ver con heridas no resueltas del pasado. Y vamos a trabajarlo. Observe lo que hace la amargura. Produce tristeza. El Salmo 73:21 dice, entonces me di cuenta de que mi corazón se llenó de amargura y yo estaba destrozado por dentro. O sea, el tema no es nuevo, es antiguo. Entonces me di cuenta que mi corazón se llenó de amargura y yo estaba destrozado por dentro. Lo peor de esto es que cuando mi corazón está destrozado por dentro, afecto, daño y destrozo las relaciones de las personas que están a mi lado. Una persona amargada está dañando su salud física, emocional y espiritual y está lastimando a quienes tiene a su lado. ¿Cómo yo me doy cuenta que tengo una raíz de amargura dentro de mí? Porque estoy enojado continuamente. Porque grito cuando me enojo. Cuando ustedes se pelean, es bueno para que usted se observe en el espejo. ¿Cómo reacciona? ¿Por qué usted responde como responde? Observe lo que puede ocurrir si yo no sano mi corazón. Esaú, el hermano, se enoja con el hermano menor. A partir de aquel momento, Esaú guardó un profundo rencor hacia su hermano por causa de lo que hizo el padre, la bendición que le había dado su padre, y pensaba, observe a dónde puede llegar uno, ya falta poco para que mi padre muera. Después de eso, mataré a mi hermano. Ve a dónde yo puedo llegar. Caín retuvo y Caín se ofendió, porque ¿qué le hizo Abel a Caín? Nada. Pero él se comparó con Abel, entonces llenó su corazón de amargura y retuvo la amargura a tal punto que planeó asesinarlo. Y Dios me pide cuentas y él aparece. ¿Dónde está tu hermano? Y Caín dice, ¿acaso yo soy guarda de mi hermano? Pues sí, somos guarda de nuestro hermano. Esta situación de Saúl y Jacob hizo que estuvieran divididos por más de 30 años. ¿Sabe qué ocurre cuando Esaú y Jacob se encuentran? Terminan abrazados, llorando en el hombro el uno del otro. Y la pregunta que yo me imagino surgió ahí: 30 años perdidos por orgullo y resentimiento, sin falta de perdón. Mi hermano tuvo todos estos hijos y yo no los vi. Yo no estuve ahí. Mi hermano ha vivido situaciones y yo no estuve ahí. ¿Por qué? Porque la amargura nos va a distanciar a nosotros. Es importante que yo entienda que si yo no trabajo la amargura a tiempo, yo voy a multiplicarla generacionalmente. Por eso hoy usted tiene que trabajarlo para que sus hijos al crecer no cuenten esta historia.
0: 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Continuamos con el programa.
1: Observe esta hija que nos escribió Enfoque a la Familia. La primera conclusión de esta hija es: mi mamá me odia. Eso es su primera conclusión. Cuando nos encontramos, me insulta y también insulta a mi esposo. Me dice que yo no debía haberme casado con él porque es un vagabundo. Note bien la primera connotación. Un hombre que no sirve para nada, que me va a destrozar el corazón, que yo me divorcie de él. ¿Qué está hablando un corazón herido? Sigue diciendo esta hija: cuando le pregunté la razón de por qué hablaba así de mi esposo, mi mamá me respondió. ¿Desde dónde respondió? Desde la amargura. Porque todos los hombres... Y eso que usted no estaba ahí. Lo aprendimos, ¿me explico? Porque todos los hombres son iguales. Su esposo actúa igual a tu papá. Y un día te va a dejar como tu papá nos dejó a nosotros. Está condenada a repetir la historia. Ahora no tolera que a su hija le vaya bien. Observe lo que la hija sigue diciendo. Esto duele mucho. Porque he comenzado a creer que no debía haberme casado, que seguro me equivoqué. Pero mi esposo, vean la realidad, esta es la realidad, pero mi esposo es una buena persona. Es responsable, amable, cariñoso con mi hija. Casi nunca peleamos. ¿Dónde está el problema? ¿Ven lo que ocurre en el corazón de esta mamá? Pero, observe las consecuencias de no sanar la amargura. Pero últimamente estoy peleando con él sin razón alguna. Ya estamos viendo fantasmas en nuestra relación. Terminamos gritándonos y en realidad no hay razón para hacerlo. Creo que mi mamá está consiguiendo lo que se ha propuesto. ¿Qué? Que nos divorciemos. Porque un corazón herido no puede ver una buena historia. No cree en una buena historia. No cree en la esperanza. No cree en el amor. Porque el corazón está herido. Si yo no resuelvo esto ahora que mis hijos están pequeños, mañana voy a maldecir, voy a herir, voy a lastimar las relaciones futuras de nuestros hijos. Yo tengo que examinar mi corazón ¿Por qué me enojo? ¿Por qué grito? ¿Por qué insulto? ¿Por qué maltrato? Si mi cónyuge es bueno. Perfecto no, ninguno de nosotros es perfecto. Todos nosotros tenemos que entender que nos hemos casado con personas imperfectas. Y le voy a explicar por qué. Porque si su cónyuge fuera perfecto, usted le pone en el lugar de Dios y termina idolatrando a su cónyuge. Por eso usted se ha casado con un imperfecto, a quien tiene que perdonar, que aceptar, a quien tiene que aportar. Tenemos que disimular nuestros errores e ir construyendo juntos en una misma dirección. ¿Cómo? Juan 15:9 dice, así como el Padre me ha amado a mí, también yo los he amado a ustedes. Permanezcan en mi amor. La única forma de que yo sane mi corazón no es cambiando a mi cónyuge, no es devolviendo el tiempo. Esta señora no puede devolver el tiempo para cambiar al esposo que se fue. Se fue, maltrató, hirió. Ahora me toca a mí sanar mi corazón para no herir el corazón de mi hija y que mi hija no termine repitiendo la historia. Yo tengo que levantarme para poder transmitir el amor del Padre. Yo tengo que ser amado por el amor de Dios Padre. Si yo no me encuentro en Él, yo estaré buscando en mi cónyuge que él llene heridas emocionales que no puede llenar. Yo me casaré para que, para encontrar la felicidad que no he tenido en mi casa. Y nos casamos y vamos a recibir decepciones, vamos a vivir momentos difíciles. Y uno entonces se frustra diciendo, a mí me estafaron, me prometieron una cosa y me dieron otra. Claro, enamorados todos prometemos. Los problemas siempre van a existir. Cuando la familia enfrenta problemas, se reflejan rápidamente en sus miembros, en los miembros de la familia. Y cuando los problemas no se trabajan a tiempo, nos vamos a distanciar, nos vamos a enojar y vamos a guardar rencor. Si yo no aprendo a recorrer el camino del perdón, ve a Jesús como perdona a Pedro. Pedro, hoy me vas a negar. Yo no, no, tres veces me vas a negar. Antes de que el gallo cante, jamás sobre mi cadáver, yo te prometo, no, no prometes, tranquilo, ya te he perdonado. Y quiero decirte que tú vas a volver humilde y vas a volver compasivo, vas a volver misericordioso y vas a afirmar a tus hermanos porque ellos harán lo mismo, se van a ir. Pero quiero decirte, Pedro, que he intercedido para que tu fe no falte. Tú estarás bien, Pedro. Uno debe perdonar desde antes de que la ofensa ocurra. Yo voy a amar en medio de la adversidad. Voy a superar la adversidad. Voy a refugiarme en Dios. Pero no vamos a permitir que nada nos distancie. No voy a permitir que el enojo se instale. No voy a permitir que la amargura genere una raíz dentro de mí que me envenene el corazón. La amargura va a afectar, los problemas van a afectar la salud física, emocional y la conducta se va a tornar violenta y agresiva si yo no lo trabajo.
0: Me encanta esta conferencia porque habla de la importancia de perdonar para no quedarnos atrapados en el pasado y cómo la amargura puede destrozar nuestras relaciones actuales. En el siguiente segmento vamos a profundizar en las barreras que nos impiden resolver nuestras diferencias y cómo el orgullo y el egocentrismo pueden estar distanciando a nuestra familia. No se lo puede perder. Gracias por estar con nosotros. Se despide Esteban Porras de Enfoque la Familia, donde ayudamos a las familias a mejorar en Cristo.
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Estimados hermanos y oyentes de este programa Escucha la Palabra, quiero compartir en este día con vosotros un mensaje que he titulado El Señor nunca te falla. Y digo esto porque a veces hemos cometido el error de creer que hay personas buenas que jamás te harían daño. Entonces pones tu confianza en esa persona, piensas que son parte de tu vida y de pronto te das cuenta de qué, de que todo era una mentira. Y aquella persona que tenías como una excelente persona ahora se ha convertido en lo peor de tu vida. Y el problema es que cometemos errores aún sabiendo que no tenemos que cometerlo. Pero debemos entender que por medio de estas situaciones difíciles y que causan verdadero dolor y que parecen imposibles de pasar lo que vives ahora, esa es la forma en que podemos ir comprendiendo lo que significa descansar en el poder soberano de Dios y descansar en sus promesas. Ahora, descansar en Dios no implica quedarse quieto ni ser una persona negligente. Descansar en Dios implica actuar con responsabilidad, con diligencia. ¿Qué? Pues en todo lo que nos corresponde, pero con la convicción de que Dios hará aquello que está fuera de nuestro alcance. Entonces debemos actuar de acuerdo a las indicaciones que Dios nos da a través de su palabra. Aunque comúnmente hablando parezca que está todo en contra, porque vamos a pasar por situaciones, por problemas gordos, problemas que nos causan tristeza, y parece que todo el mundo está en contra nuestra, ¿verdad? Pero eso que Dios te ha ordenado en estos días, en lo que debes hacer, en lo que debes luchar, aunque la lógica o la sociedad te indiquen lo contrario, tienes que tener en cuenta que del resto se encarga Dios. Dios tiene un poder sobrenatural y es un Dios soberano. ¿Y cómo lo hará? Te podrás preguntar. Bueno, eso no te toca saberlo. Únicamente debes creerlo. Debemos creer en Dios en toda circunstancia y sobre todo cuando nos parecen las cosas imposibles. Podemos leer en Jeremías capítulo 17, versículos del 5 al 10, que dice así. Dice, así ha dicho Jehová, maldito el varón que confía en el hombre y pone carne por su brazo y su corazón se aparta de Jehová. Será como la retama en el desierto y no verá cuando viene el bien, sino que morará en los sequedales en el desierto, en tierra despoblada y deshabitada. Bendito el varón que confía en Jehová y cuya confianza es Jehová, porque será como el árbol plantado junto a las aguas, que junto a la corriente echará sus raíces, y no verá cuando viene el calor, sino que su hoja estará verde. En el año de sequía no se fatigará, ni dejará de dar fruto. Engañoso es el corazón, más que todas las cosas, y perverso. ¿Quién lo conocerá? Yo, Jehová, que escudriño la mente, que pruebo el corazón para dar a cada uno según su camino, según el fruto de sus obras. Parece duro el Señor si leemos este pasaje, ¿verdad? Pero es más triste darnos cuenta de que a veces nosotros depositamos nuestra confianza más en un hombre, en nuestra posición o en nuestra economía que en las promesas de Dios. Y sobre todo vamos a tener grandes decepciones de los hombres, ¿eh?, de las personas. Y como cristianos debemos de tener conciencia que sin importar cuánta confianza y sinceridad nos demuestre una persona, tarde o temprano nos va a fallar. Pues como ser imperfecto que somos, cometemos errores. Esa persona que tú crees que nunca te va a fallar cometerá algún error a través del cual te va a sentir muy, muy defraudado. Pero si dejamos de verla como una persona perfecta e incapaz de fallarnos, todo cambiaría. El Señor Jesucristo nos enseña que debemos perdonar a aquellos que nos han fallado. Parece duro, ¿verdad? Parece una cosa difícil. Dice la palabra que en una ocasión se le acercó Pedro y le dijo, Señor, ¿cuántas veces perdonaré a mi hermano que peque contra mí? ¿Hasta siete? Y el Señor Jesucristo le dijo, no te digo hasta siete, sino aún hasta 70 veces 7. Eso lo podemos leer en el Evangelio de San Mateo, capítulo 18, versículos 21 y 22. Porque si esa persona te falla, no puedes acusarlo, porque como él, tú también eres imperfecto. Y también estás propenso a hacer exactamente lo mismo. El Señor nos dice, sed pues vosotros perfectos como vuestro Padre que está en los cielos es perfecto. Mateo 5:48. El Señor dentro de su perfección nos da dones y está atento a nuestras necesidades. Y nos dice, no os afanéis pues diciendo qué comeremos o qué beberemos o qué vestiremos. Son los incrédulos los que no confían en el Señor.
confían en sus propios pensamientos. Los que van detrás de estas cosas porque no creen que el Padre que está en el cielo sabe lo que necesitan. No lo saben, por eso no atienden a otra cosa. Y el plan que tiene para tu futuro, el Señor es el mejor. Y siempre, hermano, puede estar lleno de esperanza. Por eso dice el Señor, yo sé los pensamientos que tengo acerca de vosotros. Pensamientos de paz y no de mal. Para daros el fin que esperáis. El fin que esperáis, ese fin glorioso. El problema es que por el pecado nos alejamos del Señor, rechazamos su amor y por la falta de fe creemos que el Señor nos va a defraudar como cualquier ser humano. Y esto nos lleva a hundirnos aún más. También debes saber esto. Dice 2 de Timoteo 3, versículos 1 al 4. Dice que en los postreros días vendrán tiempos peligrosos, porque habrá hombres amadores de sí mismos, avaros, vanagloriosos, soberbios, blasfemos, desobedientes a los padres, ingratos, impíos, sin afecto natural, implacables, calumniadores, crueles, aborrecedores, traidores, impetuosos, amadores de los deleites más que de Dios. Pero dice, fijaos que dice, que tendrán apariencia de piedad, pero negarán la eficacia de ella. A estos evita. Para ver la decepción, basta con ver las disputas y los enfrentamientos y para darse cuenta de que en el mundo cada uno va a lo suyo. Cada uno busca su propia satisfacción personal. Pero también hay cristianos que sufren estas decepciones, porque se olvidan de que ninguno que milita se enreda en los negocios de la vida a fin de agradar a aquel que lo tomó por soldado. 2 de Timoteo 2, 4. Pero no enredarse en los negocios de la vida no significa que no se deba participar en ello, cuidado. Sino que se puede participar, pero sin quitarle el lugar del Señor. El Señor tiene que ser lo primero en nuestra vida. Podrás tener un negocio, una profesión, podrás trabajar, formar una familia, pero tienes que evitar todas las cosas que te alejen de Dios. Y hay muchos creyentes que no pueden agradar al Señor. Es decir, servir a Dios debido a las complicaciones que tienen en su vida. Estos creyentes tienen enredos laborales, pueden vivir siempre corriendo para allá, para acá, y no podrán dedicar tiempo y calidad de servicio al Señor. Aunque en algunos casos no es cuestión de mucho trabajo, sino es cuestión de organización, de organizar. Muchas veces no estamos organizados. Nos debemos organizar bien para dedicar el tiempo necesario que el Señor quiere. Porque no hay cosa más gloriosa y más satisfactoria que estar en la presencia de Dios. No podrás servir adecuadamente a Dios, aunque muchas veces no es falta de tiempo, sino de no saber dar prioridades en la vida, de organizar las tareas que debes realizar y no desperdiciar el día. Si tienes enredos económicos y vives tapando agujeros, pues no vas a poder ejercer tu ministerio como Dios quiere, aunque muchas veces no es cuestión de falta de recursos, sino de falta de sabiduría. Sabiduría en la administración de lo que el Señor te da. Dios quiere que podamos perdonar a aquellos que nos fallan, para que nuestro corazón pueda estar limpio. No haya rencor, odio o cualquier sentimiento negativo que pueda evitarnos avanzar en la vida cristiana. Por esa razón quiero motivarte en primer lugar a perdonar a aquellos que te han fallado. Debes perdonar a esa persona y sobre todo aprender a que no puedes depositar tu total confianza en una persona, porque nosotros los humanos somos imperfectos y nos es muy fácil fallar, muy, muy, muy fácil. Aprendamos a confiar solamente en Dios. Porque Él es el único que no te falla. Él es un amigo fiel y su fidelidad es incomparable. Dice la palabra de Dios, si fuéramos infieles, Él permanece fiel. Por eso descansa en sus brazos, apóyate en Él, porque siempre estará allí para levantarte de cualquier situación. No pongas la mirada en las circunstancias que amenazan hundirte o las que ya te están hundiendo, pues si lo haces vas a fracasar. Pon tu mirada en el Dios real, eterno y todopoderoso, para quien nada es imposible, y en su promesa. Ahora, ¿a quién le va a obedecer? ¿A tu lógica, a tu sentimiento, a tus deseos, a aquellas personas que te rodean? ¿O vas a obedecer a las indicaciones claras y precisas que Dios te da por medio de su palabra? Pienso que con todo lo que te sucede, Dios te está enseñando a ver más allá de las circunstancias, para que en medio de esas circunstancias le creas, le obedezcas sin condiciones, porque Dios no te va a defraudar nunca si le crees. Si le obedeces, solamente ten paciencia. A su tiempo todo va a cambiar. Ten fe y cree que así será
Y ahora, a pesar de todo, es andar tu fe, sabiendo que es, pues, la fe, la certeza de lo que se espera, la convicción de lo que no se ve. Hebreos 11:1. Es una convicción. Dite ahora como el salmista: oh Jehová, tú me has examinado y conocido, tú has conocido mi sentarme y mi levantarme, has entendido desde lejos mis pensamientos, has escudriñado mi andar y mi reposo, y todos mis caminos te son conocidos. En este día nos dice el Señor: yo, la luz, he venido al mundo para que todo aquel que cree en mí no permanezca en tinieblas. Dios no te va a defraudar nunca, pues la Escritura dice, hermano y amigo, todo aquel que en él creyere no será avergonzado, porque no hay diferencia entre judío y griego, pues el mismo que es Señor de todos es rico para con todos los que le invocan. Termino con este versículo, Jeremías 33:3. Clama a mí y yo te responderé y te enseñaré cosas grandes y ocultas que tú no conoces. Que Dios te bendiga, hermano. A Él sea la gloria. Amén.

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1: Cada mañana voy al ropero y decido qué me pondré ese día. Es una de las primeras decisiones que debo tomar. ¿Vaqueros o un vestido? ¿Negro o marrón? ¿Con qué lo voy a combinar? Si tienes hijos pequeños, eliges la ropa que se pondrán, aún sabiendo que probablemente dirán, ¡no, no quiero ponerme eso! Cuando una de nuestras hijas estaba en la secundaria, llevaba un diario de lo que se ponía cada día, para no repetir demasiado. ¿Sabías que Dios tiene un ropero y que podemos elegir lo que nos pondremos? Vestíos, pues, como escogidos de Dios, dice en Colosenses 3:12. Pablo a continuación enumera 5 opciones de ropa: de entrañable misericordia, de benignidad, de humildad, de mansedumbre, de paciencia. No creo que hoy quiera vestirme de paciencia. Al menos no hasta tener la oportunidad de decirle a mi esposo lo que pienso acerca de lo que me dijo ayer. De humildad. No, soy demasiado grande como para que me sirva la humildad ahora. Mansedumbre. Ojalá mis hijos se vistieran así. Siempre están discutiendo. El hecho de que Pablo diga que podemos vestirnos con esas cualidades debe significar que podemos elegir. Esto significa que es importante que por la mañana me levante con tiempo suficiente para vestirme espiritualmente, eligiendo del ropero de Dios antes de comenzar el día. Sin embargo, no siempre las prendas individuales conforman un conjunto armonioso. A menudo hace falta una prenda especial que dé forma a todo. El versículo 14 de Colosenses 3 nos dice cuál es esa prenda en el ropero de Dios. Y sobre todas estas cosas, vestíos de amor, que es el vínculo perfecto. El amor es la prenda que coordina y armoniza el conjunto en su totalidad. El amor hace que me vea agradable a la vista. ¿No seríamos todas mucho más atractivas si nos vistiéramos con las prendas del ropero de Dios?
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0: En realidad, no fue el corral de los cerdos lo que lo transformó, fue el amor. Esto es Pautas para Vivir. El hijo pródigo es recordado por exigir su herencia, malgastarla en una vida desordenada y terminar deseando la comida de los cerdos. Tal vez imaginamos que su corazón cambió allí, entre el barro y el hambre, pero no fue el sufrimiento lo que le llevó al verdadero arrepentimiento, sino el recuerdo del amor de su padre. Así lo afirma Ernest Dagoy. En esta palabra vemos un patrón claro: rebelión, ruina, arrepentimiento, reconciliación y restauración. No es necesario llegar a la ruina para arrepentirse, pero muchas veces parece que solo entonces prestamos atención. Aún así, lo que realmente nos llama no es nuestra miseria, sino el amor que nos busca y nos invita. Nosotros amamos porque Él nos amó primero. Dagoy señala que el arrepentimiento más profundo del hijo no ocurrió en la pocilga, sino cuando su padre lo encontró en las afueras del pueblo. El padre no mostró amor como respuesta a una confesión, lo hizo por compasión. Salió a su encuentro, se despojó de su dignidad y dio el primer paso hacia la reconciliación. Dios ha dado ese primer paso hacia usted. Él no espera a que usted se limpie, se organice o tenga todo resuelto. Hoy mismo el Padre lo espera con los brazos abiertos. No necesita tocar fondo para regresar. ¿Es tiempo de volver a casa?
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0: Más de ti, Señor. Menos de mí. 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
3: Cobren ánimo y ármense de valor, todos los que en el Señor esperan. Salmo 31, 24. Las actitudes marcan la diferencia. Una encantadora señora de 92 años, oficialmente ciega, se estaba mudando a un hogar de ancianos. Quien fuera su esposo por 70 años, había fallecido recientemente. Al maniobrar con su andador para entrar en el ascensor, el enfermero que la acompañaba le describió su diminuta habitación. «¡Me encanta!», declaró con el entusiasmo de una niña de 8 años a la que le hubieran regalado un nuevo cachorro. «Señora Jones, no ha visto la habitación», le dijo el empleado. «Eso no tiene nada que ver», respondió la anciana. «La felicidad es algo que uno decide tener por adelantado. Que me guste mi habitación no es algo que dependa del mobiliario, sino de cómo organice yo mi mente. Ya he decidido que me guste. Es una decisión que tomé esta mañana cuando me levanté. Tengo alternativa. Me puedo pasar el día en la cama repasando la dificultad que tengo con las partes de mi cuerpo que ya no funcionan, o levantarme y dar gracias por las que sí lo hacen. Cada día es un regalo, y mientras viva, me centraré en el nuevo día». ¡Qué hermosa actitud! Estoy segura de que todos esperamos que los últimos años de nuestra vida reflejen la mentalidad positiva de esta querida señora. Una de las mejores cosas que podemos hacer para preparar nuestros años dorados es mirar a Dios como fuente de nuestra esperanza. El Dios que nos ha sido fiel no nos abandonará en los años por venir. El salmista escribió: «Cobren ánimo y ármense de valor todos los que en el Señor esperan, porque cada día es un don que Él nos hace para que lo disfrutemos».
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Hola, estás en Radio Vida y en esta ocasión queremos compartir contigo una porción de Isaías 57, que dice así: porque así dijo el Alto y Sublime, el que habita la eternidad y cuyo nombre es el Santo. Yo habito en la altura y la santidad, y con el quebrantado y humilde de espíritu, para hacer vivir el espíritu de los humildes y para vivificar el corazón de los quebrantados. Qué bonito es saber que creemos en un Dios que es sublime, en santidad, que es perfecto, en amor, que es puro. Y con todas esas cualidades, esos atributos que Dios tiene, nos mira con amor, con compasión. Y dice que quiere habitar junto a nosotros, que quiere compartir su presencia en nuestras vidas, en nuestros corazones. Esta mañana, al ver el amanecer, veía ese sol tan grande, con esos colores tan preciosos, y no podía dejar de decir: Dios, qué grande eres. Tú creaste todo esto. Y me impulsaba el corazón a darle la gloria, porque con esa grandeza que Él tiene, con esa perfección y santidad, quiere llegar a mí, quiere llegar a ti, quiere llegar a toda la humanidad. Dice que Él habita con los humildes de espíritu, con los corazones quebrantados, para darles vida. Si no conoces esta presencia que da vida, búscale. Te desafío a que converses con Dios y quieras conocerle. Y si le conoces, nunca te alejes de Él. Búscale cada día con un corazón quebrantado, con un corazón humilde, porque estamos frente al Creador, frente al Santo, frente al Todopoderoso, que puede renovar nuestras vidas a cada instante. No importa cuál sea la condición, el momento en el que estemos pasando, Dios es poderoso para levantarnos en medio de toda circunstancia y darnos una buena y nueva vida. Dios te bendiga.

0: Algunas adivinanzas que nos proponían cuando éramos pequeños tenían que ver con el agua, como aquella que decía, está en el grifo, está en el mar, cae del cielo y al cielo va.
1: O aquella otra que seguro muchos recordarán que decía más o menos así, si me tiran por el suelo, ya no hay quien me recoja, y el que quiera sostenerme es seguro que se moja. ¿Quién soy? Está claro, es el agua.
0: Hola amigos, les damos la bienvenida a La Fuente de la Vida, un programa de radio y también un podcast en el que descubriremos la Biblia de una manera profunda y detallada con un énfasis práctico, capítulo a capítulo, aprendiendo aquello que Dios nos quiere enseñar. Les saluda Fernando Díaz Sarmiento.
1: Pues les saluda también Esperanza Suárez y juntos presentamos este espacio en el que las curiosidades y la música se unen al conocimiento, al aprendizaje de la palabra de Dios a través de diferentes exposiciones bíblicas.
0: Unas exposiciones o estudios bíblicos preparados por Virgilio Bagnoni, quien fue el encargado de la adaptación para España de La Fuente de la Vida. 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
1: Exacto, La Fuente de la Vida es un espacio cuyo nombre original es A través de la Biblia del teólogo John Vernon McGee. España es uno de las decenas de países que pueden disfrutar de este programa.
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1: Y a continuación tendremos el estudio sobre el libro más vendido de todos los tiempos, la Biblia. Pero antes tendremos un tiempo musical.

0: Muchas personas se encuentran esclavizadas aunque no lleven cadenas ni haya un propietario con el que tengan un contrato de servidumbre. Son personas que se encuentran bajo el dominio de las drogas. Esas sustancias provocan una dependencia química de la que es muy difícil librarse. Pero existe esperanza, claro que sí. Existe esperanza para cualquier adicto a las drogas.
1: Y para cualquier otro tipo de adicción, porque existe la posibilidad de liberarse de las cadenas que nos pueden atar. Sin embargo, una vez libres, hay otra lucha que enfrentar, la de no volver a las andadas. Una recaída puede tener un resultado mortal. Así es la lucha que tienen los cristianos con el pecado, que es todo aquello que va en contra de la voluntad de Dios.
0: Seguimos, amigos, en el primer capítulo de la carta que el apóstol

0: Pablo escribió a los cristianos de Galacia. Nos vamos a ir hoy al versículo 14 del segundo capítulo de Gálatas.
1: Nosotros después volvemos, les adelantamos nuestro número de WhatsApp 601 20 32 65 con el prefijo 34 desde fuera de España.
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3: Nuestro pasaje bíblico de hoy se encuentra en la carta a los Gálatas, capítulo 2, desde el versículo 14 hasta el 20. Continuamos hoy nuestro estudio del capítulo 2 de esta epístola a los Gálatas. Y hasta aquí hemos estado hablando acerca de la experiencia personal que Pablo tuvo, su experiencia en Arabia, donde vimos el origen del Evangelio en lo que se refería a Pablo. Eso nos llevó al tiempo de la conversión del apóstol. Luego vimos la experiencia de Pablo con los apóstoles en Jerusalén y el carácter único que tiene el Evangelio. Aun cuando él no había tenido ningún contacto con los apóstoles en relación con el Evangelio, el mensaje que él estaba predicando y el Evangelio que ellos estaban predicando coincidían, y todos fueron conscientes de que estaban predicando el mismo mensaje, el Evangelio de la gracia de Dios. Luego examinamos la experiencia de Pablo en Antioquía con Simón Pedro, y allí se vio en la práctica un conflicto en cuanto al Evangelio. Vino en una forma muy insólita. Se presentó en la forma de un hombre que sucumbió bajo el legalismo. Nos referimos a Simón Pedro. El Evangelio nos debería guiar a tener una convicción en cuanto a nuestra conducta, y esa convicción fue la que le faltó al apóstol Pedro, llevándole a actuar de una forma que cuestionaba la libertad cristiana. Ahora Pablo, viendo lo que estaba ocurriendo, le dijo en el versículo 14: «Pero cuando vi que no andaban rectamente conforme a la verdad del Evangelio, dije a Pedro delante de todos: Si tú, siendo judío, vives como los no judíos y no como judío, ¿por qué obligas a los no judíos a judaizar?». Era correcto para Pedro ir a comer a cualquiera de las mesas, ya fuera la mesa de los alimentos tradicionales de los judíos o la de los que no eran judíos. Pero habiendo estado comiendo en la mesa de los no judíos, al regresar a la mesa de los judíos por temor a estos otros hermanos de Jerusalén, estaba demostrando con su actitud que en la mesa de los no judíos había algo que estaba mal y que la mesa de los judíos estaba bien. Ahora bien, estos hermanos de Jerusalén eran legalistas severos, y bajo el régimen de la gracia estaban en su derecho. No tenemos ninguna objeción a que algunas personas hoy crean que no deben comer ciertos alimentos. Pero tales personas también deben darnos a nosotros la libertad de comer lo que prefiramos comer. Solo que este asunto no constituye en absoluto un tema religioso. En este caso, Simón Pedro se apartó de la libertad que tenía en Cristo para retroceder nuevamente al judaísmo. La naturaleza de la reprensión de Pablo nos muestra, en primer lugar, la inconsistencia del guardar la ley. Si era correcto para Simón Pedro vivir como los creyentes no judíos, ¿por qué desearía él que los no judíos vivieran como judíos? Eso es lo que él estaba expresando con su conducta cuando dejó la mesa de los no judíos para ir a la de los judíos. Si la vida de los no judíos viviendo bajo la gracia y aparte de la ley estaba bien para Pedro, ¿entonces estaba mal esta vida para los mismos no judíos? Si Simón Pedro era libre para vivir sin estar sujeto a la ley, ¿no era legítimo que los no judíos hicieran lo mismo? Y entonces Pablo comenzó hablando en el versículo 15, iniciando la parte doctrinal de esta epístola, que se extiende desde este capítulo 2, versículo 15, hasta el capítulo 4, versículo 31. Habíamos dicho que esta tercera división de la epístola presentaba la justificación por la fe y el conflicto entre la fe y las obras y entre la libertad y la esclavitud. En esta sección Pablo asumió su posición como judío. Leamos entonces el versículo 5 que inicia esta tercera sección titulada Sección Doctrinal, Justificación por la Fe. Nosotros, judíos de nacimiento y no pecadores de entre los gentiles, ahora el judío de esa época consideraba pecadores a los no judíos. En realidad las palabras no judíos y pecadores eran sinónimos en esa época. Por tanto, el reproche de Pablo puso de manifiesto la insensatez de intentar guardar la ley y lo inútil que podía llegar a ser. Escuchemos lo que él dijo cuando continuó hablando en esta sección en el versículo 16. Sabiendo que el hombre no es justificado por las obras de la ley, sino por la fe de Jesucristo, nosotros también hemos creído en Jesucristo, para ser justificados por la fe de Cristo y no por las obras de la ley. Por cuanto por las obras de la ley nadie será justificado. Esta fue una declaración clara y sencilla de la justificación por la fe. Un legalista se vería ante problemas al enfrentarse con este versículo. Esta declaración desbarata a cualquier sistema legalista que exista en la actualidad. Porque el decir que uno tiene que añadir algo a la fe en Cristo mutila totalmente el Evangelio. Notemos lo que él estaba diciendo aquí. Si un judío había tenido que dejar la ley atrás, olvidándose de ella, abandonándola para poder ser justificado por la fe y no por las obras de la ley, entonces la pregunta que Pablo presentaba aquí era la siguiente: ¿por qué los no judíos debían ser puestos bajo la ley? Ese fue el gran argumento que tuvo que debatir el Concilio de Jerusalén que se menciona en el capítulo 15 de los Hechos de los Apóstoles. ¿Debían los no judíos ser colocados bajo la ley? Gracias a Dios, la respuesta guiada por el Espíritu de Dios fue que los no judíos no debían estar bajo la ley para lograr la salvación ni para su vida diaria, ya que ellos estaban llamados a vivir en un nivel superior. Pero hay otra consideración más. ¿Podían los no judíos encontrar justificación bajo la ley cuando el judío había probado ya que esto era imposible? El judío había tenido la ley por casi 1500 años y no había podido cumplir la ley en absoluto. La pregunta era entonces, ¿por qué obligar al no judío a que viviera bajo aquello que no había salvado ni siquiera a un israelita? Lo que Pablo estaba diciendo aquí es que los no judíos creyentes ya habían sido justificados por la gracia. Por lo tanto, sería insensato para ellos apartarse del principio de la gracia para vincularse al de la ley, que no había sido capaz de justificar a los judíos. Continuemos con el versículo 16. Escuchemos lo que dice aquí. Sabiendo que el hombre, ahora esto es algo que usted puede saber si es salvo o si no lo es. Ahora, ¿de qué clase de hombre está hablando este versículo? Anthropos, la palabra griega que se utiliza aquí, es un término genérico que se refiere a la humanidad. Habla de la solidaridad de la raza, de la humanidad común que todos nosotros tenemos. Esto rompe cualquier barrera del color de la piel. También rompe cualquier otra barrera de carácter racial, así como las barreras sociales. Ante la cruz, todos los seres humanos se encuentran en el mismo nivel y ese nivel les identifica como pecadores. Usted y yo somos pecadores. Indiferentemente de quién sea usted, es un pecador delante de Dios. La frase completa era entonces la siguiente: sabiendo que el hombre no es justificado por las obras de la ley. El artículo la no se encuentra en el idioma original, así que la frase concluiría diciendo: no es justificado por obras de ley. Y esto incluye el sistema de la ley mosaica y también incluye cualquier otro sistema legal. Lo que queremos decir es lo siguiente. Si usted dice en el día de hoy que usted debe unirse a cierta iglesia, o que usted tiene que tener cierta clase de experiencia, o que usted tiene que ser bautizado para ser salvo, entonces debemos decir que usted está contradiciendo este versículo que tenemos ante nosotros. Aquí dice que el hombre no es justificado por ninguna ley. Y aquí Pablo incluyó a cualquier sistema legal de cualquier religión. En realidad, esto es lo que hace que la religión cristiana sea diferente de cualquier otra religión que existe en la faz de la tierra. Hemos examinado muchos de los cultos y religiones de este mundo y cada una de ellas nos dice que debemos hacer algo. Pero el cristianismo es diferente. Nos dice que somos justificados por la fe. Es decir, que la fe es un hecho consumado para usted. Cada una de las otras religiones le dice a usted, haz esto o lo otro. Pero el cristianismo dice, todo está ya hecho, finalizado, todo ha sido completado y lo único que tiene que hacer es creerlo. Permítanos llamar su atención hacia un versículo importante. Se encuentra en la primera carta a los Corintios, capítulo 12, versículo 3, y dice lo siguiente. Por tanto, os hago saber que nadie que hable por el Espíritu de Dios dice de Jesús, sea anatema o sea maldito, como tampoco nadie puede exclamar, Jesús es el Señor, sino por el Espíritu Santo. Ahora la pregunta para usted o para mí es, ¿cómo podemos maldecir a Jesús? Cuando usted dice que al acercarse a Cristo y aceptarle como su Salvador, no recibe todo lo que tenía que recibir y que entonces tiene que seguir buscándolo, estimado oyente, en ese caso, usted comienza a despreciar la obra del Señor Jesucristo en la cruz, cuando Él vino a este mundo a morir por usted y realizó una salvación tan completa, tan perfecta, que cuando Él regresó al cielo se sentó a la derecha de Dios, según Hebreos capítulo 1, versículo 3. ¿Sabe usted por qué se sentó? Porque ya no había nada más que hacer. Si hubiera quedado algo por hacer, entonces él lo habría hecho antes de sentarse. Ahora, cuando usted está diciendo que él no lo hizo todo por usted, es como si usted estuviera despreciando y maldiciendo a Jesús. Y usted no puede decir eso por el Espíritu Santo de Dios. Es decir, que usted no está pronunciando la palabra del Espíritu Santo. El evangelista Juan dijo en su capítulo 16, versículos 13 y 14, «Pero cuando venga el Espíritu de verdad, Él os guiará a toda la verdad, porque no hablará por su propia cuenta, sino que hablará todo lo que oiga y os hará saber las cosas que habrán de venir. Él me glorificará, porque tomará de lo mío y os lo hará saber». Estimado oyente, cuando usted vino a Cristo, Él le dio todo lo que usted necesita en esta vida. Cristo es el que administra todos los dones, y el Espíritu Santo es el que los da. Pero Él está trabajando aquí en la tierra bajo la supervisión de la segunda persona de la Trinidad. El Señor Jesucristo es la cabeza de la Iglesia, y en Él tenemos todas las cosas. Él es el Alfa y la Omega. Él es el Amén. Y cuando usted dice Amén, quiere decir que todo ha quedado terminado porque Él ya lo hizo todo. Este versículo 16 es tan claro que es imposible entenderlo mal. Sabiendo que el hombre, cualquier ser humano, hombre o mujer, blanco o negro, rico o pobre, esclavo o libre y de cualquier raza o nacionalidad, no es justificado por las obras de la ley sino por la fe de Jesucristo. No dice aquí la fe y algo más. Se trata de la fe y nada más. Y el versículo continúa diciendo, «Nosotros también hemos creído en Jesucristo para ser justificados por la fe de Cristo». Notemos lo que él dijo aquí, «nosotros». ¿Y quiénes son esos nosotros? El apóstol Pablo se incluyó a sí mismo, queriendo decir «nosotros, los israelitas». Él estaba diciendo que él y sus hermanos de raza habían tenido que dejar la ley, venir a Cristo y confiar en él para ser justificados por la fe de Cristo antes que por las obras de la ley. Escuchemos la conclusión de este versículo porque es tan clara que cualquiera puede entenderla. «Por cuanto por las obras de la ley, nadie, escuche bien, nadie será justificado». No despreciemos la obra del Señor Jesucristo diciendo que no hemos recibido todo de su parte. Yo era un pecador en camino al infierno, me acerqué a Él, confié en Él, y Él es quien me ha salvado. He recibido una salvación perfecta de Él. Veamos ahora lo que dijo el apóstol Pablo aquí en el versículo 17 de este capítulo 2 de su epístola a los Gálatas. Ahora bien, si buscando ser justificados en Cristo, también nosotros resultamos ser pecadores, ¿es por eso Cristo ministro de pecado? De ninguna manera. Creemos que debemos elaborar un poco más esto que decimos de ser justificados por la fe. Justificado es la palabra griega dikaió, que quiere decir declarar a una persona justa. Es decir, hacer justa a esa persona. Nosotros hemos sido declarados justos por nuestra fe en Jesucristo. Quiere decir que un pecador que es culpable ante Dios, que está bajo condenación y juicio, es declarado justo ante Dios en base a su fe en la redención que tenemos en Cristo. No es simplemente el perdón de los pecados, que consideramos una sustracción, una resta, sino que es también una adición, una suma de la justicia de Cristo. El pecador ha sido declarado justo, y la justicia que tengo yo no es mi propia justicia, porque mi justicia no es aceptable. Pero yo tengo una justicia perfecta, que es la de Cristo Jesús. El sentido de este versículo parece ser este. Ya que el judío había tenido que abandonar la ley para poder ser justificado por Cristo y así ocupar su lugar como un pecador, ¿es Cristo el que le hace pecador? La respuesta de Pablo fue, por supuesto que no. El judío, como el no judío, era un pecador por naturaleza y como él mismo demostró, no podía ser justificado por la ley. Esta misma idea fue expresada por Pedro en su discurso ante el gran concilio de Jerusalén, como leemos en el libro de los Hechos, capítulo 15, versículos 10 y 11, que dice lo siguiente. Ahora pues, ¿por qué tentáis a Dios poniendo sobre el cuello de los discípulos un yugo que ni nuestros padres ni nosotros hemos podido llevar? Antes creemos que por la gracia del Señor Jesús seremos salvos, de igual modo que ellos. Aquí podemos ver, una vez más, que Pedro y Pablo estaban de acuerdo en la doctrina de la justificación por la fe. Sigamos ahora avanzando en nuestra sección de Gálatas. Leamos el versículo 18 de este capítulo 2. Porque si las cosas que destruí, las mismas vuelvo a edificar, transgresor me hago. En otras palabras, lo que Pablo estaba diciendo era, si vuelvo a colocarme bajo la ley, me convierto en un transgresor. Sin embargo, él era libre de la ley. ¿Y cómo llegó a ser libre de la ley? Entonces dijo aquí en el versículo 19 de este capítulo 2 de Gálatas, yo por la ley morí para la ley, a fin de vivir para Dios. En este versículo Pablo estaba diciendo lo siguiente, cuando Cristo murió por mí, murió en mi lugar porque la ley me condenaba. Es que la ley fue un ministerio que causaba condenación, un ministerio que causaba muerte, como lo llamó el mismo Pablo en su segunda carta a los Corintios, capítulo 3, versículo 7. Porque la ley me condena. Incluso bajo el sistema legal, Dios habría tenido que destruir a la nación de Israel. Pero él proveyó un sistema de sacrificios que constaba de 5 sacrificios, y todos ellos señalaban a Cristo. Y Dios, por su maravillosa gracia, podía salvar. En consecuencia, el propiciatorio o tapa del arca de la alianza era como un trono de gracia donde la nación podía obtener el perdón de pecados. Por lo tanto, la ley condena, la ley ha acusado a los seres humanos. Ante la ley somos todos culpables. Así que la ley realmente fue responsable de que Jesús muriera por nosotros. Y la ley nos condenaba estableciendo que teníamos que morir. Pero como diría Pablo, ahora si estoy muerto para la ley, entonces ya no soy más responsable ante la ley. Fue como si la ley ya me hubiera matado, me ha ejecutado y estoy muerto, muerto para la ley. En consecuencia, la ley no podía hacer para mí lo que Cristo ha hecho por mí. Él no solo ocupó mi lugar y murió por mí, pero también hizo algo más. Pudo darme vida. Él resucitó de los muertos. Así que la ley me arrestó, me condenó, me sentenció y me mató. Eso es todo lo que la ley pudo hacer por nosotros. Si usted quiere seguir por la ruta de la ley, usted llegará a la muerte. Solo Cristo puede darle la vida. Y después de todo, vida es lo que necesitamos hoy. Leamos ahora el versículo 20 de este capítulo 2. Con Cristo estoy juntamente crucificado y ya no vivo yo, mas vive Cristo en mí. Y lo que ahora vivo en el cuerpo, lo vivo en la fe del Hijo de Dios, el cual me amó y se entregó a sí mismo por mí. Este versículo 20 declara un hecho que es real en cada creyente. Pero no se trata de que nosotros debamos buscar el ser crucificados con Cristo. Muchos hablan hoy que dicen querer vivir una vida crucificada. Eso no era lo que Pablo estaba diciendo en este pasaje. No debemos procurar ser crucificados con Cristo porque ya hemos sido crucificados con Él. El principio de la vida cristiana no se basa en la ley que nos ha matado por habernos encontrado culpables. Como creyentes, tenemos que vivir por la fe. ¿Y fe en qué? Fe en el Hijo de Dios. Es que, estimado oyente, la muerte de Cristo en la cruz no fue solo penal, es decir, el pago de una pena por nuestros pecados, sino que fue también sustitutiva. Él no solo fue el sacrificio por el pecado, pero también fue el sustituto de todos los que creen en Él. Pablo declaró, por lo tanto, que bajo la ley Él fue procesado, hallado culpable, condenado y en la persona de su sustituto fue muerto. ¿Cuándo tuvo lugar esa muerte? Cuando Cristo fue crucificado. En ese sentido, Pablo fue crucificado con Cristo. Pero aún así, él vivía. ¿Y cómo? Unido a Cristo. Él está sentado hoy a la derecha de Dios, y a nosotros se nos ha dicho que hemos sido unidos a Cristo. Y usted no puede mejorar esa posición. Esta idea debiera liberarnos de la noción absurda de que podemos crucificarnos a nosotros mismos. Hay una consideración significativa en cuanto a la crucifixión. Aunque haya diversas maneras de quitarse la vida, nadie puede crucificarse a sí mismo. Por ello, hay que entender lo que Pablo quiso decir cuando expresó lo siguiente: «Estoy crucificado con Cristo». Pablo fue crucificado con Cristo cuando Cristo murió. Cristo murió una muerte sustitutiva. Murió por Pablo, murió por usted y por mí. En Romanos capítulo 6 se nos dice que hemos sido sepultados con Cristo por el bautismo, por identificación. Hemos sido resucitados con Él para que llevemos una vida nueva y ahora estamos unidos al Cristo vivo. Pablo dijo que ya no le conocemos desde un punto de vista humano. Él ya no es el hombre de Galilea que caminaba alrededor del mar de Galilea. Él no está allí hoy, está a la derecha de Dios. Es el Cristo glorificado. Pablo estaba diciendo que estaba crucificado con Cristo, pero aún así vivía. Hemos dicho anteriormente que la ley nos ejecutó. No podía darnos vida. ¿Quién nos ha dado vida? ¿Cómo vivimos? El versículo 20 nos da la respuesta del apóstol Pablo diciendo: ya no vivo yo, mas vive Cristo en mí. Estimado oyente, esto es lo importante. Él murió por mí aquí en la tierra para que yo pueda vivir allí arriba y para que Él pueda vivir en mí aquí en la tierra. Y añadió Pablo: y lo que ahora vivo en el cuerpo lo vivo en la fe del Hijo de Dios. ¿Qué clase de vida es esta? Es una vida de fe. Se es salvo por la fe. Se vive por la fe. Se anda en este mundo por fe. Esto es lo que significa andar en el Espíritu o vivir por el Espíritu. Y continuó diciendo este versículo 20: vivo en la fe del Hijo de Dios, el cual me amó y se entregó a sí mismo por mí. Cristo me amó, pero simplemente por su amor no me podía introducir en el cielo. Se tuvo que entregar por mí. Por ello, el regalo de Dios es la vida eterna por medio de Cristo Jesús. Y usted puede recibir ese don, ese regalo, únicamente por la fe. En realidad, esto se aplica a cualquier regalo. Usted tiene que creer que el que le ofrece el regalo es sincero. Tiene que creer que le está diciendo la verdad cuando se lo ofrece y le dice: tómalo, es tuyo. Usted tiene que extender su mano por la fe y apropiarse de ese regalo antes de que pueda ser suyo. De la misma manera, Dios le ofrece a usted el don de la vida eterna por medio de Cristo Jesús. El contenido de este versículo me lleva a creer que Pablo estuvo presente en la crucifixión de Cristo. Pablo era un fariseo y ellos fueron los que dirigieron la crucifixión. Pablo, además, fue luego el líder de la persecución contra la iglesia y también era alguien que odiaba a Cristo. Probablemente estaba asistiendo a la escuela de Gamaliel en Jerusalén en los días de la crucifixión. No puedo creer que este joven tan devoto de su religión se hubiera quedado en casa el día en que Jesús fue crucificado. El relato bíblico nos dice que los fariseos ridiculizaron a Jesús y llegaron a decirle que descendiese de la cruz. Después se sentaron y le observaron mientras moría. Uno no puede descender a un nivel más bajo que ese. Por todo ello, creo que Pablo estuvo presente allí en aquel día. Ahora, después que Pablo conoció al Cristo que murió y fue resucitado y glorificado y está a la derecha de Dios, Pablo pudo recordar aquel día y decir: mientras yo estaba allí poniéndolo en ridículo, expresando a gritos mi odio por él, él me amó y se entregó a sí mismo por mí. Se entregó, es decir, que dio su vida por mí, y ese fue el regalo supremo. Recordemos que Pablo se llamó a sí mismo el principal de los pecadores, lo cual no pretendió ser una exageración ni un gesto de oratoria. Fue un hecho, una realidad. Él fue el principal de los pecadores. Estimado oyente, usted no puede pisotear la sangre preciosa de Cristo ignorándole, apartándose de él o poniéndose en su contra, como hizo Pablo. Recordemos la escena de la cruz en la que Jesús oró diciendo: Padre, perdónalos, porque no saben lo que hacen. Aunque usted le deteste o le desprecie, él estaba allí amándole y dando su vida por usted. Estimado oyente, le invitamos a responder a ese amor.
0: La Biblia es la palabra de Dios y como tal nos provee de todo lo necesario para nuestro crecimiento espiritual.
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0: 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Y estén atentos porque les vamos a dar nuestros números de teléfono para poder contactar con nosotros. 91-422-0524, ese es el número fijo. 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
0: Pues muchas gracias por acompañarnos y hasta pronto y hasta siempre.
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1: Dios prometió a dos ciudadanos ancianos, Abraham y Sara, que tendrían un hijo. Algo que a su edad es obviamente imposible. Abraham, famoso como hombre de fe, no era bobo y comprendía muy bien que un hombre de 100 años y su esposa de 90 no podrían ser padres. Aún así, él enfrentó los hechos de la situación y confió en Dios. Eligió creer en la promesa. Mira lo que dice la Biblia sobre Abraham. Y no se debilitó en la fe al considerar su cuerpo que estaba ya como muerto, siendo de casi 100 años, o la esterilidad de la matriz de Sara. Tampoco dudó por incredulidad de la promesa de Dios, sino que se fortaleció en fe, dando gloria a Dios, plenamente convencido de que era también poderoso para hacer todo lo que había prometido. Eso es lo que yo llamo confianza absoluta en Dios. Hace poco a mi tía Lois la sometieron a una delicada cirugía del corazón. Antes de operarla, el doctor nos miró a los ojos y nos dijo: quiero que sepan que sus posibilidades son de 1 en 1000. Sin perder su fe, Lois siguió adelante con la cirugía y Dios decidió que viviera. Los hechos de cualquier situación incluyen dificultades e imposibilidades, pero también la realidad del poder de Dios para obrar en nuestra situación imposible. Alguien dijo: mira a tu alrededor y sentirás desesperanza. Mira dentro de ti y sentirás depresión. Mira a Jesús y hallarás descanso. En realidad, esa es la única forma en que uno puede estar tranquilo cuando se enfrenta a una situación imposible. Mirando a Jesús, enfocándonos en Él y no en las circunstancias, llenando nuestra mente con la palabra de Dios, concentrando nuestra atención en sus promesas. Sí, la fe significa enfrentar la realidad y luego elegir de forma consciente creer en Dios y confiar en Él. Cuando lo hacemos, estamos poniendo en práctica la absoluta confianza en Dios que tenía Abraham.
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Buenas tardes. Aquí estamos otra vez para compartir la palabra del Señor y traeros palabra de aliento, de ánimo. Me gustaría leeros en Primera de Pedro, capítulo 2, versículo 9. Lo que Dios dice de sus hijos es impresionante. Dice así: Mas vosotros sois linaje escogido, real sacerdocio, nación santa, pueblo adquirido por Dios, para anunciar las virtudes de aquel que os llamó de las tinieblas a su luz admirable. Esto es impresionante. Somos un linaje escogido, somos real sacerdocio y somos una nación santa. Yo muchas veces cuando pienso en la santidad digo, Dios mío, ser santos, eso es algo muy, muy fuerte. Pero somos santos no por nuestros méritos, sino somos santos porque Él es santo, porque Cristo es santo y nos ha hecho santos. Y nos ha llamado de la oscuridad, de las tinieblas, a su luz admirable. Nos ha sacado de donde antes estábamos, perdidos y sin pastor, en total oscuridad, caminando y yendo conforme a este mundo. Mas Él nos ha sacado de ahí y nos ha llevado a su luz admirable. Amén. Os animo, hermanos, a meditar otra vez en este pasaje y ver en profundidad qué es linaje escogido, qué significa ser real sacerdote, qué significa ser nación santa, qué ha pagado, cuánto ha pagado Dios para nosotros ser su pueblo. Amén. Para que nosotros tengamos el privilegio de anunciar sus virtudes, las buenas nuevas y cómo Él nos ha llamado de esa tiniebla a su luz admirable. Amén. Un saludo y muchas bendiciones en Cristo. Amén.

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1: Siempre quiero entender lo que está sucediendo en mi vida. Puedo soportar la incomodidad y la miseria si sé por qué sucede. Gedeón también sentía esto. Un día le apareció el ángel del Señor y le dijo: Jehová está contigo, varón esforzado y valiente. Y la respuesta de Gedeón fue: ¡Ah, Señor mío, si Jehová está con nosotros, ¿por qué nos ha sucedido todo esto? Puedo sentirme identificada con él. Sé que Dios ha prometido no abandonarme nunca, pero ¿por qué estoy pasando por momentos tan difíciles? Como dijo Gedeón, ¿por qué me ha sucedido todo esto? Cuando las cosas no marchan como yo quisiera y no lo entiendo, me siento ansiosa. El miedo se apodera de mi corazón. Juan escribe: el perfecto amor echa fuera el temor. Y mi primer impulso es responder: no, Juan, creo que te equivocas. Deberías decir: el perfecto entendimiento echa fuera el temor. Si Dios tan solo me dijera: ¿por qué tengo que soportar esta desagradable situación?, yo no tendría miedo. Sin embargo, no es esto lo que dice Juan. Él afirma que el amor es el arma suprema contra el temor. Cuando entiendo de verdad cuánto me ama Dios, el temor se va de mi corazón como se esfuma la oscuridad en el amanecer. El amor siempre dice: quiero lo mejor para ti, siempre. Tengo en mente tu bien al final y no tu comodidad de ahora. Mi amor incluye disciplina, porque me importas demasiado como para permitir que te conviertas en un mocoso malcriado. Lo mejor que puedo saber en una situación difícil es que aquel que permite la dificultad es también aquel que me ama más que nadie en todo el universo. No, quizá no entienda la situación, pero sí sé que Él me ama profundamente. Juan también escribe: y nosotros hemos conocido y creído el amor que Dios tiene para con nosotros. Dios es amor.
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0: Caerse no es malo. Lo importante es levantarse.
1: Hoy hacemos este vídeo especialmente para aquellos que se sienten caídos, derrotados, abatidos, desilusionados consigo mismo, frustrados, deprimidos, porque están viviendo en medio de una crisis o en medio de una situación difícil causada por uno mismo o por otros. Queremos traerte la medicina y esta se encuentra en las promesas de Dios. Como cristianos tenemos que aprender que la Biblia tiene una clara enseñanza en cuanto a que caerse no es malo, sino que lo importante es levantarse. Y no hacerlo de cualquier manera, sino como veremos, levantarnos agarrados a las manos de Dios. En una página web dedicada a los niños pequeños, alguien hacía una pregunta que puede parecer un poco tonta, pero es muy interesante para quien es padre, y en especial si lo es por primera vez. La pregunta y la respuesta fueron la siguiente. ¿Es normal que los niños pequeños se caigan frecuentemente? La respuesta que pusieron, sí, es normal. Y siguió explicando que como cualquier destreza se adquiere después de muchos errores. Tenemos que tener claro que caerse no es malo, lo importante es levantarse. Alguien dijo que un error es una excelente oportunidad para aprender y avanzar. A un hombre muy rico le preguntaron, ¿cuál es la razón de su éxito? Él contestó, experiencia. ¿Y cómo se alcanza la experiencia? Aprendiendo de los errores, aprendiendo de las caídas y de las pérdidas. El famoso escritor cristiano y pastor John Maxwell, autor de más de 80 libros y conferenciante internacional, cuando tenía 66 años escribió un libro que tiene por título A veces se gana, a veces se aprende. Básicamente está enseñando que ante las caídas y ante los errores realmente se pierde si no tienes la humildad y la sabiduría para aprender de ellos. Hay muchas maneras por las que podemos caernos o entrar en una crisis. A veces es por nuestra culpa y a veces es por culpa de otros, que nos ponen zancadillas. Otras veces hay fuerzas espirituales malignas detrás de nuestros males. La buena noticia es que no importa el origen de la caída, Dios estará para levantarte, para levantarme, para levantarnos, como vamos a aprender un poco más adelante. ¿Qué nos dice la Biblia acerca de estar caído? Es interesante pensar que Dios nos creó para que aprendiéramos de nuestros propios errores. No solamente aprendimos a andar de esta manera, sino que casi todo lo que sabemos tiene un trasfondo de error y acierto. Todos aprendimos a hablar cometiendo errores. ¿O tú no aprendiste de esta manera? Hay animales que nada más nacer ya están nadando o andando, pero el hombre, el ser humano, aprende a caminar después de caer muchas veces. Dios permite este método y tenemos que aprender a verlo de la manera correcta. No le dices a un niño pequeño que es un inútil porque se cae o porque comete un error. Lo que hace es animarlo y ayudarlo dándole las manos para levantarlo. Vamos a leer el Salmo 37, 24.
0: Cuando el hombre cayere, no quedará postrado, porque Jehová sostiene su mano.
1: Este Salmo trae una promesa preciosa. Cuando el hombre cayere, porque en algún momento caerá, no tiene que quedarse postrado en el suelo sin esperanza. Si somos capaces de mirar hacia arriba, desde nuestra posición de caído, podremos ver la mano de Dios que está extendida hacia nosotros para levantarnos. Cuando el hombre cayere, no quedará postrado, porque Jehová sostiene su mano. El libro de los Proverbios nos dice lo siguiente.
0: Porque siete veces cae el justo y vuelve a levantarse, mas los impíos caerán en el mal.
1: El pasaje no nos dice las razones por las que cae el justo, pero nos dice que si cae siete veces, volverá a levantarse. ¿Te sientes caído hoy? ¿Deprimido, derrotado? ¿Te han golpeado en el menosprecio o con el rechazo? Dios te da la fuerza para levantarte, pero no será así con los que hacen el mal, con los que dañan realmente intencionadamente. Dios es tu escudo, tu protector y tu vengador. Dios es quien te levanta. Dios es el que tiene el poder para levantarte. Aunque cayeres siete veces. Y esta palabra siete, se nos habla siete en la Biblia, nos dice de un número perfecto, de muchas veces. Dios siempre te va a levantar. Vamos a ver un pasaje muy interesante en el libro de Isaías.
0: Él da esfuerzo al cansado y multiplica las fuerzas al que no tiene ningunas. Los muchachos se fatigan y se cansan, los jóvenes flaquean y caen. Pero los que esperan a Jehová tendrán nuevas fuerzas, levantarán alas como las águilas, correrán y no se cansarán, caminarán y no se fatigarán.
1: El cansado, el débil, el fatigado, los que flaquean y caen, pero ponen sus ojos en el Señor, recibirán nuevas fuerzas y levantarán alas como las águilas. El deseo de Dios para tu vida no es que te quedes caído, sino que te levantes y tengas esperanza en el futuro. No hay duda que caerse trae dolor, produce heridas, hace daño. Pero lo que Dios te está diciendo es que la sanidad viene en el momento en que miras hacia lo alto, extiendes tu mano, te levantas y te agarras fuertemente a las manos de Dios. Vamos a terminar con dos pasajes bíblicos que debes de tomar y apoderarte de ellos. Tomarlos por fe, en los momentos de caídas y en los momentos de crisis.
0: Y Jehová dijo a Josué, levántate, ¿por qué te postras así sobre tu rostro? Levántate, resplandece, porque ha venido tu luz y la gloria de Jehová ha nacido sobre ti. Porque he aquí que tinieblas cubrirán la tierra y oscuridad las naciones, mas sobre ti amanecerá Jehová y sobre ti será vista su gloria. Y andarán las naciones a tu luz y los reyes al resplandor de tu nacimiento.
1: El pasaje de Josué dice, levántate, ¿por qué te postras así sobre tu rostro? Y si ahora tú estás escuchando o estás viendo este vídeo, lo está diciendo para ti. Dios te está diciendo, ¿por qué estás postrado? Hoy es el momento de levantarse. Hoy es el momento de mirar hacia arriba. Hoy es el momento de cambiar tu vida. Caerse ha sido normal en nuestra vida y es muy posiblemente algo que será en el futuro. La diferencia está en que podemos quedarnos llorando en el suelo, deprimidos, frustrados, agobiados, asustados, o podemos agarrarnos a la palabra de Dios y levantarnos con el poder que Él nos da. En el pasaje de Isaías nos vuelve a decir, levántate, resplandece, porque ha venido tu luz y la gloria de Jehová ha nacido sobre ti. En diferentes contextos, la palabra levántate aparece más de 100 veces en las Escrituras. Dios quiere que tú te levantes. Puedes que existan personas que estén contentos con que tú vivas una vida miserable, de gusano, arrastrándote por el suelo, pero Dios te dice, levántate, resplandece. Deja el pasado atrás con sus caídas y derrotas y agárrate a las manos de Dios y levántate para vivir una vida con propósito en Cristo Jesús. Recuerdo una vez que vi a un hombre que venía hacia mí y tenía una camiseta que en su pecho ponía, si el diablo te recuerda tu pasado, y en su espalda ponía, recuérdale su futuro. Tu futuro está en el cielo, el futuro del diablo, del que acusa, del acusador, del que se ríe cuando tú estás caído, del que se ríe cuando tú estás en una situación de crisis, cuando has perdido todo, cuando te encuentras mal. Su destino está en el infierno. Así que, si te recuerda tu pasado, te has caído, recuérdale su futuro. No permitas que nada ni nadie te robe la salvación y la vida que Dios te da. Desde Promesas de Dios queremos decirte, levántate y resplandece en las manos de Dios. Que hoy sea un día diferente. Hoy es un día para mirar hacia lo alto. Hoy es un día para levantarte. Es un día para agarrar la esperanza que Dios te da. Es un día para mirar el futuro con esperanza. Que Dios te bendiga grandemente. Os esperamos en un próximo programa.

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0: Una manera sabia de animarnos cuando nos sentimos desalentados es reflexionar en todo aquello de lo que Dios nos ha librado. Todos hemos pasado por momentos difíciles y experiencias dolorosas, pero también es cierto que hemos sido preservados de muchos peligros, errores y consecuencias que pudieron haber sido devastadoras. Y situaciones que no llegaron a concretarse son evidencias silenciosas del cuidado divino. En otras palabras, muchas veces las cosas pudieron haber sido mucho peores. La Biblia relata que Dios protegió a los israelitas al evitar que enfrentaran a los filisteos al salir de Egipto, aunque ellos no lo comprendieron en ese momento. De igual manera, cada día debemos cultivar un corazón agradecido, reconociendo la constante y amorosa protección de Dios sobre nuestra vida. Le habla David Jeremiah, animándole a que tome el camino a una vida nueva. Descubra la protección de Dios en su minuto en la Biblia.
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3: Vestíos como escogidos de Dios, santos y amados, de entrañable misericordia, de benignidad, humildad, mansedumbre, paciencia, y sobre todo vístanse de amor, que es el vínculo perfecto. En Colosenses 3 se nos dice que nos vistamos de 7 características. Si lo hacemos, tendremos un atuendo completo y las más elevadas cualidades. La primera de la lista es la compasión. Es la camiseta, porque se lleva pegada al corazón. Cuando éste se llene de compasión, podemos compartir también con los demás. La segunda es la bondad. Como nuestras piernas son las que nos transportan para hacer cosas útiles para los demás, la bondad debe ser la falda o los pantalones. El cinturón que afianza la bondad es la paciencia. Con ella tenemos la gracia de seguir tratando a los otros bondadosamente, aun cuando no sean receptivos. La humildad debe ser sin duda los zapatos, los elementos más próximos al suelo. El calzado de humildad nos llevará a ayudar a los que son menos afortunados que nosotros. Para los complementos, prueba la amabilidad. No es muy ostentosa, pero es tan atractiva. Pedro afirma que la belleza de ustedes no sea la externa, que consiste en adornos, que su belleza sea más bien la que procede de un espíritu suave y apacible. Esta sí que tiene mucho valor delante de Dios. En sexto lugar, el perdón. Es el sombrero, porque primeramente es una decisión que tomas en la cabeza y después pasa a ser una emoción del corazón. ¿Qué me dices de un abrigo para mantener el frío a raya? Las Escrituras dicen, por encima de estas cosas, vístanse de amor, que es vínculo perfecto. Desde luego que el amor irradia calidez. ¿No estás de acuerdo en que la persona que vaya vestida de compasión, bondad, humildad, amabilidad, paciencia, perdón y amor va bien arreglada para cualquier ocasión? Usemos el vestuario de Dios.
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Al menos 4 migrantes murieron después de que su embarcación volcara cerca de Canarias en una nueva tragedia en este archipiélago español frente a las costas africanas. El último de estos sucesos, que ya son tristemente habituales, ocurrió este jueves hacia las 22:00 hora local, cerca de la isla de Lanzarote, en el archipiélago Atlántico, puerta de entrada a Europa de los migrantes irregulares que buscan una vida mejor. Una precaria y abarrotada embarcación volcó cuando alcanzó un área rocosa en la costa norte de la isla, según indicaron los servicios de emergencia locales. Se cree que había 49 personas en el barco, según Enrique Espinosa, jefe de los servicios de emergencia de Lanzarote. En total, 20 hombres, 17 mujeres y 4 niños, 2 de ellos bebés, fueron rescatados gracias a la intervención de los habitantes de la zona costera, que se lanzaron al mar a ayudar al darse cuenta de lo sucedido, según Espinosa. Finalmente, 4 fallecieron en la travesía. Todos los migrantes eran originarios de África subsahariana. Algunos rescatados afirmaron haber partido 2 días atrás de la localidad de Tantán, en el sur de Marruecos, y a unos 250 kilómetros al este de la isla de Lanzarote. Las llegadas de migrantes a Canarias desde las costas africanas en una travesía peligrosa por las fuertes corrientes y la precariedad de las embarcaciones van en constante aumento, llegando, por ejemplo, el pasado año a la no despreciable cantidad de 23.000 personas, según el Ministerio del Interior, calculándose que la cifra de muertos o desaparecidos podría rondar las 2.000 personas. La prensa y, en general, los medios de comunicación continuamente, por medio de artículos como el que he citado, se hacen eco de una realidad que ya es parte de la vida cotidiana para los habitantes del archipiélago canario. Pero esto es solo una pequeña parte de una realidad que a diario involucra miles de personas en todo el mundo, quienes se desplazan a otros países en busca de seguridad o sencillamente de una vida mejor. Por la frontera sur de Estados Unidos, alrededor de 500.000 de personas intentan entrar al país todos los años, aunque cuando se dan las llamadas crisis migratorias, esa cifra fácilmente puede llegar a duplicarse. En cuanto a Europa, al año llegan más de 1.000.000 de seres humanos procedentes de otras regiones en calidad de migrantes, recorriendo mar y tierra en condiciones peligrosas y precarias, siendo carne de cañón para traficantes de personas, en busca de una vida mejor, aun a riesgo de perderla en el intento. No sé si soy capaz de imaginar la magnitud de la necesidad que experimenta una persona como para empujarla a aventurarse de esa manera, queriendo cambiar su destino. El hecho es que nadie se expone innecesariamente a peligros si no es por una causa mayor, un destino mejor. Mejor. Aunque evidentemente tiene su relevancia, lo esencial en la vida no es en realidad de dónde venimos, nuestro origen, las circunstancias iniciales que rodean nuestra existencia. Lo realmente importante es cómo afrontamos esas circunstancias y, si es necesario, las cambiamos a nuestro favor. Pero si en ese intento ya estás cansado, cansada de luchar en tus propias fuerzas, quiero invitarte a confiar en Dios, que lo dio todo, hasta a su propio Hijo por nosotros, para cambiar nuestro destino. Y si me lo permites, quisiera decirte algo más. A pesar del bienestar económico y social del que disfrutan las naciones europeas, norteamericanas, etcétera, con respecto a otras, la triste realidad es que el verdadero destino de la humanidad no es para nada halagüeño. Sin importar nuestro origen o condición, nuestra lejanía de Dios nos lleva inevitablemente a la desgracia. Y esto sí debiera importarnos, porque de ello no dependen unos pocos años de existencia, sino literalmente toda una eternidad. Vuélvete hoy a Jesucristo y recíbelo en tu corazón como tu Señor. Soy Carl. Hasta siempre.

0: Los oídos de Dios están atentos a tus súplicas. Clama a Él.
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2: Hijos, obedezcan a sus padres en todo, porque esto agrada al Señor. Colosenses 3:20. Mi voluntad o la de Dios. Cuando el primero de mis nietos tenía 2 o 3 años, mi hija lo llamó a la mesa para cenar. Ella se sorprendió mucho cuando, en lugar de acercarse, él respondió: «No, mami, no voy a ir. Ahora voy a jugar». Como pueden imaginar, aquella noche mi nieto aprendió el significado del versículo bíblico que dice: «Hijos, obedezcan a sus padres en todo, porque esto agrada al Señor». Mientras mi hija me contaba sobre lo que había hecho mi nieto, sentí una punzada de culpa, porque Dios le hablaba a mi corazón sobre algo que quería que yo hiciera. ¿Cuántas veces le había dicho yo: «No, Señor, en este momento yo quiero hacer otra cosa»? Hago esto porque, aparte de Dios, en mi vida hay otro poder, uno fuerte, mi propia voluntad. Y aunque odio admitirlo, muchas veces mi voluntad se enfrenta a la de Dios. Esta batalla por hacer las cosas a mi manera es la esencia del pecado. Isaías escribió: «Todos nosotros estábamos perdidos como ovejas. Cada uno seguía su propio camino». Yo trato de seguir mi camino, que está en oposición al de Dios, porque Él me dio la capacidad de elegir. Por eso es que necesito presentarme cada día al Señor y preguntarle: «¿Qué quieres hoy de mí?». Romanos 12 nos anima a presentar nuestro cuerpo como sacrificio vivo al Señor. Pero como alguien señaló, el problema con los sacrificios vivos es que no dejan de luchar para bajarse del altar. Por eso me parece necesario presentarme delante del Señor cada día y reafirmar mi decisión de obedecerle. ¿Qué haremos hoy? ¿La voluntad de Dios o la nuestra?
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Hola, estamos en Radio Vida compartiendo una porción de la palabra de Dios que se encuentra en el libro de Juan, capítulo 10. En el verso 9 dice así Jesucristo: yo soy la puerta. El que por mí entrare será salvo, y entrará y saldrá y hallará pastos. Vivimos en un tiempo donde buscamos caminos, direcciones, nos gusta recorrer, conocer, y muchas veces eso es en el ámbito de conocer, de querer viajar. Pero también está esta necesidad del alma de buscar la verdad, de buscarle el sentido a la vida. Y es aquí donde entra la verdad poderosa de Jesucristo, que nos dice que Él es la puerta y que el que entra por esa puerta será salvo. Pero ¿la puerta hacia qué? ¿Hacia dónde? Él nos dice, Jesucristo, que Él es el camino y la verdad y la vida, y que nadie va al Padre si no es por Él. Jesús, Jesucristo, abrió ese camino, esas puertas para la salvación, para todos los que crean en el poderoso nombre de Dios y en Jesucristo como el único mediador para llegar a Dios. Conocemos infinidades de caminos y puertas, pero la más importante, la más vital, es esta puerta que físicamente no podemos ver, pero que está abierta para todo aquel que valientemente dice: quiero conocerte, Dios. Quiero que mi vida tenga un propósito. Quiero que me llenes de esa esperanza que no puedo encontrar en ningún otro camino. Con convicción y seguridad te digo: Jesucristo es el camino, es la verdad, es la vida. Y cuando te decides por Él, cuando te permites conocerle, vas a encontrar un camino que nunca querrás dejar. Un camino de esperanza, un camino de fe. Recibe a Jesucristo, búscale. Él es el camino, Él es la verdad, Él es la vida. Dios te bendiga.

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2: Alabado sea el Dios y Padre de nuestro Señor Jesucristo, Padre misericordioso y Dios de toda consolación, quien nos consuela en todas nuestras tribulaciones, para que con el mismo consuelo que de Dios hemos recibido, también nosotros podamos consolar a todos los que sufren. Segunda de Corintios 1, 3 y 4. 50 señoras asistieron a la merienda aquel día. Todas tenían algo en común. Cada una de ellas había experimentado lo que es despertarse una mañana y darse cuenta de que estaba comenzando un nuevo capítulo en su vida, como viuda. En la actualidad, 3/4 de las personas que siguen vivas a la edad de 75 años son mujeres. Estas señoras me inspiran. Se autodenominan CVH. Consigue una vida hermana. Las veo usar sus dones, su tiempo y sus recursos para bendecir a otras. Algunas tienen un ministerio de oración. Otras ministran a los ancianos o usan su influencia para impactar a sus nietos. Cada una de ellas vive con preciosos recuerdos, sin sobreponerse al dolor, pero avanzando hacia adelante y viviendo una vida con sentido. Mi amiga Dee Green es una de estas personas. Durante muchos años trabajó junto a su marido en el ministerio, entonces, casi sin aviso, Paul partió con el Señor. Al principio, Dee ni siquiera quería vivir. Pero Dios habló a su corazón, haciéndole saber que tenía un plan y un trabajo único para ella. Muchas veces le he pedido ayuda cuando una amiga mía ha perdido a su esposo. Dee sabe cómo gozarse con los que se gozan y llorar con los que lloran. Ella misma conoce bien a aquel al que el apóstol Pablo llama el Dios de toda consolación, quien nos consuela en todas nuestras tribulaciones, para que con el mismo consuelo que de Dios hemos recibido, también nosotros podamos consolar a todos los que sufren.
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Los hijos de Shaddai aplauden. Ese aplauso a Shaddai. Su voz es como llama. Su voz es, alguien diga conmigo, potente. Gálatas 4 declara y dice: por cuanto sois hijos, Dios envió a vuestros corazones el espíritu de su Hijo, el cual clama: Abba, Padre. Alguien dígalo: Abba, Padre. Y luego el verso 7 da un rotundo antes y después a todo aquel que recibe al Padre. Dice: así que ya no eres esclavo, sino que tú eres hijo. Y si eres hijo, también eres heredero de Dios. Por medio de alguien levante la mano y diga: Abba, gracias por el privilegio de ser llamado un hijo tuyo. Una vez más, un hijo tuyo.

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0: Ricardo Melgarejo, miembro de la Sociedad de los Cóndores en Chile, narró con detalle durante una comida en la sede de la sociedad la ocurrencia más brillante que un ser humano llevó a cabo para, de alguna manera, reírse del capitalismo. Según su relato, una noche de septiembre del año 1954, un hombre llamado Genaro Gajardo Vera entró en el Club Talca, en la ciudad chilena del mismo nombre, con la intención de hacerse socio. Durante la cena, los responsables le hicieron saber que por su condición de abogado podía perfectamente ser aceptado como socio. Sin embargo, mientras careciera de patrimonio personal, un requisito imprescindible, su solicitud de membresía no se podía concretar. Al salir de ahí fue dando un paseo hasta la plaza de la ciudad, molesto porque se le diese tanta importancia a las cosas materiales. Mientras volvía a su casa, se detuvo a contemplar la luna que ese día brillaba en todo su esplendor.
1: ¡Qué curioso!,
0: se dijo a sí mismo.
1: El satélite pertenece a la Tierra, tiene dimensiones y sin embargo nadie aún lo ha inscrito como su propiedad.
0: Al día siguiente, Genaro, decidido, llevó al conservador de bienes raíces y notario de su ciudad, Talca, unos documentos con la pretensión de registrar a su nombre la luna, aportando datos con las medidas del satélite. El profesional revisó los formularios y la argumentación y le dijo:
1: tienes toda la razón del mundo. La luna pertenece a la Tierra y tiene deslindes. No creo que nadie la haya inscrito, pero de aquí en adelante te van a tildar de loco, lo sabes.
0: No importa, respondió sonriente Genaro. Hizo 3 publicaciones de aviso en el diario oficial
1: y como nadie contestó oponiéndose,
0: volvió a la notaría de Talca para registrar una mítica escritura.
1: Era el día 25 de septiembre de 1954.
0: Con el respectivo documento acreditativo en la mano,
1: Gajardo se fue al Club Talca en busca de venganza espacial. Mire, ya sé que se interesan tanto por los bienes materiales y aquí les traigo la certificación legal de ser el propietario de la luna con la inscripción autorizada por el notario y el conservador de bienes raíces.
0: No sin poco asombro,
1: accedieron a aceptarlo como nuevo miembro del club.
0: Se empezó a correr la voz sobre este asunto hasta el punto de que la prensa chilena de la época se hizo eco de ello.
1: Un buen día,
0: Hacienda, que es igual en todas partes, envió a 2 inspectores del Servicio de Impuestos Internos de Chile para cobrarle a Gajardo Vera las contribuciones correspondientes a su propiedad.
1: Usted es dueño de la luna,
0: le dijeron,
1: pero no la ha declarado al fisco, por lo que se ha convertido en un evasor de impuestos.
0: Muy bien,
1: no nos vamos a complicar la vida,
0: contestó Gajardo.
1: Vayan ustedes a hacer la correspondiente tasación de la luna y una vez la tengan, hablamos.
0: Ante este razonamiento,
1: los inspectores no supieron qué responder y nunca más tuvo noticias de ellos.
0: Los años pasaron y nuestro protagonista pasó de ser persona a personaje,
1: siendo invitado a programas de radio y televisión para contar su historia.
0: Y entonces, a mediados del año 1969,
1: ocurrió algo demasiado perfecto para ser verdad.
0: No hay constancia documental de lo que viene a continuación,
1: aparte de la leyenda, el relato de los cóndores y el propio testimonio de don Genaro.
0: Cierto día del mencionado año, el agregado cultural de la Embajada de Estados Unidos en Santiago de Chile entregó a Gajardo Vera un mensaje del entonces presidente de Estados Unidos, Richard Nixon, en el cual se leía:
1: solicito en nombre del pueblo de los Estados Unidos autorización para el descenso de los astronautas Aldrin, Collins y Armstrong en el satélite lunar que le pertenece.
0: El dueño de la luna valoró el gesto democrático de Nixon y contestó:
1: en nombre de Jefferson, de Washington y del gran poeta Whitman, autorizo el descenso de Aldrin, Collins y Armstrong en el satélite lunar de mi propiedad. Y lo que más me interesa no es solo un feliz descenso de los astronautas, esos valientes, sino también un feliz regreso a su patria. Gracias, señor presidente.
0: El Apolo 11 tenía permiso para lunizar. Pasaron los años y una noche de 1998, a los 79 años de edad, don Genaro Gajardo Vera falleció. Poco antes de su partida,
1: lunáticamente lúcido,
0: este perspicaz abogado chileno había redactado un testamento digno de su genialidad.
1: Dejo a mi pueblo la luna, llena de amor por sus penas.
0: Curiosa historia la de don Genaro. El caso es que Dennis Hope, un estadounidense, siguió los pasos de Genaro y en 1980 hizo lo propio registrando la luna a su nombre. Pero en este caso sus propósitos eran bien diferentes a los del chileno.
1: Vender parcelas en nuestro satélite a quienes así lo desearan.
0: Se calcula que hasta la fecha
1: ha obtenido un beneficio de unos 9 millones de dólares desarrollando este peculiar negocio.
0: Estos relatos escenifican, cada uno a su manera,
1: el absurdo valor que en nuestras sociedades se le otorga a las propiedades.
0: Genaro debía poseer alguna a fin de ser admitido como miembro de un selecto club y Dennis, por su parte,
1: vende porciones de la luna a gente que, con toda seguridad, jamás podrá siquiera ver sus posesiones de cerca.
0: Jesús dijo, en la casa de mi padre muchas moradas hay. Si así no fuera, yo os lo hubiera dicho. Voy, pues, a preparar lugar para vosotros. Las propiedades no son solo un reflejo del estatus social, sino que, además, son un garante de seguridad para quien las posee.
1: Si las finanzas personales se tuercen, siempre se puede echar mano de ellas para salir adelante.
0: Pero, en realidad, no hay nada de por sí seguro en lo material.
1: Un terremoto, una erupción volcánica, fluctuaciones financieras nacionales o mundiales
0: y un sinfín de imprevistos de diversas índoles
1: puede privarnos de nuestra garantía de seguridad. Sin embargo,
0: el lugar del que Jesús habla no está sometido a eventualidades de ninguna clase porque se afianza sobre una promesa del propio Dios
1: certificada por medio de las obras de Jesucristo. Entrégale hoy tu vida
0: y recibe la esperanza de un futuro cierto y seguro. Soy Carl, hasta siempre.

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0: Una manera sabia de animarnos cuando nos sentimos desalentados es reflexionar en todo aquello de lo que Dios nos ha librado. Todos hemos pasado por momentos difíciles y experiencias dolorosas, pero también es cierto que hemos sido preservados de muchos peligros, errores y consecuencias que pudieron haber sido devastadoras. Y situaciones que no llegaron a concretarse son evidencias silenciosas del cuidado divino. En otras palabras, muchas veces las cosas pudieron haber sido mucho peores. La Biblia relata que Dios protegió a los israelitas al evitar que enfrentaran a los filisteos al salir de Egipto, aunque ellos no lo comprendieron en ese momento. De igual manera, cada día debemos cultivar un corazón agradecido, reconociendo la constante y amorosa protección de Dios sobre nuestra vida. Le habla David Jeremiah, animándole a que tome el camino a una vida nueva. Descubra la protección de Dios en su minuto en la Biblia.
1: Vemos al Hijo con

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2: En el siglo pasado, Arthur Pink escribió: correteos, apuro y bullicio son términos que describen perfectamente las actividades modernas. Sin embargo, esperar, permanecer quietos y sentarse tienen un lugar de realce en las Escrituras. Si eso era verdad en su época, ¿cuánto más en el siglo XXI? Estad quietos y conoced que yo soy Dios, dice el Salmo 46:10. El solo leer estas palabras me hacen detener y respirar profundamente. Creo que no hay mandamiento más difícil de obedecer en toda la Biblia que el de estar quietos. En la actualidad utilizamos Internet en lugar de ir a la biblioteca. Nos comunicamos por correo electrónico en lugar de escribir cartas. Utilizamos teléfonos celulares para mantenernos comunicados con los demás, hacemos pedidos por teléfono al almacén y compramos los regalos de Navidad por Internet. A pesar de todas esas cosas que nos ahorran tiempo, la vida parece ser cada vez más y más acelerada. En esta época, más que nunca antes, necesitamos estar quietos. Estar quietos significa dejar de esforzarse, relajarse, soltar. Soltar. Da miedo eso, ¿verdad? Porque necesito toda mi concentración para mantener mi vida en orden. Sin embargo, el versículo dice soltar. Y no solo manda a soltar las cosas a las que me aferro, sino que también dice conoced que yo soy Dios. Es que Él es lo suficientemente grande como para satisfacer cualquier necesidad mía. Y me ama de verdad, no importa qué suceda. Para mí, estar quieta es una de las cosas más difíciles de la vida. Puedo enseñar, trabajar y hacer muchas otras cosas, menos estar quieta y tener un tiempo de comunión profunda e íntima con el Señor, lo cual es justamente lo que quiere su corazón. Dios quiere que tengamos intimidad con Él. Quiere que dediquemos un tiempo para mirar dentro de su corazón y quiere hablarnos a lo más profundo del nuestro si tan solo me quedo quieta y le doy la oportunidad.
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Hola, estás en Radio Vida y en esta ocasión queremos compartir contigo una porción de Isaías 57, que dice así: porque así dijo el Alto y Sublime, el que habita la eternidad y cuyo nombre es el Santo. Yo habito en la altura y la santidad, y con el quebrantado y humilde de espíritu, para hacer vivir el espíritu de los humildes y para vivificar el corazón de los quebrantados. Qué bonito es saber que creemos en un Dios que es sublime, en santidad, que es perfecto, en amor, que es puro. Y con todas esas cualidades, esos atributos que Dios tiene, nos mira con amor, con compasión. Y dice que quiere habitar junto a nosotros, que quiere compartir su presencia en nuestras vidas, en nuestros corazones. Esta mañana, al ver el amanecer, veía ese sol tan grande, con esos colores tan preciosos, y no podía dejar de decir: Dios, qué grande eres. Tú creaste todo esto. Y me impulsaba el corazón a darle la gloria, porque con esa grandeza que Él tiene, con esa perfección y santidad, quiere llegar a mí, quiere llegar a ti, quiere llegar a toda la humanidad. Dice que Él habita con los humildes de espíritu, con los corazones quebrantados, para darles vida. Si no conoces esta presencia que da vida, búscale. Te desafío a que converses con Dios y quieras conocerle. Y si le conoces, nunca te alejes de Él. Búscale cada día con un corazón quebrantado, con un corazón humilde, porque estamos frente al Creador, frente al Santo, frente al Todopoderoso, que puede renovar nuestras vidas a cada instante, no importa cuál sea la condición, el momento en el que estemos pasando. Dios es poderoso para levantarnos en medio de toda circunstancia y darnos una buena y nueva vida. Dios te bendiga.

chicos, les saluda Teleniños. Hoy tenemos una emocionante historia para contarles. Pónganse cómodos, presten atención y disfrútenlo. En una carroza real, José viajaba por Egipto. El pueblo lo saludaba con entusiasmo y reverencia.

0: Faraón lo había nombrado su representante. Con su anillo de sellar, Faraón le había cedido sus poderes. En su viaje, pasaba por plantaciones de trigo y de palmeras. Sucedió lo que Dios había pronosticado: una cosecha extraordinaria. José mandó construir enormes depósitos. Se almacenaba trigo como arena en el mar. La planificación de José fue muy buena. Y como él había dicho, después de los 7 años buenos, vinieron 7 años de hambre. La gente sufría necesidad y muchos vinieron a ver al faraón.
1: ¡Tengo hambre!
2: ¡Nos morimos de hambre!
1: ¡Danos comida para nuestros hijos!
3: ¡Por favor! José es el responsable. Hagan lo que él les diga.
0: De todos lados venían, hasta del extranjero. 10 hombres se inclinaron delante de él. Los reconoció inmediatamente. ¡Sus hermanos! Él pensaba en sus sueños, en el odio de ellos y que lo vendieron como esclavo. Sus hermanos no lo reconocieron. Con severidad preguntó:
4: ¿De dónde vienen?
5: Venimos de Canaán y deseamos comprar cereales.
4: ¡Mienten! ¡Son espías!
5: No, no, excelencia. Somos gente honesta. Somos 2 hermanos. Uno se quedó en casa y uno está muerto.
4: No les creo ni una sola palabra. Pero como amo a Dios, les daré trigo. Pero quiero que vuelvan y que traigan a su hermano. Uno de ustedes se quedará aquí como rehén mientras tanto.
0: ¿Por qué José era tan duro con ellos? ¿Quería vengarse? No, solo ponía a prueba a sus hermanos. Habían cambiado. Ellos no sospechaban que él entendía todo lo que hablaban entre ellos.
5: Seguramente lo que nos pasa es el castigo por lo que le hicimos a José.
0: A José le venían las lágrimas, pero no se dio a conocer. Con la provisión de trigo volvieron los hermanos a su casa. Pero uno de ellos, Simeón, se quedó como rehén en Egipto. Papá Jacob estaba espantado cuando oyó el informe del viaje. Pero cuando se les acabó el trigo, tuvieron que volver y llevarse a Benjamín. Con temor en su corazón, los hermanos se acercaron por segunda vez a Egipto y a José. Entonces, bueno, no te olvides de escuchar el próximo programa para saber cómo sigue esta historia. ¡Te esperamos!

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0: Bienvenidos a Enfoque a la Familia, donde ayudamos a las familias a mejorar en Cristo a través de capacitación y educación en línea. Les saluda su coanfitrión Esteban Porras. Hoy vamos a iniciar una serie fundamentada sobre la sanidad del corazón. A menudo nuestras reacciones de ira o enojo no tienen que ver con el presente, sino con dolores del pasado que no han sanado. Escuchemos esta conferencia por Sixto Porras sobre cómo el perdón es la clave para elevar nuestra capacidad de amar y evitar que nuestros hijos se conviertan en víctimas de nuestra propia historia.
1: Si usted quiere disminuir su capacidad de amar, odie, guarde resentimiento. Si usted quiere elevar su capacidad de amar a sus hijos y a su familia, perdone. Si usted no perdona, usted se queda atrapado en el pasado. Nosotros tenemos que tener una meta clara de cómo queremos tener nuestro hogar. Y uno de los desafíos que debemos de hacer es hacer de nuestro hogar un refugio, un lugar al que todos deseemos regresar, donde mis hijos no tengan miedo de volver, aunque hayan metido la pata, aunque se hayan equivocado. Y esto nosotros tenemos que aprender a trabajarlo. Efesios 4:32 dice, más bien sean bondadosos. ¿Cómo lograrlo? Siendo bondadosos y compasivos unos con otros, siendo buenos y teniendo compasión unos a otros. ¿Por qué compasión? Porque vamos a fallar y por lo tanto tenemos que aprender a perdonarnos mutuamente. No crea que solo su esposo falla, aquí dice mutuamente, los dos fallamos, aunque las mujeres piensan que ellas nunca fallan. Pero los dos fallamos, todos fallamos, ¿no? Entonces, tenemos que añadir los tres elementos: ser bondadosos, buenos, compasivos, misericordiosos y perdonadores unos a otros, como así como Dios nos perdonó a cada uno de nosotros. Si usted quiere una fórmula para edificar un hogar hermoso y bello, meta esto: soy bueno, soy compasivo, soy misericordioso con los que están conmigo. Si yo reacciono con ira, con enojo y exploto, no tiene nada que ver con mi cónyuge, con mis hijos. Tiene que ver con heridas no resueltas del pasado. Y vamos a trabajarlo. Observe lo que hace la amargura. Produce tristeza. El Salmo 73:21 dice, entonces me di cuenta de que mi corazón se llenó de amargura y yo estaba destrozado por dentro. O sea, el tema no es nuevo, es antiguo. Entonces me di cuenta que mi corazón se llenó de amargura y yo estaba destrozado por dentro. Lo peor de esto es que cuando mi corazón está destrozado por dentro, afecto, daño y destrozo las relaciones de las personas que están a mi lado. Una persona amargada está dañando su salud física, emocional y espiritual y está lastimando a quienes tiene a su lado. ¿Cómo yo me doy cuenta que tengo una raíz de amargura dentro de mí? Porque estoy enojado continuamente, porque grito cuando me enojo. Cuando ustedes se pelean, es bueno para que usted se observe en el espejo. ¿Cómo reacciona? ¿Por qué usted responde como responde? Observe lo que puede ocurrir si yo no sano mi corazón. Esaú, el hermano, se enoja con el hermano menor. A partir de aquel momento, Esaú guardó un profundo rencor hacia su hermano por causa de lo que hizo el padre, la bendición que le había dado su padre, y pensaba, observe a dónde puede llegar uno, ya falta poco para que mi padre muera. Después de eso, mataré a mi hermano. Ve a dónde yo puedo llegar. Caín retuvo y Caín se ofendió, porque ¿qué le hizo Abel a Caín? Nada. Pero él se comparó con Abel, entonces llenó su corazón de amargura y retuvo la amargura a tal punto que planeó asesinarlo. Y Dios me pide cuentas y él aparece. ¿Dónde está tu hermano? Y Caín dice, ¿acaso yo soy guarda de mi hermano? Pues sí, somos guarda de nuestro hermano. Esta situación de Esaú y Jacob hizo que estuvieran divididos por más de 30 años. ¿Sabe qué ocurre cuando Esaú y Jacob se encuentran? Terminan abrazados, llorando en el hombro el uno del otro. Y la pregunta que yo me imagino surgió ahí: 30 años perdidos por orgullo y resentimiento, sin falta de perdón. Mi hermano tuvo todos estos hijos y yo no los vi. Yo no estuve ahí. Mi hermano ha vivido situaciones y yo no estuve ahí. ¿Por qué? Porque la amargura nos va a distanciar a nosotros. Es importante que yo entienda que si yo no trabajo la amargura a tiempo, yo voy a multiplicarla generacionalmente. Por eso hoy usted tiene que trabajarlo para que sus hijos al crecer no cuenten esta historia.
0: 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Continuamos con el programa.
1: Observe esta hija que nos escribió Enfoque a la Familia. La primera conclusión de esta hija es: mi mamá me odia. Eso es su primera conclusión. Cuando nos encontramos, me insulta y también insulta a mi esposo. Me dice que yo no debía haberme casado con él porque es un vagabundo. Note bien la primera connotación. Un hombre que no sirve para nada, que me va a destrozar el corazón, que yo me divorcie de él. ¿Quién está hablando? Un corazón herido. Sigue diciendo esta hija: cuando le pregunté la razón de por qué hablaba así de mi esposo, mi mamá me respondió. ¿Desde dónde respondió? Desde la amargura. Porque todos los hombres... Y eso que usted no estaba ahí. Lo aprendimos, ¿me explico? Porque todos los hombres son iguales. Su esposo actúa igual a tu papá. Y un día te va a dejar como tu papá nos dejó a nosotros. Está condenada a repetir la historia. Ahora no tolera que a su hija le vaya bien. Observe lo que la hija sigue diciendo. Esto duele mucho. Porque he comenzado a creer que no debía haberme casado, que seguro me equivoqué. Pero mi esposo, vean la realidad, esta es la realidad. Pero mi esposo es una buena persona. Es responsable, amable, cariñoso con mi hija. Casi nunca peleamos. ¿Dónde está el problema? ¿Ven lo que ocurre en el corazón de esta mamá? Pero observe las consecuencias de no sanar la amargura. Pero últimamente estoy peleando con él sin razón alguna. Ya estamos viendo fantasmas en nuestra relación. Terminamos gritándonos y en realidad no hay razón para hacerlo. Creo que mi mamá está consiguiendo lo que se ha propuesto. ¿Qué? Que nos divorciemos. Porque un corazón herido no puede ver una buena historia. No cree en una buena historia. No cree en la esperanza. No cree en el amor. Porque el corazón está herido. Si yo no resuelvo esto ahora que mis hijos están pequeños, mañana voy a maldecir, voy a herir, voy a lastimar las relaciones futuras de nuestros hijos. Yo tengo que examinar mi corazón ¿Por qué me enojo? ¿Por qué grito? ¿Por qué insulto? ¿Por qué maltrato? Si mi cónyuge es bueno. Perfecto no, ninguno de nosotros es perfecto. Todos nosotros tenemos que entender que nos hemos casado con personas imperfectas. Y le voy a explicar por qué. Porque si su cónyuge fuera perfecto, usted le pone en el lugar de Dios y termina idolatrando a su cónyuge. Por eso usted se ha casado con un imperfecto, a quien tiene que perdonar, que aceptar, a quien tiene que aportar. Tenemos que disimular nuestros errores e ir construyendo juntos en una misma dirección. ¿Cómo? Juan 15:9 dice, así como el Padre me ha amado a mí, también yo los he amado a ustedes. Permanezcan en mi amor. La única forma de que yo sane mi corazón no es cambiando a mi cónyuge, no es devolviendo el tiempo. Esta señora no puede devolver el tiempo para cambiar al esposo que se fue. Se fue, maltrató, hirió. Ahora me toca a mí sanar mi corazón para no herir el corazón de mi hija y que mi hija no termine repitiendo la historia. Yo tengo que levantarme para poder transmitir el amor del Padre. Yo tengo que ser amado por el amor de Dios Padre. Si yo no me encuentro en Él, yo estaré buscando en mi cónyuge que él llene heridas emocionales que no puede llenar. Yo me casaré para que, para encontrar la felicidad que no he tenido en mi casa. Y nos casamos y vamos a recibir decepciones, vamos a vivir momentos difíciles y uno entonces se frustra diciendo, a mí me estafaron. Me prometieron una cosa y me dieron otra. Claro, enamorados todos prometemos. Los problemas siempre van a existir. Cuando la familia enfrenta problemas, se reflejan rápidamente en sus miembros, en los miembros de la familia. Y cuando los problemas no se trabajan a tiempo, nos vamos a distanciar, nos vamos a enojar y vamos a guardar rencor. Si yo no aprendo a recorrer el camino del perdón, ve a Jesús como perdona a Pedro. Pedro, hoy me vas a negar. Yo no, tres veces me vas a negar. Antes de que el gallo cante, jamás sobre mi cadáver, yo te prometo. No, no prometes, tranquilo, ya te he perdonado. Y quiero decirte que tú vas a volver humilde y vas a volver compasivo, vas a volver misericordioso. Y vas a afirmar a tus hermanos porque ellos harán lo mismo. Se van a ir. Pero quiero decirte, Pedro, que he intercedido para que tu fe no falte. Tú estarás bien, Pedro. Uno debe perdonar desde antes de que la ofensa ocurra. Yo voy a amar en medio de la adversidad. Voy a superar la adversidad. Voy a refugiarme en Dios. Pero no vamos a permitir que nada nos distancie. No voy a permitir que el enojo se instale. No voy a permitir que la amargura genere una raíz dentro de mí que me envenene el corazón. La amargura va a afectar, los problemas van a afectar la salud física, emocional y la conducta se va a tornar violenta y agresiva si yo no lo trabajo.
0: Me encanta esta conferencia porque habla de la importancia de perdonar para no quedarnos atrapados en el pasado y cómo la amargura puede destrozar nuestras relaciones actuales. En el siguiente segmento vamos a profundizar en las barreras que nos impiden resolver nuestras diferencias y cómo el orgullo y el egocentrismo pueden estar distanciando a nuestra familia. No se lo puede perder. Gracias por estar con nosotros. Se despide Esteban Porras de Enfoque la Familia, donde ayudamos a las familias a mejorar en Cristo.
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1: ¡Qué maravillosa huella deja el amor en nuestro mundo! Y todo comenzó con Dios. Él es la raíz de la que brota todo amor. Juan dice, en esto consiste el amor. No en que nosotros hayamos amado a Dios, sino que Él nos amó a nosotros y envió a su Hijo en propiciación por nuestros pecados. El amor de Dios es mucho más grande que cualquiera que conozcamos aquí en la tierra. Jesús nos revela su amor haciendo una comparación que a mí siempre me asombra. Como el Padre me ha amado, así también yo os he amado. Apenas puedo concebir la idea de que Jesús me ama a mí como Dios el Padre lo ama a Él. No obstante, Él va todavía un paso más allá, pidiéndome que aplique la misma medida a mi amor. Jesús dijo, este es mi mandamiento, que os améis unos a otros como yo os he amado. Eso sí que es difícil. Es difícil amar al que me irrita. A veces es más fácil amar a los pobres en un país lejano que a nuestra propia familia. Sin embargo, tenemos que amar con el amor de Dios. En una ocasión, supe que tenía que pasar un tiempo con unas personas que se sentían incómodas conmigo, y esto me inspiraba mucho temor. De repente, creo que Dios colocó un sentimiento dentro de mi corazón, algo que me hizo cambiar de actitud. Aunque ellos no te amen, tú puedes amarlos. Nada de lo que hagan puede impedir que los ames. Dentro de mí reí, es cierto. Nada de lo que hagan puede impedirme amarlos. Cuando me encontré con ellos, me sentí bien saludándoles con una sonrisa. Era libre de amarles aunque ellos no me amaran a mí. El amor de Cristo nos obliga, dice Pablo. ¿Qué nos obliga a hacer hoy su amor? ¿Qué tal sería mostrarle a Dios que le amas haciendo algo fuera de lo común por alguien que necesita aliento, inclusive si es alguien que no te gusta? Eso es amar como te amó Jesús.
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0: Imaginemos y soñemos con su amor y sus promesas. Si imaginamos que Dios no nos ama, nos engañamos y sufrimos inútilmente porque Dios sí nos ama. Sigamos escuchando sus consejos.
1: Instrucción número 14. No se preocupe demasiado en sus propios pensamientos. No les dé mucha importancia. Si Satanás le lanza pensamientos abusivos y si usted no puede echarlos fuera, menosprécielos y no les dé importancia. Hacer un gran alboroto por cada pensamiento que entra en su mente los va a mantener allí más tiempo, porque de lo que más consciente estamos, pensamos más en ello. Lo que

Es en lo que pensamos menos. Si usted no quiere deshacerse de ellos nunca, entonces siga prestando la atención y haciéndolos demasiado importantes. Estos pensamientos problemáticos son como las arpías molestas. Si le presta atención y le responde, nunca lo dejarán. No le van a dejar tranquilo. Si las deja que hablen, no les presta atención y no le responda, se cansará.

0: Andrea Panini, de 43 años, natural de Argentina y residente en Remanso de Neptunia, a las afueras de Montevideo, en Uruguay, dejó una mañana a su hijo de 11 años al cuidado de un vecino, indicándole que a las 3 de la tarde lo recogería. Pero llegada la hora, Andrea no apareció. Al parecer, ese día debía acudir al juzgado de la cercana ciudad de Atlántida para entregar cierta documentación relacionada con una causa de violencia de género contra su expareja y padre de su hijo. A raíz de su denuncia, Andrea llevaba un dispositivo rastreador que le permitía saber si su ex estaba cerca, pero cuando la policía fue a su casa, después de que una amiga denunciara su desaparición, encontró ahí el dispositivo de monitoreo, por lo que saltaron todas las alarmas, barajándose la hipótesis de que hubiese podido tener algún inconveniente con su ex y hubiese dado lugar a un final violento. Tras analizar las cámaras de videovigilancia del Ministerio del Interior, la policía pudo comprobar que la última imagen que había de Andrea era su llegada al juzgado mientras encadenaba su bicicleta. Durante el último tiempo, según relataron desde su círculo íntimo, Andrea estaba pasando por un momento difícil debido a un largo litigio con su expareja. La mañana previa a su desaparición, Andrea saludó a una amiga por su cumpleaños y se comunicó con otras con las que estaba en contacto a diario, explicaba su familia. Después de 8 días de angustiosa búsqueda, agentes de la Interpol lograron rastrear su ubicación gracias a una llamada telefónica ubicándola sana y salva en el país vecino de Argentina. Al parecer, y por motivos que se desconocen, tras su salida del juzgado, habría tomado un autobús en dirección a Parque del Plata, a 100 kilómetros de Montevideo, desde donde más tarde se desplazaría hasta la provincia argentina de Córdoba, a casa de una amiga, sin dar ninguna clase de aviso a sus familiares y conocidos. Un amplio despliegue policial con interrogatorios y rastreo a través de los medios tecnológicos más avanzados y hasta la apertura de una cuenta en redes sociales con el único objetivo de dar con el paradero de Andrea, ya que en estos casos el factor tiempo es vital. Llama la atención el comportamiento demostrado por Andrea, dejando a su hijo al cuidado de otra persona y desapareciendo de esa manera sin alertar a nadie sobre sus intenciones, provocando así la alarma general entre familiares y amigos. Las razones pueden ser muchas y en este caso, si la propia interesada no las da a conocer, nunca las sabremos. Ahora bien, creo que no me equivoco al afirmar que es imposible para quienes no lo hayamos padecido entender el profundo impacto que sufre una mujer a nivel psicológico y emocional cuando se ve sometida al siempre injusto acto del maltrato
1: en cualquiera de sus formas. La Biblia dice:
0: el Señor sana a los quebrantados de corazón y venda sus heridas. Existen tantas maneras por medio de las cuales como seres humanos podemos dañar emocionalmente o ser dañados
1: de forma voluntaria o inconsciente.
0: Y así como hay daños menores por causa de reproches o malentendidos, hay también daños que se tornan permanentes,
1: en especial aquellos que fueron provocados durante la infancia. Por eso,
0: aun cuando un maltratador a veces cuenta con argumentos para fundamentar sus acciones,
1: estas nunca, bajo ningún concepto,
0: tienen justificación.
1: Por lo tanto,
0: al arrepentimiento y total rectificación es a lo que Dios llama a aquellas personas que
1: deliberadamente ejercen el maltrato.
0: En cuanto al resto,
1: cuidemos nuestras palabras y forma de actuar en relación con nuestros semejantes.
0: Y en el caso de aquellas personas que hayan sufrido daños irreversibles,
1: tal como explica el texto que hace unos instantes he citado,
0: Jesucristo,
1: Salvador y Restaurador, vino a sanar a los quebrantados de corazón.
0: No importa la envergadura del daño que haya sufrido, no importa el tiempo que haya transcurrido, lo único que cuenta
1: es su capacidad para sanar y tu disposición para aceptar su intervención a tu favor.
0: Acércate hoy a Él,
1: pidiéndole que entre en tu vida
0: y sane tu corazón. Soy Carl, hasta siempre.

0: Hola, bienvenido.
1: Hola.
0: Hola, ¿cómo están? Bienvenidos a este nuevo espacio musical. Este es un espacio que a mí me encanta. Y tengo invitados muy especiales acompañándome y nos vamos a presentar, ¿vale? A ver, vamos por aquí.
2: Yo, vale. Me llamo Jocelyn.
0: ¿Cuántos años tienes, Jocelyn?
2: 13.
0: 13.
3: Me llamo José David y tengo 8 años.
0: Muy bien.
4: Yo me llamo Jasmine y ya tengo 15 años.
1: ¡Ay!
5: ¡Ay, la quinceañera!
1: Y por aquí está la seño. Hoy estoy para comandar este equipo fabuloso que tenemos en este día para disfrutar de nuestro espacio. ¿Qué es, Sarita?
0: Música.
1: Vamos a bailar.
0: Sí, eso. Y bueno, esto es algo nuevo aquí en el Arca Kids. Entonces vamos a estar poniendo canciones y también comentando un poquito, ¿vale? Entonces, ¿quién nos va a presentar la primera canción?
6: Bueno, la primera canción que vamos a escuchar se llama Fuego. En lo personal a mí me gusta la canción porque es una canción que la puedes bailar muy fácilmente y aparte a mí me gusta mucho, es una de mis favoritas.
0: Eso.
1: Venga, vamos a escucharla.
0: Del lugar de su presencia, ¿vale?
1: Amén.
0: Vamos ahí. Todos a bailar.

0: fuego.
1: Sí.
0: Bueno, vamos con la siguiente. Me encanta esa también. ¿Quién la presenta?
2: Yo.
1: ¿Quién es yo?
2: Jocelyn.
1: Ah.
2: Ahora voy a presentar yo Grande y Fuerte. Y me gusta mucho esa canción porque...

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1: Muy bien. Mira la grandeza de nuestro Dios, ¿no? Algunos de los chicos y chicas que nos acompañan hoy, ¿alguna vez ha demostrado o ha sido testigo de esa grandeza de Dios? Por ejemplo, un testimonio que alguien haya orado, haya pedido algo a Dios en oración y que Dios se lo haya cumplido. Sí. A ver, venga, José, cuéntanos.
2: Sí, un hermanito.
1: Anda, eso sí te lo cumplió Dios rápido, ¿no? Pero tú le pediste un hermanito, ¿varón o hembra o daba igual?
2: Varón.
1: Ay, fíjate, qué específico fue Dios para que tú veas lo grande y lo fuerte que es nuestro Dios, que te dio específicamente lo que tú pedías, un hermanito y varón. Pero ¿está contento todavía con el Eri?
2: Pues claro.
1: Ah, bueno. Como anda mucho qué por bueno, ahí, ¿no? El Eri se mueve mucho, pero aún así tú lo amas,
2: pero es
1: ¿no?
2: Que con la pelota es que jugamos un montón.
1: Ah, entonces claro, y agradecemos a ti. Sí, sí, José.
2: Que es muy divertido jugar con la pelota, estar con él, ver los dibujitos con él y muchas cosas más.
1: Ah, qué bien. ¿Y tú, Jocelyn? ¿Algo que le hayas pedido a Dios en oración y Dios ha sido grande y fuerte para tu vida, para tu familia?
3: Bueno, pues seguramente muchas cosas, pero es que yo a la mente ahora no me está funcionando.
1: No te está... No, bueno. Sarita, estamos en el fuego, ¿no? En el fuego del Señor y no le funciona. ¿Y tú, Jazmín, alguna experiencia?
4: Yo le he pedido varias cosas al Señor, solamente que ahora mismo no me acuerdo. Pero Él me las ha cumplido y yo sigo creyendo en Él. Porque claro, hay veces que yo le pido, Señor, dame paz, ayúdame con tal examen, con tal tarea, y me va muy bien.
1: Amén. Qué bonito, ¿no, Sarita? Que muchas veces aún nuestros niños

0: pueden saber que Dios es grande y fuerte, sí, claro, y que sí, nosotros podemos pedirle en oración y él tiene el poder, ¿no?, para eso, cumplir. Sí. Muchas veces es verdad que pedimos muchas cosas, ¿no?, como niño. Uy, cuántas cosas no pedía uno como niño. Pero verdaderamente que Dios nos hace entender cuál es su voluntad y nos da conforme a esa voluntad. Sí. Mira, dice el Salmo 150, alabad a Dios en su santuario, alabadle en la magnificencia de su firmamento, alabadle por sus proezas, alabadle conforme a la muchedumbre de su grandeza. Fíjate qué interesante, dice, alabadle a son de bocina, alabadle con salterio y arpa, con pandero y danza, con cuerdas y flautas, con címbalos resonantes, alabadle con címbalos de júbilo. Todo lo que respire, alabe al Señor Jehová. Y aquí estamos alabándole con todo tipo de música, ¿no? Y ahora vamos a ver, ¿qué vamos a escuchar ahora, José?
1: Ahora vamos a escuchar Quiero Conocer a Jesús. Y la verdad es que la canción me gusta mucho porque es que conocer a Jesús es una oportunidad increíble.
0: Oh, qué bonito. Sí, qué bonito. Amén. Súper.

0: bonito. Me encanta esta canción porque me hace recordar, bueno, saben, que en nuestra iglesia, pues, también ahora, bueno, no lo estamos haciendo, pero un tiempo donde nosotros estábamos, todas las canciones que ustedes han escuchado, nosotras tenemos en la alabanza de los niños. Uh-huh. Y esta es una de las que me encanta porque fue un tiempo donde yo vi a todos los que están aquí, más otros niños, cantando esta canción de Quiero Conocer a Jesús.
1: Sí, aparte de la que más coreaba.
0: Como ellos, con esa voz, proclamando Quiero Conocer a Jesús.
1: Amén.
0: Y yo quiero que me hablen un poquito de esta canción. Sé que cada uno, pues, está conociendo a Jesús. Y quiero saber un poquito de qué piensan ustedes. De qué piensan de Jesús.
2: Pues,
0: ¿han tenido un encuentro con él? ¿Qué es lo que más les gusta o qué?
2: Bueno,
0: cuéntame un poquito.
2: Pues es que a mí...
0: ¿O cómo ven a Jesús?
2: ¿O cómo?
0: ¿O cómo has visto que él tanto te ha amado, Jocelyn? Que, o sea, que bueno, que dio a su hijo, pero ¿cómo lo ha demostrado en tu vida o cómo lo has visto?
2: Pues de muchas maneras, la verdad. Pues vale, como conocerme a mi mejor amiga.
0: Sí, claro. Pues Dios te pone personas que pueden ser un reflejo del amor de que te tiene a ti, claro.
2: Pues amén. Mi mejor amiga.
0: Sí. Qué bonito.
2: Y a mis otras amigas. Pero
0: amistades más sinceras, amistades que, o sea, que también reflejan a Dios, ¿no? ¿Quién
2: sí
0: más? A ver. Jasmine.
3: Bueno, yo tengo dos amigas que son muy buenas conmigo y van a la iglesia. Una va conmigo a la iglesia y otra es de otra. Son muy buenas, la verdad. Son personas que te escuchan, que te apoyan y que te dicen, te bajan de las nubes. Porque claro, yo soy una persona algo orgullosa y ellas me ayudan a dejar ese orgullo atrás. Y yo se los agradezco mucho.
0: Ah, mira. Pues los amigos, sí, son un reflejo también de Dios. Pero,
1: amén.
0: ¿Y qué más has visto del amor de Dios hacia tu vida o cómo has tenido ese encuentro con Él, con Jesús?
4: No, es que...
0: ¿No?
4: No.
0: ¿Es muy difícil?
4: Sí. Ah, vale. Más suave las preguntas.
0: ¡Ah!
4: Perdón, esto se puede editar, pero...
0: ¿No se puede editar? Entonces, ¿cómo sería una fácil? ¿Qué amas de Jesús o qué?
1: Bueno, podemos ver también que el amor de Dios se manifiesta, ¿no?, en todas nuestras áreas. Una de las cosas que también podemos disfrutar del amor de Dios es que Él nos da salud, ¿no, chicas?
2: Sí.
1: Nos
2: sí
1: da vida, ¿no, José? Nos da hermanitos, nos permite ir al colegio, nos permite tener nuestras necesidades cubiertas, ¿no? Y sabemos que muchas veces es verdad que por la edad puede ser que ellos no tengan el concepto de qué es conocer a Jesús, pero que pueden saber que cuando se lo piden a Dios en oración, Dios se revela a ellos de una forma en la que ellas puedan entenderlo, ¿no? Que puedan tener ese conocimiento. Por ejemplo, José, una de las manifestaciones más grandes del amor de Dios por el cual nosotros lo conocemos, esa tú te la sabes. A ver qué me dices.
5: Que murió en la cruz por nosotros.
1: Ay. Amén. Murió en la cruz para que nosotros hoy podamos ser salvos. No solo nosotros, sino toda la humanidad. Y vamos a escuchar una canción. Vamos a ver, ¿a quién le gustan los superhéroes? A ver los niños que nos escuchan. Los superhéroes. Si yo hago una encuesta aquí, ¿cuáles son o cuál es tu superhéroe favorito, Jazmín?
2: Mi superhéroe favorito, pero de película.
1: De cualquiera.
2: Superhéroe favorito sería... De Marvel, la viuda negra.
1: Muy bien. ¿Y tú, José?
6: Está bien. Cuando era pequeño, mi superhéroe favorito es que era... Y ahora tengo otro superhéroe.
1: ¿Pero cuál era el de antes? Vamos a ver. ¿Que José,
6: antes,
1: José tiene... ¿Cuántos años tiene José?
6: Es
1: que él habla como que sí, de cómo se ha pasado 20 años.
6: El de hace 3 años.
1: Ajá.
6: Yo tenía 5 años y mi superhéroe favorito era Spider-Man.
1: A mí también me gusta mucho Spider-Man. ¿Y tú, Jocelyn?
2: Pues a mí no me gusta mucho el tipo de los superhéroes.
1: Bueno, pero... a Jocelyn la vamos a echar de aquí hoy, ¿no? Te vamos a decir, ¿y fuera. Y fuera. Bueno, en las películas vemos muchos superhéroes, ¿no? Y vemos que un superhéroe, ¿qué significa un superhéroe?
3: Alguien que protege a los suyos.
1: Sí.
5: Alguien que salva la ciudad.
1: Que salva la ciudad. ¿Qué más?
3: Que cuida a la gente inocente.
1: Muy bien. Y todas esas cualidades las podemos ver reflejadas en Jesús. Y por eso vamos a escuchar esta canción. Jesús es nuestro superhéroe.

0: disfrutando así como nosotros estamos disfrutando, ¿verdad? Me encanta. Sí. Me encanta este episodio y poder estar con temas. Y también, bueno, si tú tienes algún tema a lo mejor y tú quieres que lo pongamos, también nos puedes hablar al WhatsApp al 619-25-45-25, también Instagram, ¿vale?
1: Así es.
0: Estamos ahí. Pues bueno,
1: tenemos ya una mala noticia que darle. ¿Qué le vamos a decir, chicos?
2: Qué poco tiempo.
3: Que ya se acabó el programa.
1: Vamos a llorar. Pero bueno.
4: Bueno, otro día volvemos.
1: ¡Eso!
3: Me van a extrañar, pero eso. Bueno.
1: Otro día volvemos, así que le deseamos un feliz día. Así que Dios le bendiga y nos vemos en la próxima de El Arca.

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Hay una canción que vamos a escuchar a continuación y se llama Danzando. Y tiene muchas verdades bíblicas incluidas en cada una de sus estrofas, en cada una de sus frases. Y en la Biblia, en el libro de Isaías 43, en el verso 2, dice: cuando pases por las aguas, yo estaré contigo. Y si por los ríos, no te anegarán. Cuando pases por el fuego, no te quemarás, ni la llama arderá en ti, porque yo, Jehová, soy Dios tuyo, el Santo, soy tu Salvador. ¡Qué increíbles son las promesas del Señor! Y no son solamente para leerlas, no son cosas históricas, no son promesas que son para el pueblo de aquel tiempo. Eso es lo maravilloso y lo poderoso de la palabra de Dios, que tiene una trascendencia. Fue en un momento, en una situación, y está registrado en la Biblia, pero trasciende a hoy, a todos los que estamos escuchando. Y esta canción habla precisamente de esto: aunque pases por el fuego, no te quemarás. Y si por las aguas, no te pasará nada, porque está el Todopoderoso contigo. Y Dios nos ha ofrecido, por su palabra, el conocimiento de que Él tiene todo poder, toda autoridad, y la voluntad y el amor para cuidar de cada uno de nosotros. Todo aquel que le invoca y le pide ayuda no vuelve vacío. Así que escucha esta canción, edifícate en ella y habla con Dios para que sea quien te sostenga, quien te dirija, quien te ayude en todo momento de tu vida. Danza.

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1: Siempre me ha fascinado esta frasecita de la Biblia. Haced sendas derechas para vuestros pies. En este capítulo de Hebreos se compara la vida cristiana con correr sin fallar en la carrera. ¿Cómo puedo hacer que ese sendero sea llano y derecho? Lo allano cuando hago todo lo posible para que las circunstancias me presenten un sendero recto, fácil de recorrer, y donde sea casi imposible equivocar el camino. Hace poco pensé en la frase «hacer caminos derechos para tus pies» cuando quité de nuestra despensa todas las comidas grasosas que el cardiólogo le prohibió a mi esposo. Las probabilidades de no comerlas eran mayores de esta forma. Este no es un ejemplo demasiado espiritual, pero el versículo me ayudó de todos modos. El rey David se metió en serios problemas cuando equivocó el camino. No estaba donde debía estar. Él debió ir a la guerra con sus hombres, pero se quedó en el palacio y a causa de su mala elección tuvo serios problemas. Sucedió un día al caer la tarde que se levantó David de su lecho y se paseaba sobre el terrado de la casa real y vio desde el terrado a una mujer que se estaba bañando, la cual era muy hermosa. A partir de allí todo fue cuesta abajo. David cometió adulterio con Betsabé, quien quedó encinta, y luego mandó a asesinar a su esposo para cubrir lo que había hecho. Nada de esto habría sucedido si David hubiera estado donde debía. Supongamos que has elegido la ruta correcta. ¿Qué más puedes hacer para seguir el sendero derecho? Puedes usar un mapa, la palabra de Dios, que nos enseña el camino. Simplificas tu vida en mucho si decides de antemano cómo la vas a vivir y diciendo, viviré así y está decidido. Puede haber pozos o colinas en el camino, pero con la ayuda de Dios, despojémonos de todo peso y del pecado que nos asedia. Y corramos con paciencia la carrera que tenemos por delante, por un sendero derecho y un camino llano.
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0: Es una noche tranquila en la casa de los Vargas. Los platos de la cena se han lavado y guardado. Y el señor Vargas está ahora sentado en la sala leyendo su periódico. Pero tengo el presentimiento que esta paz y tranquilidad no va a durar mucho.
4: Oh, ahí estás, papá.
5: Hola, Jaime.
4: ¿Cómo estuvo tu día en el trabajo, papá?
5: Oh, bien, hijo.
4: Eso es bueno. Sé que a veces te exigen mucho en el trabajo. Me alegra que hayas tenido un buen día.
5: Bueno, me alegra que te alegre.
4: ¿Puedo traerte algo, papá? ¿Una taza de chocolate, una almohada o tal vez tus pantuflas?
5: Qué respeto. Muy bien, Jaime. ¿Qué es lo que quieres?
4: ¿Quiero? ¿Qué te hace pensar que quiero algo?
5: Llámalo una corazonada.
4: Bueno, ya que lo dices, es muy importante recibir una buena educación, ¿verdad?
5: Claro que lo es, Jaime. Te reprobaron de nuevo en un examen de gramática.
4: No.
5: ¿De matemáticas?
4: No.
5: Entonces, ¿de qué se trata todo esto?
4: Bueno, sabiendo qué tan importante es la educación para ti, me preguntaba si me podrías prestar $40 para comprar Super Mariano.
5: ¿Super Mariano? ¿Qué es Super Mariano?
4: ¡Es un nuevo videojuego!
5: Ay, Jaime, un videojuego educacional, ¿no?
4: ¡Sí! Te enseña todo sobre el universo. Verás, los malvados ciberoides del planeta Siberio están invadiendo nuestro sistema solar. Y es nuestro deber detenerlos. Pero no puedo detenerlos si no aprendo sobre ellos. Y no puedo aprender sobre ellos si no tengo el juego.
5: ¿Y entonces por qué no tratas de aprender sobre ellos haciendo tu tarea?
4: Esa estuvo buena, papá. ¿Entonces me puedes dar el dinero?
5: No lo creo, Jaime.
4: Ay, por favor, papá, por favor.
6: Ay, ¿qué está pasando?
5: Tu hermano está tratando de ingeniárselas para sacarme $40 para un juego.
6: ¿Un videojuego? Mira, Jaime, papá tiene cosas más importantes en las que gastar su dinero que en un tonto videojuego.
5: Es correcto, Dora.
6: ¿Como ropa, por ejemplo?
5: Espera un momento.
6: Y ya que estás hablando del tema, papá, necesito un abrigo nuevo.
5: Tú tienes un abrigo.
6: Ay, pero está viejo.
5: Lo compramos el año pasado.
6: Por eso necesito uno nuevo. Un abrigo genuino de Pierre Cardona, de piel sintética de zorro. Está a la venta en la tienda Gutiérrez, con un 20% de descuento.
4: Creo que el 20% lo tienes tú, pero de loca, Dora.
6: Ay, al menos yo quiero algo importante en lugar de algo tonto.
4: Sí, bueno, pues nadie sabe más de cosas tontas que tú.
6: Eso es cierto. Te conozco a ti.
4: ¡Ey!
6: Yo necesito mi abrigo. Es lo más bonito que he visto.
4: Mira,
6: necesito
4: uno nuevo.
6: Que
4: yo tenga mi
6: papá.
5: ¡Ya basta!
6: Solo abrir.
7: Esto suena como la Tercera Guerra Mundial. ¿Qué son todos estos gritos?
5: Tus hijos están tratando de sacarle dinero a su padre para comprar un nuevo videojuego y un abrigo.
7: Jaime, Dora, ¿esta es la manera de tratar a su padre?
5: Los debiste escuchar tratando de adularme.
7: Ay, él trabaja muy duro y cuando viene a casa lo último que quiere es hablar sobre dinero.
5: Su madre está en lo correcto.
7: Probablemente quiere hablar sobre vacaciones.
5: Sí, yo... ¿Vacaciones?
7: Sí, como las que iremos este año. Pensé que podríamos visitar el Parque Nacional o tal vez ir a Acapulco.
5: ¿Acapulco?
6: Entonces definitivamente necesito ropa de playa.
4: Sí, yo necesito equipo de snorkel.
6: Mis zapatos porque nosotros de vacaciones
4: no podemos esperar llegar a la playa.
5: ¡Ey, un momento! Esto podría sonar como algo revelador para todos, pero esta familia no es millonaria. Esas cosas requieren de dinero y... Y aunque nunca creí llegar a decir esto, el dinero no crece en los árboles.
4: Sabemos eso. Por eso inventaron las tarjetas de crédito.
5: Muy divertido, Jaime. Parece que cada vez que llego acá tengo que dar dinero para algo.
8: ¿De qué otra forma podemos obtenerlo, papá?
7: Esa es una muy buena pregunta, cariño. Tú manejas las finanzas, así que cada vez que queremos o necesitamos algo, tenemos que acudir a ti.
5: Eso es cierto. Siempre ha funcionado así, pero ahora los chicos están creciendo. Creo que debemos de idear un nuevo plan.
4: Mientras tanto, ¿me puedes dar los $40 para Super Mariano?
6: ¿Y me puedes comprar mi abrigo nuevo, papi?
4: ¿Qué abrigo, ni abrigo?
9: ¡Mi abrigo necesito para la escuela! ¡Necesito
4: del bebé! ¡Escúchame!
9: ¡Mira, por favor! ¡Yo me canso!
10: Señorita Campos, no considero que sea prudente culparme por el hecho de que usted no pueda contar con el sentido del humor dentro de uno de sus atributos.
8: Tengo un gran sentido del humor, Eugenio, cuando escucho algo gracioso.
10: ¿Y no le parece que este artículo sea divertido?
8: ¿Divertido? Si ni siquiera puedo leerlo.
3: ¿Ustedes dos discutiendo otra vez? Parece que todo lo que hacen es discutir. ¿De qué se trata ahora?
10: Bueno... Yo estaba meramente intentando instruir a la señorita Campos, aquí presente, en algunos finos datos humorísticos.
8: ¿Leyéndome un artículo del Jornal de Biología?
10: El humor puede encontrarse en todo lugar, señorita Campos. Una persona verdaderamente culta sabría eso.
8: Una persona verdaderamente culta no lee sobre gusanos de tierra para divertirse.
3: ¿Gusanos de tierra?
10: Sí, señor Castillo. Es un artículo de E.C. Bobo. Y el último párrafo es especialmente cómico. Escuche.
8: Ay, estamos al borde de nuestros asientos.
10: Los gusanos de tierra proveen indirectamente alimento para el hombre con sus efectos benéficos en el crecimiento de plantas en áreas tales como la preparación del subsuelo y la descomposición de material orgánico. Ahora vea esto. Y como los gusanos sirven para la sana alimentación de los humanos, por eso se llaman gusanos. ¡Gusanos, entienden! ¡Ese bobo sí que es un tipo ingenioso!
8: Es una máquina de hacer reír.
10: Detecto un tono de sarcasmo en su comentario, señorita Campos.
8: ¿Quién, yo?
10: Obviamente, ¿usted no aprecia el buen humor?
8: Tengo gran aprecio por el buen humor, solo que no lo encuentro dentro de un libro de texto.
10: Me sorprendería si usted alguna vez viera el interior de un libro de texto, señorita Campos.
8: ¡Ey! Yo estoy en la escuela. Leo muchos libros de texto.
10: ¡Calle Sésamo! No es un libro de texto.
8: ¡Ay, qué divertido! Leo cosas mejores que esa.
10: ¡Oh, sí! He visto algunas de sus cosas. Novelas clásicas como El palpitar de mi corazón, Un romance adolescente, o ese texto épico que estuvo leyendo esta semana, La guía del comprador compulsivo. ¡Vaya qué estimulante!
8: ¡Ay, la lectura no lo es todo, ¿sabías? Alguna gente tiene cosas más importantes que hacer que sentarse todo el día a meter sus narices en un libro.
10: ¿Como el boliche, por ejemplo?
8: Bueno... Pues ahora que lo mencionas, sí, el boliche requiere de mucha destreza física, algo de lo que tú no sabes nada.
10: Está usted en lo correcto, señorita Campos. Supongo que algunos de nosotros estamos diseñados para buscar el conocimiento, mientras que otros están diseñados para derribar grandes pedazos de plástico con una bola de plomo.
3: Muy bien, ustedes dos, ya fue suficiente. Se han comportado así desde que regresé de mi viaje de negocios. Si tienen un problema, creo que deberían de resolverlo. Están actuando como si no soportaran estar en la misma habitación juntos.
10: Creo que se trata de un asunto de personalidades.
8: Sí, yo tengo una y él no.
3: Connie.
8: Ay, lo siento. No pude evitarlo. Pero es que creo que él está en lo correcto. Quiero decir, como tenemos personalidades tan diferentes, entonces hacemos las cosas muy diferentes el uno del otro.
10: Precisamente. Por ejemplo, cuando yo hablo, utilizo el español. Cuando la señorita Campos habla, ella utiliza el... ¿Cómo es que se llama?
3: Eugenio. Si ese es el caso, quiero que ambos manejen sus personalidades mientras estén aquí, ¿está bien? Ahora bien, Connie, hay que limpiar esas mesas. Y Eugenio, el espejo parlante tiene un cortocircuito en una de sus bocinas, así que vamos a trabajar. Y espero que puedan hacerlo sin discutir. ¿Está bien?
10: Haremos todo el esfuerzo posible para finalizar estas tareas en poco tiempo y en silencio, señor Castillo.
8: Ay, ¿por qué no puedes decir sí, señor, como una persona normal?
10: Uno debería esforzarse por emplear la fraseología adecuada, sea cual sea la circunstancia, señorita Campos.
3: Me alegra que hayan entendido.
6: Hola, señor Castillo.
3: Bueno, hola, Dora. Me pareció haberte visto por acá junto a Jaime hace un rato.
6: Sí, queríamos prepararnos antes de ir a casa.
3: Oh, ¿prepararse para qué?
6: Hace un par de noches tuvimos una discusión sobre dinero en mi casa.
3: Oh, oh.
6: Sí, terminó cuando mi mamá y mi papá nos pusieron a Jaime y a mí en un presupuesto. Nos van a decir cuál es cuando lleguemos a casa.
3: Bueno, quizá no te guste al principio, pero en realidad es lo mejor para ustedes. Les ayudará a ser buenos mayordomos.
6: ¿Quiere decir mayordomo como el que trabaja en una mansión?
3: No, Dora, no. Un mayordomo es una persona que administra el negocio o el dinero de otra persona.
6: ¿Pero por qué querría aprender a ser un mayordomo?
3: Porque ya eres uno. Verás, todos somos mayordomos de Dios. Él nos ha dado todo lo que tenemos y Él espera que lo cuidemos bien y que lo usemos sabiamente. Creo que tus padres son muy inteligentes al enseñarte a ser responsable con tu dinero desde ya.
6: Sí, usted suena igual que mi papá anoche.
11: El dinero es un gran motivador.
3: Bueno, en eso también tienes razón. El dinero puede enseñarte muchas cosas.
6: ¿Qué sucede?
3: Nada. Tu padre me acaba de dar una idea.
4: ¡Vamos, Dora! ¡Tenemos que ir a casa!
6: Bueno, me tengo que ir, señor Castillo. Ore por mí.
3: Lo haré, Dora. Adiós. Hasta luego, Jaime.
4: Adiós, señor Castillo.
3: El dinero es un gran motivador.

0: Muy bien, chicos, vengan acá, cerca de la chimenea. Jaime, apaga el televisor.
1: Pero este es mi programa favorito.
2: Jaime, esto es un poco más importante que un programa de televisión. Haz lo que dice tu padre.
1: Ay, sí, señora.
0: Miren, su mamá y yo hemos estado trabajando en este plan toda la semana y creemos que es una muy buena idea. La primera cosa que deben saber es que la familia Vargas, desde hoy, tiene un presupuesto definido.
3: ¡Uy, lo sabía, lo sabía! Quiere decir que nunca voy a poder comprar ropa nueva.
1: Sí, y también puedo despedirme de Super Mariano.
2: Esperen un momento. Solo porque les estamos dando un presupuesto no significa que no pueden comprar cosas. Solo significa que tenemos que ser más cuidadosos sobre las cosas que compramos.
3: No recibiré nada, porque la próxima vez que le pida a papá, me dirá que tenemos un presupuesto.
0: Verán, ustedes ya no tendrán que pedirme dinero.
1: ¿Por qué no?
0: Porque les voy a dar dinero automáticamente al principio de cada mes.
3: ¿En serio?
2: Así es. Su papá y yo hemos definido cuánto dinero ustedes van a necesitar para diferentes gastos durante el año.
0: Hemos dividido el número entre 12, lo cual nos dio una suma mensual. Y eso es lo que ustedes recibirán al principio de cada mes.
3: ¿De veras, papi?
1: ¡Eso es genial! ¡Tendré a Super Mariano después de todo!
0: Hay ciertas reglas que ambos tienen que obedecer respecto a este dinero. Para eso son los sobres.
3: ¿Los sobres?
2: Sí, 5 para ti, Dora. Y estos 5 para ti, Jaime.
0: Jaime, lee lo que dicen los tuyos.
1: Diezmo, ahorro, gastos, regalos y ropa.
0: Del dinero que les damos cada mes, al menos 10% tiene que ir al sobre de diezmo. Y 10% debe ir al sobre de ahorro, y así.
2: Eso va para cualquier dinero que reciban durante el mes. No solo el dinero que les damos nosotros.
3: Está bien. Eso deja suficiente dinero para comprar ropa.
0: Lo cual nos lleva a la regla número 2. El resto de dinero tiene que dividirse equitativamente entre el resto de los sobres.
3: Pero...
0: ambos tendrán que ser sabios a la hora de gastar el dinero. Porque una vez que se les acabe, no hay más. No recibirán dinero hasta el próximo mes.
1: ¿Quieres decir que ustedes no pagarán por comida ni esas cosas?
2: Seguiremos supliendo las necesidades básicas como alimentación, techo y útiles escolares. Pues son cosas que ustedes tienen que tener. Pero en lo que respecta a lo demás, eso les toca decidirlo a ustedes.
0: Ah, y una cosa más. ¿Recuerdan que dijimos que teníamos una cifra mensual para ustedes dos?
1: Sí.
0: Bueno, no vamos a darles todo ese dinero. Solo una parte. El resto se lo van a tener que ganar ustedes.
3: ¿Qué?
1: ¿Quieres decir que tengo que buscar un trabajo?
2: No, pero hay muchas cosas que ustedes pueden hacer acá para obtener dinero extra.
3: ¿Como lavar los platos y sacar la basura?
2: No, esas son cosas que ustedes hacen porque son miembros de esta familia y es necesario hacerlas. Pero hay muchas otras cosas. Por ejemplo, tú podrías limpiar los vidrios, Dora.
0: Y tú podrías ayudarme en el patio, Jaime.
2: ¿Tienen alguna pregunta?
1: No, todo suena bien para mí.
3: A mí no me suena bien. ¿En serio vamos a hacer esto, mamá?
2: Sí, Dora, vamos a hacerlo.
0: Así es, son las nuevas reglas. Será mejor que le saques el mejor provecho posible.
3: Sí, claro.
4: Veremos qué pasa con Jaime y Dora cuando regresemos con más de Aventuras en Odisea.
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12: ¿Connie? ¿Eugenio? ¿Les gustaría obtener un bono?
3: ¿Un qué?
12: Un bono. ¿Saben lo que es, verdad?
13: Sí, señor. Viene del latín y significa más abundancia.
12: Es correcto. Y yo les estaré dando a cada uno más abundancia para un total de $100 por mes.
3: ¿100 dólares?
12: Sí. Pueden cobrarlos al final del mes, si les queda algo de sobra, claro está.
3: ¿A qué se refiere con si nos queda algo de sobra? ¿Quién nos lo va a quitar?
12: Verán, de ahora en adelante, cualquier discusión que escuche entre ustedes les va a costar 50 centavos.
3: ¿Qué?
13: ¿Estoy entendiendo que vamos a tener que pagar para discutir?
12: Sí, es una manera de verlo. Y por cierto, no importa quién inicie la discusión. Si participan en una, les va a costar 50 centavos. Ah, y cualquier insulto va a costarles $1.
3: ¿Un dólar?
12: Sí, es correcto. Los insultos pueden ser más dañinos que solamente discutir. Así que es justo que cuesten más, ¿no creen?
3: ¿Por qué está haciendo esto?
12: Porque estoy cansado de escucharlos discutir e insultarse todo el tiempo. Les he pedido que se detengan, pero eso no parece tener ningún efecto. Así que quizá esto les llame la atención.
13: Bueno, ciertamente ha logrado ese cometido.
12: Ahora bien, voy a marcar las deducciones en esta libreta. Este es el trato. Ustedes pueden recibir $100 adicionales cada mes o pueden pelear y discutir. La elección es de ustedes.
3: ¡Ay, esto es genial! ¡Ay, debe de ser muy fácil también! Si cierta persona aprendiera a mantener su bocota cerrada.
12: Eso te costará $1.
3: ¿Pero por qué? ¡Eso no era insulto!
12: Lo lamento.
13: ¡Ay, la ignorancia se refleja tanto en dichos como en hechos! ¿No es así, señor Castillo?
12: Ciertamente, Eugenio, ciertamente. Y eso también te va a costar a ti $1.
13: ¿Eh? ¡Oh, no!
0: Muy bien, ustedes dos, esta es nuestra primera salida al centro comercial desde que tienen sus presupuestos. Ahora bien, su madre y yo tenemos que hacer algunas compras, así que vamos a dejarlos solos por un momento. Es la 1:30. Nos encontraremos en el Club del Castillo a las 4, ¿entendido?
3: Sí, está bien, papá.
0: Muy bien, diviértanse.
3: Muy bien. ¡Corre, Jaime! ¡Vamos a las chaquetas! ¡Bye, papi! ¡Los quiero!
0: ¡Bye! Recuerden lo que les dijimos.
10: ¡Tengan cuidado!
2: ¿Estás seguro de que esto es lo correcto?
0: Tan seguro como en todo lo que tiene que ver con paternidad.
2: Solo es que creo que a Jaime le irá bien, pero no estoy segura sobre Dora.
0: Bueno, les hemos hablado sobre sus presupuestos por un par de semanas. Tarde o temprano tenemos que averiguar si pueden aplicarlo.
2: Supongo que tienes razón.
0: Vamos, veamos si podemos ajustarnos a nuestro propio presupuesto.
2: Mientras podamos ir a Acapulco.
0: María.
2: Estoy bromeando.
0: Hola,
2: ¿cómo
0: Juanca?
2: ¿Estás, Juanca?
12: Hola, Jorge. María, ¿cómo están?
2: Muy bien. Anduvimos haciendo algunas compras.
12: Oh, eso suena bien.
0: De hecho, dejamos a los niños en el centro comercial y les pedimos encontrarnos aquí. ¿Ya llegaron?
12: Bueno, Jaime está aquí. Andaba en la esquina del inventor. ¡Jaime! Eso sí, no he visto a Dora todavía.
11: Oh, oh, eso no suena nada bien.
12: Bueno, ¿qué tal una buena taza de chocolate?
0: Claro.
11: ¿Está bien?
0: Sí, gracias.
1: Hola, mamá. Hola, papá.
0: Hola, hijo. ¿Cómo estuvo tu tarde? ¿Compraste algo?
1: Solo un tanque nuevo para mi colección de soldados.
11: ¿Eso es todo? ¿Nada de Super Mariano?
1: Nah, pensé en comprarlo, pero luego pensé que si lo hacía no tendría suficiente dinero para ir al retiro de escuela dominical en un par de semanas. Así que decidí no comprarlo.
0: Bien por ti, hijo.
11: Sí, eso es maravilloso. ¿Dónde está tu hermana?
1: Bueno, la última vez que la vi iba para la tienda Gutiérrez. Pasó hablando de ese abrigo.
11: Ay, no. Y ella también quería ir a ese retiro.
12: Aquí está su chocolate, amigo.
0: Ay, gracias, Juanca. Bueno, ella tiene que aprender. Tal vez si se pierde este retiro, lo pensará mejor la próxima vez.
12: ¿Están hablando de Dora? Creo que aquí viene.
14: Hola a todos. Lamento llegar tarde. ¿Qué están viendo?
11: ¿No tienes paquetes?
14: No, no los tengo.
0: ¿No compraste nada?
14: No, no compré nada.
1: Pero creímos que volverías con media tienda. O al menos con ese abrigo que querías.
14: Oh, eso. Bueno, pensé en comprarlo, hasta lo tomé y fui a pagarlo. Cuando pensé en algo que usted me dijo cuando empezó todo esto, señor Castillo.
12: ¿Y qué será eso, Dora?
14: Usted dijo que todos somos mayordomos de Dios. Que Él nos ha dado todo lo que tenemos y que Él espera que lo usemos sabiamente. Bueno, pensé que comprar el abrigo no sería una buena manera de usar el dinero que Él me dio. Así que, en vez, fui a la iglesia y puse parte de él en el fondo de misiones.
11: Eso es algo maravilloso, cariño.
1: Pero ahora no vas a poder ir al retiro de la escuela dominical.
0: No, sí que podrá.
14: ¿Sí podré?
0: Sí, porque te voy a dar al retiro como un regalo.
14: Ay, gracias, papá.
12: Eso es muy agradable, Jorge. Y también es parte de ser un buen mayordomo. Porque eso es lo que Dios hace por nosotros. Se llama gracia.
15: ¡Tío Juanca! ¡Tío Juanca! ¡Lo logramos! ¡Lo logramos!
12: ¿Qué lograron?
13: Derrotamos a los insultos y a las discusiones.
12: ¿Ah, sí?
15: ¿Sí? Mira, vamos, Eugenio, di algo inteligente.
13: El loris es una categoría dual del lémur. Uno de los lémures de cuerpo delgado, loris gracilis. El otro es un grueso y pesado lémur de la orden Bradycebus tardigrados. Ambos pueden encontrarse en la India y regiones aledañas.
15: ¿Lo ve? No me molesta.
13: Y ella tampoco me irrita. Señorita Campos, si usted fuera tan amable de emplear gramática incorrecta.
15: ¿Para qué quieres que haga yo eso?
13: ¿Lo ve? No tiene ningún efecto en absoluto. Ambos estamos completamente curados.
15: Sí, podremos recibir nuestros bonos este mes después de todo.
12: Bueno, me alegra que estén curados, pero no sé cómo decirles esto.
15: ¿Decirnos qué?
12: Ustedes gastaron sus bonificaciones hace mucho tiempo.
15: ¿Lo gastamos?
12: Uh-huh.
15: Ay, eso es genial. Muchas gracias, Eugenio. Lo arruinaste todo.
13: ¡Yo! Eso lo dudo mucho, señorita Campo.
15: ¡Ay, tú siempre lo arruinas todo con todas tus cosas que dices!
13: No, tu lengua, mi pequeña lengua, que en la fin del siglo.
16: Hay muchas cosas que debes de recordar sobre ser un buen mayordomo. Pero la más importante se encuentra en el Salmo 24, versículo 1, que dice: la tierra es de Dios y todo lo que hay en ella, el mundo y las personas que habitan en él. Y así como Dora aprendió en el programa de hoy, nosotros debemos de utilizar no solo el dinero, sino también todas las demás cosas que Dios nos da para alcanzar las metas que Él ha puesto frente a nosotros. 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El episodio Buen Siervo y Fiel fue escrito por Phil Lollar y traducido por René Montiel. Luis Diego Argüello es nuestro director. 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Y Darrell Age es nuestro productor ejecutivo. Y yo soy Cristina, esperando a que nos acompañes en el próximo episodio de Aventuras en Odisea.

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1: Entonces entró Noé en el arca junto con sus hijos, su esposa y sus nueras, para salvarse de las aguas del diluvio. Génesis 7:7. El linaje de todas las personas del mundo se remonta a esta mujer. Vivió durante un periodo en el que la moral se hundió de forma constante hasta alcanzar el nivel más bajo. No hablamos de Eva, sino de su descendiente, y vivió al menos 10 generaciones después de ella. A su marido se lo menciona más de 50 veces en la Biblia. Noé, varón justo, era perfecto en sus generaciones. Con Dios caminó Noé, pero a ella solo se la identifica como la mujer de Noé. Cuando Dios le dijo a Noé que iba a destruir el mundo mediante un diluvio, los pueblos de la tierra nunca habían visto la lluvia. Durante 120 años, Noé advirtió de la venida del juicio divino, pero nadie le escuchó. ¿Puedes imaginar lo duro que debió ser para la señora Noé cuando todos se burlaban de su esposo? ¿Cómo tendría que alentarlo cuando se cansaba de predicar sin resultados? Date cuenta también que sus hijos no tenían otros niños buenos con quienes jugar. A pesar de todo, ella debió educar a sus hijos para que fueran obedientes, para que cuando Dios destruyera el mundo, salvara a sus 3 hijos. ¿La vida en el arca? Imagínate lo que sería vivir en un zoológico flotante con las ventanas cerradas durante 40 días y 40 noches de lluvia. Y tuvieron que esperar en el interior de la nave durante otros 150 días antes de poder pisar tierra seca y emprender una nueva vida. Con toda seguridad, la señora Noé es el ejemplo de lo que dice 1 Corintios 15:58. Estad firmes y constantes, creciendo en la obra del Señor siempre, sabiendo que vuestro trabajo en el Señor no es en vano. Su sitio, señora Noé, está en el bulevar de la fama de la fe.
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2: Gracias por su sintonía en esta nueva edición de Momento Decisivo. Espero que usted haya empezado esta semana con las bendiciones de haber estado el día domingo con el pueblo de Dios en la iglesia. Bienvenido de nuevo a la clase de estudio bíblico Momento Decisivo, conforme avanzamos en la enseñanza de la Palabra de Dios. Hoy estamos en el capítulo 4 de Hebreos, versículos 14 al 16. Nuestra lección se titula, Cristo es todo lo que usted necesita. Para mí es un recordatorio de un hermoso canto que solía cantar cuando niño, Cristo es todo lo que usted necesita. Así que pasemos a la Carta a los Hebreos, capítulo 4, y a la segunda parte de la lección, Cristo es todo lo que usted necesita.

Así que este es el paradigma. El paradigma dice que usted tiene un sumo sacerdote en el cielo y que su responsabilidad debido a eso es retener firme en esta tierra la fe que usted profesa. Todas las semanas, al final del sermón, extiendo la invitación. Sé que eso lo consideran arcaico algunos que estudian las iglesias, pero probablemente lo haré el resto de mi vida. Es lo que hago. Me gusta hacerlo por esta razón. Es una oportunidad para que hombres y mujeres hagan una confesión pública de su fe. Si no tenemos miedo de hacer eso ante amigos y los que asisten a la iglesia, eso nos ayuda a no tener miedo cuando salimos al mundo real. Y después de que hacen una confesión pública de fe, le pedimos al nuevo creyente que haga una confesión pública en el bautisterio. Allí la persona da un testimonio público de su profesión de fe en Jesucristo. Por lo general, los testimonios terminan con algo como esto: ahora quiero bautizarme para declarar a todo mundo que creo en Jesucristo. Eso es una confesión. Necesitamos esa confesión aquí y allá para mantenernos firmes, para asegurarnos de que no nos descarriamos por conveniencia, sino que realmente queremos decir lo que estamos diciendo, que hemos dado un paso al frente para honrar a Cristo con nuestras vidas y que no nos avergonzamos de Él y nos ponemos frente a un grupo de creyentes y les decimos lo que Jesús ha hecho por nosotros para proclamar que hemos sido sacados de las tinieblas a la vida. Eso es lo que hace un creyente que retiene su profesión. Así que tenemos un sumo sacerdote y tenemos una responsabilidad humana. En tercer lugar, tenemos un sumo sacerdote humano. Note lo que dice Hebreos 4, versículo 15. Porque no tenemos un sumo sacerdote que no pueda compadecerse de nuestras flaquezas, sino uno que ha sido tentado en todo como nosotros, pero sin pecado. Nuestro sumo sacerdote en el cielo, como ya les he dicho, ¿quién es? Es Jesucristo en su cuerpo de resurrección, todavía en su humanidad. La Biblia dice que Jesucristo, que es nuestro sumo sacerdote celestial, también es nuestro sumo sacerdote humano, y debido a eso, Él puede compadecerse de nuestras debilidades. Recuerdo cuando atravesé la experiencia con cáncer hace algunos años, y aquí y allá, algunas personas me decían: ah, Pastor Jeremiah, estamos orando por usted y realmente sabemos lo que está pasando. Y lo que quería preguntarles era: pues bien, ¿qué tipo de cáncer ha tenido usted? Es muy fácil para nosotros acercarnos a alguien y decirle: sabemos lo que estás pasando, aunque no tenemos ni la más remota idea. Por lo general, ese tipo de expresiones no ayuda gran cosa a la persona que las oye. Pues bien, quiero decirle algo. Cuando usted acude a Jesús con lo que sea que esté pasando en su corazón y le dice lo que está pasando, Él ya ha estado allí y lo ha hecho y sabe exactamente lo que usted está atravesando. La Biblia dice que Él se compadece de usted. La palabra compadecerse proviene de dos palabras que quieren decir sufrir juntamente.

Palabra interesante, porque en el griego, tal como en español, la construcción es como esto. Si uno tiene una palabra y quiere decir lo opuesto a esa palabra, si quiere negar lo que esa palabra afirma, se pone delante el prefijo a. Así que la palabra debilidades literalmente quiere decir sin fuerza, sin fuerza. Él se compadece de nosotros cuando nosotros no tenemos fuerzas. ¿Alguna vez ha estado sin fuerzas? Recuerdo un periodo en mi vida cuando no tenía ninguna fuerza físicamente. Estaba recibiendo quimioterapia y tenían médicos muy buenos. Nunca me enfermé, nunca me dieron náuseas, porque eso sí, tomé mucha medicina para contrarrestar la náusea. Tal vez eso es lo que me cansaba tanto. Pero recuerdo que cuando recibía el tratamiento para el cáncer, no tenía fuerzas. Solía decirle a la gente, cuando me preguntaban cómo me iba, les decía, ¿saben? Siento una profunda fatiga. Me inventé eso porque no sabía cómo explicarlo. Es decir, me levantaba a las 8 y volvía a la cama a las 9. No tenía ninguna fuerza. Ahora, la Biblia dice que cuando usted y yo no tenemos fuerzas, cuando no tenemos cómo hacer lo que hay que hacer, Cristo se compadece de nosotros. Él lo entiende. La expresión sin fuerzas, a veces, se usa para describir a alguien que no tiene fuerza física, como en Filipenses capítulo 2, versículo 26. E incluso se usa para describir a alguien que no tiene ningún recurso financiero, como en Hechos capítulo 20, versículo 35. Sin dinero. Jesús entiende cuando estamos sin dinero. Así que tenemos un sumo sacerdote celestial. Y entendemos que es también nuestro sumo sacerdote humano. Y la Biblia dice que Él se compadece de nosotros cuando no tenemos ninguna fuerza. Luego la Biblia dice que no solo se compadece de nosotros en tiempos de pruebas, sino también que nos fortalece en nuestro tiempo de tentación. Noten al final de Hebreos 4, versículo 15, sino uno que ha sido tentado en todo como nosotros, pero sin pecado. Hebreos capítulo 2, versículo 18, lo dice de esta manera, pues por cuanto Él mismo fue tentado en el sufrimiento, es poderoso para socorrer a los que son tentados. Tenemos que volver a este asunto en cuanto a que Jesús fue tentado, porque todos siempre quieren preguntar esto. Si Él no pecó, ¿cómo puede ayudarme a mí, porque yo sí peco? ¿De qué manera me anima a mirar a Jesús que nunca pecó y no podía pecar? ¿Y cómo se supone que Él me va a animar? Alguien dijo, la mayoría de nosotros le decimos que sí a Satanás antes de que siquiera nos lance la pelota final. Así que no sabemos lo que es estar bajo tentación por un largo periodo de tiempo. Él nos hace tropezar incluso antes de que lleguemos a la segunda base. Pero la Biblia dice que Jesús nunca pecó. Lo que eso quiere decir es que Él sintió toda la fuerza de todo lo que Satanás pudo lanzarle. Fue como una roca firme contra la marejada rugiente. ¿Quién tiene la mayor capacidad para entender la plena fuerza de la tentación? ¿El que cede tan pronto como empieza, o el que permanece firme por toda la eternidad y nunca cede a la tentación? La Biblia dice que el Señor Jesús soportó a plenitud toda clase de tentación que usted y yo podemos imaginarnos. Y a pesar de eso, no pecó. No había nada en Cristo a lo cual el pecado pudiera adherirse. Fue sin pecado, el santo Hijo de Dios. Pero no permita que eso le quite el impacto de lo que Él sufrió por usted y por mí. Él soportó todo lo que el enemigo pudo lanzarle. Lea en Mateo capítulo 4, la tentación en el desierto. Es una especie de microcosmos de todo lo que el Señor soportó por nosotros. Hebreos capítulo 12, versículos 3 al 4 dice, consideren pues a aquel que soportó tal hostilidad de los pecadores contra él mismo, para que no se cansen ni se desanimen en su corazón, porque todavía en su lucha contra el pecado ustedes no han resistido hasta el punto de derramar sangre. No, usted no ha resistido hasta la sangre, pero Él sí lo hizo. Él lo ha visto todo, Él lo sintió todo y comprende lo que pasa en su vida y la mía. Usted dice, Pastor Jeremiah, estoy bajo tentación y presión tan intensa ahora mismo. Pues bien, la Biblia dice que no hay tentación que usted haya recibido que no sea común al ser humano. Pero Dios es fiel
y no permitirá que usted

0: sea tentado más de lo que puede resistir, y juntamente con la tentación le dará una salida para que usted pueda superarla. Usted tiene a alguien en el cielo no solamente que siente su sufrimiento, sino que entiende su tentación. Es interesante que en Hebreos 2, versículo 17, se nos dice que Jesús fue hecho en todo como sus hermanos. Y en Hebreos 4, versículo 15, se nos dice que fue tentado en todo. Él fue hecho en todo como nosotros, y fue tentado en todo como nosotros. Y debido a eso, Él sabe lo que estamos atravesando. Él fue hecho como nosotros, a fin de que pudiera ministrarnos. Así que tenemos un sumo sacerdote celestial, y tenemos una responsabilidad humana, tenemos un sumo sacerdote humano, y tenemos una responsabilidad celestial. Noten Hebreos 4, versículo 16. Por tanto, acerquémonos con confianza al trono de la gracia, para que recibamos misericordia y hallemos gracia para la ayuda oportuna. En este pasaje, estos tres versículos giran alrededor de dos exhortaciones. Retengamos nuestra fe y acerquémonos con confianza al trono de la gracia. Así que la Biblia dice que debido a que tenemos un sumo sacerdote humano que puede identificarse con nuestras debilidades, que entiende nuestras tentaciones, tenemos una responsabilidad celestial. ¿Y cuál es esa responsabilidad? Mire lo que dice: acerquémonos con confianza al trono de la gracia. Así que en este versículo permítanme volver al método de las preguntas. Y la primera tiene que ver con la oración. Así que la primera pregunta es, ¿cómo debemos orar? Acerquémonos con confianza al trono de la gracia. Usted dice, vamos, he oído a algunos hacerlo así. Se acercan a Dios como si fuera su compadre. Un momento. Intrepidez no quiere decir faltarle al respeto. Intrepidez no quiere decir insolentarse con Dios. Intrepidez quiere decir, literalmente, acercarnos a Dios en oración y decírselo todo. Eso es lo que la palabra significa. Quiere decir venir y decírselo todo, ponerlo todo sobre el tapete, sin dejar nada fuera. Debemos decirle a Dios todo lo que hay para decirle. Eleve sus oraciones en tecnicolor. Eleve sus oraciones en alta definición. Eleve sus oraciones diciéndolo todo. Dígale a Dios lo que está pasando en su vida. Dígale todo lo que está enfrentando. No deje fuera ningún detalle. Si quiere aprender cómo orar de esa manera, abra la Biblia y lea los Salmos. David oraba de esa manera. Señor, ¿hasta cuándo? ¿Recuerda esa oración? Estaba sintiéndose frustrado con Dios, porque Dios no hacía lo que él pensaba que debería hacer. Ahora usted dice, pues bien, pastor, ¿por qué iba yo a orar de esa manera? La Biblia dice que Dios ya sabe lo que necesito. ¿Por qué tengo que decírselo? Déjeme aclarárselo. Él no está pidiendo información. Él no necesita que usted le diga algo que él no lo sepa ya. Él quiere que usted se lo diga porque usted necesita saber lo que está pasando por su vida. Y la manera de hacerlo es expresárselo al Señor. Acérquese con intrepidez y dígaselo todo. Así es como debemos orar. ¿Cómo debemos orar? De esta manera. Usted dice, pues bien, pastor, ¿es eso realmente necesario? Déjeme decirle, no solo es necesario, sino que es un privilegio. ¿Sabía usted que como creyentes podemos orar bajo el nuevo pacto de una manera que los israelitas nunca podían orar bajo el viejo pacto? En este sentido, en el antiguo pacto, a los adoradores no se les permitía acercarse a los límites externos del santuario. Los sacerdotes ordinarios podían acercarse al altar, pero solo el sumo sacerdote podía acercarse al propiciatorio. Pero debido a la obra de Cristo como nuestro sumo sacerdote, Él nos ha dado un privilegio del que Israel nunca disfrutó. Podemos tener acceso inmediato al trono de la gracia y misericordia y podemos acercarnos a Él. La Biblia dice que debemos hacerlo continuamente. Así que, ¿cómo debemos orar? Debemos acercarnos al trono de gracia con intrepidez. En segundo lugar, ¿para qué debemos orar? La Biblia dice que debemos orar para que recibamos misericordia y hallemos gracia para la ayuda oportuna. Eso quiere decir misericordia para las cosas que ya hemos hecho y gracia para las cosas en las que participamos. ¿Cuántos saben que no pasa ni un día sin que no necesitemos la misericordia de Dios para algo que hayamos hecho. Algunos se me quedan mirando como si no entendieran lo que estoy diciendo. Cada uno de nosotros tenemos que arrojarnos a la misericordia de Dios, ¿verdad? Señor, nunca quise que eso suceda. Nunca quise que eso suceda en mi vida. Por favor, ten misericordia de mí y perdóname. Y Él nos perdona. La Biblia dice que venimos diciéndoselo todo al trono de la gracia y pedimos misericordia por lo que ya hemos hecho y gracia para lo que está sucediendo en nuestras vidas ahora mismo. ¿Cómo debemos orar? ¿Para qué debemos orar? Y en tercer lugar, ¿por qué cosas debemos orar? La Biblia dice que debemos orar para que recibamos misericordia y hallemos gracia para la ayuda oportuna. Déjeme decirle algo. Estamos necesitados hoy mismo, ¿verdad? Como nación, como familias y como individuos. Nunca ha habido un mejor tiempo para este mensaje que hoy. La Biblia dice que debemos acudir y pedirle a Dios gracia y misericordia y pedirle su ayuda en nuestro tiempo de necesidad. La palabra griega que aquí se traduce socorro es muy interesante. Se halla solo en otro lugar en el Nuevo Testamento y es una imagen verbal muy interesante de lo que quiere decir. Esta palabra griega también se halla en Hechos capítulo 27, versículo 17, en donde leemos: después que lo alzaron, usaron amarras para sujetar la nave. Aquí la misma palabra se traduce ceñir y en hebreos se traduce socorro. Ahora observen este cuadro. El barco estaba tan cargado que no era fuerte lo suficiente como para atravesar la tempestad. Así que lo reforzaron con refuerzos. De la misma manera, cuando venimos a Dios en nuestra necesidad, Él nos refuerza con sus brazos fuertes de amor y hace posible que nuestra embarcación soporte la tempestad y no naufraguemos. ¿Cuántos de ustedes saben que ese es el tipo de ayuda que necesitamos? Necesitamos que Dios nos refuerce. Necesitamos que Él venga con su fuerza en nuestra debilidad y ponga sus fuertes brazos bajo nosotros y nos ayude a soportar y resistir la tempestad. Oramos a Él a fin de poder hallar ayuda en el momento oportuno de necesidad. Recuerdo que Pablo escribió en 2 a los Corintios capítulo 12, versículo 9, y Él me ha dicho: te basta mi gracia, pues mi poder se perfecciona en la debilidad. Por tanto, con muchísimo gusto me gloriaré más bien en mis debilidades para que el poder de Cristo more en mí. Mi esposa y yo hemos tenido muchos maravillosos privilegios en los años en que hemos estado sirviendo al Señor Jesucristo. A estas alturas parece que Dios simplemente derrama sus bendiciones en nuestras vidas de tal manera que todos los días sabemos que antes de que el día se acabe algo emocionante, de aventura, aunque no siempre bueno, algo singular va a suceder. En cierta ocasión, fuimos a unas de las concentraciones que solemos realizar en torno a nuestro programa de televisión. Y el día antes de la concentración, una pareja que ve nuestro programa por televisión y escucha nuestro programa por la radio, organizó una cena para nosotros. Invitaron a muchos de los amigos de nuestro programa o personas que querían saber más de nuestro programa y celebraron una elegante cena en un club campestre. Así que mi esposa y yo fuimos a esa cena y no conocíamos a nadie. No habíamos conocido a nadie. Hablábamos de eso mientras nos dirigíamos allá. Yo me preguntaba si vendría alguien, es decir, tenía una de esas sensaciones extrañas. Pero tuvimos una gran reunión. Durante esa cena, en la misma mesa en donde nos sentaron a nosotros, estaba el anfitrión que había organizado y pagado por la cena. Él y su esposa eran las personas más sofisticadas y hermosas que uno conoce en ocasiones muy raras. De inmediato uno podía decir al conocerlos que había en ellos una especie de importancia. Humildes, pero en realidad uno sabía que ellos hacían algo importante. ¿A poco nos enteramos que él era médico? En realidad era un otólogo. Si usted no sabe qué quiere decir eso, quiere decir que es un médico de oídos. Se dedica totalmente a ayudar a personas que tienen dificultades auditivas. Así que se trataba de un médico muy, pero muy conocido y exitoso, de mucho prestigio, que viaja por todas partes para enseñar a otros lo que ha aprendido en cuanto a ayudar a personas en sus problemas del oído. Su esposa es enfermera titulada que trabaja con él. Fueron personas realmente encantadoras. Así que nos sentamos y empezamos a conversar, y de inmediato supe que había en ellos algo singular, que percibí en su presencia, aunque no sabía de qué se trataba. Entonces empezaron a contarnos su experiencia. Tenían un hijo llamado Andrés. En realidad, nos mostraron un retrato del muchacho junto al presidente de la nación y frente al avión presidencial. Un joven alto, muy guapo. Me contaron que un día el muchacho volvió a casa de un partido de fútbol y tenía un moretón o una hinchazón en su pierna. Pensaron que se trataba simplemente de una lesión deportiva, pero no lograron que se redujera. Finalmente fueron a ver a los médicos y hallaron que tenía un cáncer llamado osteosarcoma, que es una clase muy seria de cáncer, para el cual no hay tratamiento que pueda detenerlo. No hay cura. Se puede retardar sus efectos, pero no hay nada que pudieran hacer. Recuerdo cómo la esposa del médico describió su experiencia y dijo: "Recuerdo, pastor, que fue como que si yo me bajara de la vereda y me atropellara un autobús". Estaba hablando del día cuando recibió las noticias en cuanto a su hijo. Era su único hijo y tenía 15 años. Así que por los siguientes 6 años no hicieron básicamente otra cosa que tratar de ayudarlo, llevándolo a las clínicas más prestigiosas para toda clase de tratamientos especiales contra el cáncer. Pero poco a poco la enfermedad siguió su curso. Pienso que fue un año antes de que nosotros los conociéramos, a los 21 años, que Andrés murió. Nos contaron lo horrible de todo eso y cómo lucharon al atravesarlo. Cuando volvimos a casa, recibí una carta. Pienso que el Señor me envió esta carta para que se las leyera a ustedes, para concluir este mensaje, para ayudarles a comprender la profundidad de la disposición de nuestro sumo sacerdote para entrar en nuestras vidas, a un nivel que tal vez la mayoría de nosotros nunca iríamos, y a una aflicción que nunca conoceremos. La carta abunda en cosas personales que nos contaron, pero permítanme simplemente leerles algunos fragmentos de la misma. Gracias, Pastor Jeremiah, por permitirnos contarles nuestra experiencia. Blas Pascal tenía toda la razón cuando dijo que todos tenemos un vacío de forma de Dios en nuestros corazones. Y por su gracia, el Señor Jesús ahora ocupa el trono de nuestros corazones, ahora que tenemos un vacío de forma de Andrés en nuestras vidas. Andrés fue como el apóstol Pablo, rogándoles a sus amigos y padres en su lecho de muerte que respondieran al Evangelio de Cristo. Queremos que usted sepa cómo Dios lo utilizó a usted para ministrarnos durante los 6 años que nuestro hijo batalló con el implacable enemigo de osteosarcoma. Durante las 5 semanas en el hospital, ya desahuciado e incluso hasta su muerte, su libro Un desvío en el camino fue un testimonio del poder de Dios perfeccionado en la debilidad. Gracias, Dr. Jeremiah, por lo que usted ha hecho y continúa haciendo. Seguiremos orando por usted y respaldando lo que Dios está haciendo mediante su vida. Quiero decirle, antes de despedirme, una cita que me ha hablado al corazón muchas veces al enfrentar la noche oscura del alma. Lamentablemente, no recuerdo la fuente, pero su poder es igual. Esta es la cita: "A veces un rayo relampaguea en el cielo claro, y a veces en la vida de una familia pacífica, sin ninguna advertencia de una tempestad que se avecina, cae algo terrible. Desde ese momento, todo parece cambiar. Esa familia ya no es exactamente lo que era antes, y debería ser mejor, o tal vez puede quedar dañada. El resultado depende de la familia misma y de su respuesta a la tormenta invasora de problemas, porque para siempre después su clima espiritual queda alterado. Pero para la familia que cree en Dios, tales catástrofes destrozadoras y aterradoras nunca vienen, sino donde se convierten en bien". Pues bien, usted sabe que cuando uno se convierte a Cristo y empieza a enfrentar la vida tal como la vida realmente es, descubre que el cristianismo no es un pase libre a la tranquilidad donde no hay ninguna presión. De hecho, cuando uno se convierte a Cristo, acaba enfrentando algunos retos que tal vez no haya enfrentado antes. Pero estas son las noticias mejores. El Dios Todopoderoso ha enviado a su Hijo al mundo para que sea nuestro Salvador. Y Jesucristo, como dice la Biblia, se hizo uno de nosotros a fin de poder entendernos, y en última instancia fue a la cruz y murió por nosotros. Mañana, aquí, en Momento Decisivo, quiero hablarles de Jesucristo, y este es el título del mensaje, Alguien como yo. Alguien como yo, partiendo del capítulo 5 de Hebreos, en esta misma estación, a esta misma hora, en la próxima edición de Momento Decisivo. Nos veremos el día de mañana.
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1: Una muchacha israelita era esclava de la esposa de Naamán. La joven dijo a su dueña: "Ojalá el amo fuera a ver al profeta Eliseo en Samaria, porque él lo sanaría de su lepra." Segundo de Reyes 5 del 2 al 3. El famoso director de orquesta Sir Michael Costa dirigía un ensayo con cientos de instrumentos y voces. El coro cantaba a pleno pulmón, acompañado por el tronar del órgano, el retumbe de los tambores y el sonido de los cuernos. En medio de la música, el que tocaba el piccolo, un flautín pequeñito, allí lejos en una esquina, se dijo a sí mismo: "No importa lo que yo haga", y dejó de tocar. De repente, el gran director alzó la mano y detuvo el ensayo por completo. "¿Dónde está el piccolo?", gritó. Su afinado oído había notado la ausencia. Para él, toda la pieza se había estropeado. ¿Qué me dices de ti? ¿En la orquesta de la vida te has sentido alguna vez como el que toca el piccolo, insignificante y escondido? La Biblia nos cuenta cómo una simple esclava jugó un papel importante en la vida de un hombre muy importante. Naamán era comandante del ejército del rey de Aram, pero tenía lepra. Sus ejércitos habían tomado cautiva a una muchacha israelita que se convirtió en la sirvienta de la esposa de Naamán. Era tan solo un músico que tocaba el piccolo, una prisionera, una esclava. Pero alzó la voz y le dijo a su señora: "Ojalá el amo fuera a ver al profeta que hay en Samaria, porque él lo sanaría de su lepra." Naamán lo hizo. Por medio de Eliseo, Dios lo sanó de su enfermedad. Desde aquel momento, el comandante prometió que solo adoraría al Dios verdadero. Este se había servido de una simple esclava para llegar al corazón de un gran hombre. Tú marcas la diferencia en esta vida. Sigue tocando tu piccolo. El director divino de la orquesta de la vida está escuchando tu interpretación.
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1: Bienvenidos a Curioseando Ando. Prepárate, porque hoy estamos un poco tecnológicos. Tendremos que usar algunas palabrejas, las mínimas, pero estamos preparados para pasar un rato de curioseo entretenido y espero que gusten. Como siempre, es una pregunta la que da pie al tema de hoy y en este caso son dos, es una, dos en una, bueno, ahí está. Sería, ¿es útil la inteligencia artificial para las cosas de Dios? ¿Me conviene usarla? Son dos, pero realmente están relacionadas que, bueno, pues lo hemos transformado en una. La última me gusta especialmente la de me conviene usarla, porque hay un versículo que dice todo me es lícito, pero no todo me conviene. Y una distinción muy pertinente en este caso, porque la inteligencia artificial es lícita, por supuesto que sí. Pero ¿me conviene? O mejor, ¿para qué cosas me conviene? ¿O hasta qué punto me conviene? Es lo que vamos a ver. En poco tiempo hemos pasado de no haber escuchado jamás términos como inteligencia artificial, que sonaba a ciencia ficción, ¿verdad? Y hemos llegado a usarla casi a diario. De hecho, raro es el que no consulta de todo a la inteligencia artificial. Incluso la llamamos con cariño, ¿eh? ¿Por qué? Porque ya no decimos inteligencia artificial, decimos IA, y hay algunos que le ha puesto hasta nombre al suyo, que es lo que usa en casa. El asunto es que de todo lo que consultamos, a veces hay temas espirituales, cosas que tenemos dudas, o simplemente para saber qué nos dice la inteligencia artificial, ¿no? Lo que llamamos muchas veces las cosas de Dios. Pues en esa área, que es la que vamos a ver hoy, nos conviene. No decimos si es buena o mala la inteligencia artificial. Vamos a dar por sentado que es positiva, porque te aporta cosas, ¿eh? Y si tú el uso que haces de esas cosas es positiva, pues todo muy bien. Pero ¿de verdad sirve para todo? Conozco quien consulta dudas, seguro que tú también. Pero también incluso quien se ha sentido acompañada y aconsejada por la inteligencia artificial. A falta de otra persona más cercana, pues se mete su dolor del corazón incluso y ahí va la inteligencia artificial dando sus consejos o incluso sus textos bíblicos. Pero ¿dónde está el terreno firme y dónde no? Si es que no todo es firme. Bueno, pues antes de ver esto, y aunque parezca un poco abstracto, en realidad es muy práctico porque lo usamos a diario. Pero necesitamos saber exactamente qué es una inteligencia artificial para entender después por qué nos conviene, no nos conviene y en qué cosa y cómo funciona. Así que lo vamos a hacer de forma muy rápida y lo más sencilla posible. La inteligencia artificial es esto que tenemos recientemente. En el arte de inteligencia artificial las máquinas aprenden como haría un ser humano. O sea, un ser humano aprende cuando toma datos. Los datos que percibe a través de los ojos, de los oídos, del tacto, esos datos van al cerebro, el cerebro retiene esa información y la procesa, hace cosas con ella. Así es como aprendemos. No sé, ¿nunca has visto un elefante? Pues lo ves, tus ojos ven ese tamaño de las orejas, la trompa, tal, lo lleva al cerebro. El cerebro lo procesa, pues una cosa que tiene todo esto y tal. Y está viva un elefante. Así es como funciona la inteligencia artificial, de una forma muy parecida. Lo que sucede es que, claro, no tiene sentidos, alguien tiene que introducir los datos. Entonces hay personas que introducen datos y la máquina los procesa. Como las máquinas no tienen cerebro para procesar, como hacemos nosotros, tienen otra cosa que se llaman algoritmos. Un algoritmo, pues son instrucciones para saber cómo manejar esos datos. Entonces la combinación de esos algoritmos y de los datos hace que la inteligencia artificial aprenda automáticamente. Más sencillo, en otras palabras, los datos. Si esto fuera una receta, los datos son los ingredientes y los algoritmos son las recetas. Así aprenden sin que haya alguien que les tenga que introducir continuamente todo lo que tienen que hacer, cuáles son las conclusiones de algo, etcétera, etcétera. De todo esto, lo que necesitamos recordar y tener en cuenta es que cuando recurrimos a la inteligencia artificial, el resultado que te dé depende de los datos que tenga. Es como un saco, no puedes sacar lo que no has metido antes. Si nadie les dio datos sobre agricultura, por ejemplo, no importa cuánto le pregunten, no podrá decirte nada sobre el cultivo de tomates, por ejemplo. Como ese saco que hemos dicho, ¿no? Si no has metido antes, no saca después. Aunque después la máquina, como aprende, saca sus propias conclusiones, pues de esos datos puede hacer cosas más amplias. Esto es muy importante tenerlo en cuenta. Se saca donde antes ha metido alguien unos datos. Aunque esos algoritmos lo procesen y hagan muchas cosas con eso. Esto es importante. Cuando tú recurres a la inteligencia artificial para temas espirituales, quizá tú dirás, bueno, pues yo para qué voy a preguntarle, ¿existe Dios? ¿Es una máquina? Sí, pero hay personas que recurren a la inteligencia artificial cuando quieren conocer A veces quieren conocer sobre temas más complicados, o quieren un consejo, o simplemente están tristes y necesitan recibir un texto bíblico que les sabe que le va a dar ánimo, ¿no? Pues aquí ya la cosa es diferente. Porque tenemos que recordar que el resultado que te dé depende de los datos que le han metido antes. Entonces, no son un oráculo. No te va a decir lo que tú necesitas oír, lo que tu alma desea o necesita ahí de una forma espiritual. No, es una máquina. Conforme a lo que preguntas,

nuestra vida, nuestra experiencia, nuestras propias creencias. Entonces esos datos, que en matemáticas sí son absolutamente imparciales, 2 es 2 y 2 y 2 son 4, pero en otras áreas hay mucho de subjetividad o de interpretación. Entonces, según la ideología del que metió los datos, así te va a contestar la inteligencia artificial. La conclusión de esto es que no siempre la respuesta que te dé estará libre de errores o de sesgos. Bueno, espero que hasta aquí lo tengamos claro, ¿verdad? Porque lo técnico más básico que necesitamos saber está ahí. Ya no vamos a hablar ni una palabra jamás. Eso está ahí. A partir de ahí vamos a pensar. Y hablando de pensar, no te olvides que también es una función de pensar, que estás en Radio Vida 95.1. Aquí es donde tienes que volver a sintonizar la semana que viene, Curioseando Ando, mismo día y a la misma hora. Hoy te recuerdo, estamos hablando de la inteligencia artificial. Y si nos fijamos bien, la inteligencia artificial tiene mucho de artificial y quizá no tanto de verdadera inteligencia. Me explico. La Real Academia de la Lengua Española define la inteligencia como capacidad de entender y comprender. Y entender y comprender incluye conceptos como intuir, discernir, concebir, vislumbrar. La inteligencia artificial puede imitar la parte lógica y técnica del razonamiento humano, pero nunca diríamos, ¿verdad?, que la IA ha intuido algo. No, yo sí, es que Siri ha intuido o ha discernido los sentimientos de una persona. No, Siri se ha dado cuenta de que lo que tengo es una depresión. Eso no sucede. Eso no sucede, porque la parte emocional no puede ser reproducida por la IA. No sabemos hasta dónde llegarán perfeccionando eso, porque ya están trabajando en eso, ¿no? Que según vea tus rasgos, va a interpretar si lo que tienes es alegría o tristeza, pero muy limitado en melancolía, cómo va a discernir si lo que tú tienes es melancolía o es tristeza o es desagrado porque algo no te ha ido bien. Tampoco podemos decir nunca que la IA se ha levantado con el pie izquierdo. Hoy está de mal humor la inteligencia artificial. No, eso es lo emocional solamente. Imagínate lo espiritual. En la parte espiritual, la IA nunca puede ni siquiera arañar un poquito. ¿Por qué? Porque carece de espíritu. ¿Cómo va a tratar las cosas espirituales? ¿Se imaginan ustedes decir, la inteligencia artificial de mi ordenador es budista? Qué tontería, ¿verdad? Totalmente ridículo. No tiene ningún sesgo espiritual, porque esa área se le escapa. Te puede hacer afirmaciones, darte algunos datos sobre mapa, historia, muchas cosas, pero el tema espiritual se le escapa totalmente. Así que cuando recurrimos a una inteligencia artificial para alcanzar datos o conclusiones de las que el razonamiento humano usa, ¿no?, cosas así más técnicas, más de datos, pues sí, tenemos posibilidades de ser ayudados, la verdad que sí. Cuando intentamos hacer lo mismo con emociones, ya la cosa se va poniendo difícil. Depende de lo que haya introducido antes personas expertas en psicología. Pero cuando recurrimos a la inteligencia artificial para temas espirituales, ten por seguro que no va a ser ayudado en absoluto. Recibiremos datos de otros con su propio sesgo, con su propia interpretación que introdujeron. Quizás sean correctos o no, en un 100%, porque dependen de la ideología de esa persona. Solamente será información. Sin inspiración, que es lo que necesita el espíritu. El espíritu necesita ese soplo, lo que significa inspiración, necesita ese soplo espiritual y un soplo espiritual de Dios. Entonces, si lees algo espiritual, entre comillas, de una inteligencia artificial, pues tu mente puede decir qué concepto tan bonito, qué cosa tan, bueno, utópica, pero que sería maravilloso si fuera realidad o si se llevara a cabo en todo el mundo, pero tu espíritu se va a quedar tan vacío como antes. Porque las únicas palabras que hacen algo son las palabras de Dios, la Biblia. Dice el Señor que sus palabras son espíritu y son vida. Cualquier otra palabra, aunque sea un comentario de la Biblia, sigue siendo información. No tiene espíritu, no tiene vida. No es lo mismo leer Biblia, que es palabra de Dios. Algo se va a quedar en tu espíritu, seguro, que leer un comentario de la Biblia o un devocional. Eso lo ha escrito una persona. Es información muy hermosa, muy bonita, muy inspiradora, muy motivacional, pero no inspiracional. El espíritu se queda tal cual. No es lo que necesita. Y del mismo modo que no podemos crear espíritu, tampoco podemos alimentar el espíritu fuera de Dios. La edificación espiritual necesita el espíritu de Dios. Y él no depende de ninguna inteligencia artificial. Es autoexistente, eterno, trascendente. Quien quiera edificación espiritual necesariamente tendrá que recurrir al Espíritu de Dios, el Espíritu Santo. Fuera de él no hay verdadera edificación espiritual. Y él lo hace a través de su palabra, que es la Biblia. No a través de comentarios, no a través de devocionales, aunque en cierto momento puedan ser positivos. Y esta parte no la puede recrear la inteligencia artificial. No puede crear textos que te dejen lleno o consolado hasta lo más profundo como
la palabra de Dios no te deja.

alimentado espiritualmente. ¿Se imaginan? Bueno, se imaginan. Ay, de cierto, yo he escuchado hace poco canciones de alabanza, alabanza y de adoración escritas y cantadas para inteligencia artificial. La verdad que la que yo escuché tenía mucha marcha. La voz, no hace falta que diga que no tenía defecto ninguno. Pero estas canciones de alabanza y adoración realmente alaban y adoran. Vamos a hacer una comparación para intentar entender. Vamos a hacer una comparación para intentar entender esto de que la alabanza y adoración por inteligencia artificial, como que no. Imagínate que tu pareja te manda cartitas de amor, preciosa, y luego resulta que se la escribía una inteligencia artificial. ¿Es lo mismo? ¿Cómo te quedas? Por muy hermosas que fueran, ¿moverán tu corazón? O más bien, ¿te harán sentir triste o enfadado porque la persona no las escribió? ¿No es mejor un dibujo, un garabato de tu hijo pequeño, que el maravilloso dibujo de una inteligencia artificial? ¿No es mejor una pequeña palabra de ánimo que te dé un amigo, que un largo sermón motivador de una inteligencia artificial? Con eso no quiero decir que sea mala, sino que es insuficiente. Y que es un gran error recurrir a ella para edificarse espiritualmente. Y a veces incluso cuando sacamos información, yo me he dado cuenta que en algunos casos no termina de ser correcta o completa. En algunos casos no. Nada sustituye a tu esfuerzo consciente de pasar tiempo con Dios y de buscar y aprender por ti mismo de su Biblia. Requiere un esfuerzo, pero el resultado es diferente, vaya, bastante diferente. Y es que las cosas buenas no son fáciles porque todo lo que vale cuesta. Según la inteligencia artificial, esto lo busqué yo, y ella misma se define aquí algo, dice ella misma, la inteligencia artificial no puede confirmar ni negar la existencia de Dios, ya que carece de conciencia, fe y la capacidad de tener una experiencia personal. Fíjate, entonces puedes preguntar lo que quieras a la inteligencia artificial, pero no te dirá ni que sí ni que no, ¿no? No sé cómo se las apañará, cómo saldrá del apuro, pero te dará datos, afirmaciones que han hecho personas a lo largo de los siglos, argumentos a favor, argumentos en contra, pero ella misma admite que en esta área es inútil, porque según sus palabras le falta conciencia, fe y capacidad de tener una experiencia personal. Además, también se puede contradecir. Esto es algo que he descubierto y te lo comparto en exclusiva. La inteligencia artificial se contradice. No, eso es imposible. Pues no tanto. Verás, si vas a una inteligencia artificial, ¿vale? Te dará como lógico y bueno un argumento en contra de la existencia de Dios. Por ejemplo, si hay mal en el mundo, pues no puede haber un Dios bueno. Te va a decir, eso es lógico, ¿vale? Pum, te lo da como verdadero, ¿vale? Y ahora si vas y le preguntas por el argumento a favor de la existencia de Dios, porque todas las cosas, aún las microscópicas, tienen un diseño inteligente, y no puede haber un diseño sin un diseñador. Tiene lógica, la inteligencia artificial te la dará por buena. Entonces te ha dado por buena un argumento a favor de la existencia de Dios y te ha dado por buena un argumento en contra de la existencia de Dios. Y las dos cosas a la vez no pueden ser verdad, ¿cierto? ¿Te das cuenta de sus límites? También he visto, vaya, si te pones a buscar, hay de todo, ¿no? Yo he llegado a encontrar una inteligencia artificial que se anuncia como generador de sermones. Fíjate, generador de sermones. Pero eso es errar el blanco. O sea, más todavía, errar la diana completa. Porque cuando buscamos un sermón, no lo hacemos para escuchar datos que probablemente ya conozcamos. La historia del hijo pródigo, por ejemplo, ¿cuántas veces no la habremos escuchado? Si no todos, casi todos. Tú escuchas un sermón sobre eso no para escuchar esos datos o repetir la historia. Tú buscas consejo de Dios. Tú y yo necesitamos que Dios inspire ese sermón. Que cuando tú lo escuches, ese sermón a ti te diga algo, a pesar de que conozcas los datos. Eso sucede, ¿eh? Eso sucede. Sitios donde se predica la palabra de Dios tal cual, hay, vamos a imaginar, 30 personas y cada una con una necesidad diferente, con un problema diferente, y todas ellas han salido edificadas, pero la palabra ha sido la misma. Pero cada una ha sido edificada en su problema diferente, porque está el Espíritu de Dios que va aplicando esa misma palabra de Dios al corazón de cada uno. Es el consejo de Dios. Eso es lo que buscamos cuando buscamos un sermón, porque no queremos obras de arte, queremos palabra de Dios. No queremos consejos motivacionales, para eso hay muchos libros de autoayuda. Queremos palabra de Dios. La queremos si me anima o si me regaña, porque no soy perfecta y voy a necesitar de las dos cosas. Cada uno en su tiempo, ¿no? De una manera diferente. Entonces, una cosa es un sermón venido de arriba y otra cosa es un texto que ha generado una inteligencia artificial. Lo que sí nos sirve en este caso es, pues, para coger un buen sermón y con la ayuda de la inteligencia artificial transformarlo en pequeños trocitos que se puedan leer independientemente, o ayudarnos para distribuirlo en la red, en blogs, en cita o lo que sea. Que la inteligencia artificial no nos dé respuestas, vamos a buscarla nosotros. Que te dé los medios. Por ejemplo, que te busque todos los versículos con esta palabra o aquella otra.
que te busca el significado en el original bíblico de tal cosa, que te dé textos relacionados con tal o cual tema o personaje, o etcétera, que te dé datos, que es lo que puede dar. Pero tú saca las conclusiones, tú estudia, tú ora, Dios te edifica. De hecho, el Señor dijo, quien quiera buscarlo, en San Juan 6:27, trabajad no por la comida que perece, sino por la comida que a vida eterna permanece, la cual el Hijo del Hombre os dará, porque a este señaló Dios el Padre. Es decir, que hay que trabajar para esa comida del cielo espiritual, pero al mismo tiempo te la da el Hijo del Hombre, que es Jesucristo. Así que trabaja por esa, estudia, busca, esfuérzate y pide a Jesús y tendrás tu rica comida del cielo. Bueno, eso de trabajar es una idea un poquito impopular, pero nos vamos a quedar con ella porque tiene sus buenos productos, sus buenos frutos. Bueno, nosotros también procuramos buscar, estudiar por nosotros mismos, pero cada uno su conclusión. No me canso de repetirlo, tú llegas a la tuya. Y espero que esta respuesta te haya servido en algo o haya provocado un tema que podamos discutir, ¿no? Algunos cuantos, amigos, familia o compañeros o lo que sea, ¿no? Bueno, de todos modos, te cito para el siguiente programa sin falta. No me falte, que estoy aquí. Por supuesto, la despedida consta de, en primer lugar, pregunta absurda. Mira a ver si das con ella. Te voy a dar unos segundos para no dejarte con la duda hasta la próxima. Y la pregunta absurda dice, la pregunta absurda o quizá adivinanza también, ¿no? Se puede interpretar. ¿Qué cosa tiene cara pero no tiene cuerpo? 3 segunditos. Pues la cosa que tiene cara pero no tiene cuerpo es la moneda. Ya cuando lo decimos qué fácil era, ¿verdad? Bueno, nosotros sin cara ni cuerpo aquí en la sonda 95.1 te deseamos lo mejor y te decimos chao, chao.

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1: Si te levantas en la mitad de la noche y tratas de caminar sin encender la luz, seguramente te vas a desorientar y tropezar. Esa sensación de confusión y ansiedad es una imagen poderosa para representar la depresión, el desaliento, la incertidumbre o el temor. Dios trae esperanza en la depresión, rumbo en la confusión, luz para dar el siguiente paso. Como dijo David, Señor, tú iluminas mi sendero, eres mi luz en la oscuridad. Pero, ¿cómo encontramos la luz cuando estamos en medio de la oscuridad? Mi padre, predicador por más de 70 años, tenía un versículo favorito para los momentos de incertidumbre. Yo soy la luz del mundo, el que me sigue no andará en tinieblas, sino que tendrá la luz de la vida. A veces la luz que Dios nos da es solo una velita, lo suficiente como para dar un solo paso. Si le seguimos y andamos en sus pisadas, Él nos dará luz para el siguiente paso y luego para el próximo. Ya sabes cómo es seguir a alguien en la oscuridad, ¿verdad? Tienes que mantenerte bien cerca. Lo mismo sucede con Jesús. Debes mantener tus ojos en Él, la luz de la vida. Si le sigues, Dios te promete que no andarás en tinieblas. Justo cuando creas que ya no puedes seguir, tendrás la luz que necesitas para dar un paso más. Encontrarás el rumbo de Dios para tu vida. El libro de Apocalipsis dice, refiriéndose al cielo, nunca más se hará de noche, ni se necesitará la luz de una lámpara o del sol. El Señor les dará su luz y reinarán para siempre. Ya no habrá más oscuridad, ni literal ni espiritualmente, porque estaremos con el Señor que es luz. Ya no más depresión ni desaliento, no más confusión ni incertidumbre. Hasta que llegue ese día, recordemos lo que dijo Isaías. El que anda en tinieblas y carece de luz, confíe en el nombre de Jehová y apóyese en su Dios.
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0: Andrea Panini, de 43 años, natural de Argentina y residente en Remanso de Neptunia, a las afueras de Montevideo, en Uruguay, dejó una mañana a su hijo de 11 años al cuidado de un vecino, indicándole que a las 3 de la tarde lo recogería. Pero llegada la hora, Andrea no apareció. Al parecer, ese día debía acudir al juzgado de la cercana ciudad de Atlántida para entregar cierta documentación relacionada con una causa de violencia de género contra su expareja y padre de su hijo. A raíz de su denuncia, Andrea llevaba un dispositivo rastreador que le permitía saber si su ex estaba cerca, pero cuando la policía fue a su casa, después de que una amiga denunciara su desaparición, encontró ahí el dispositivo de monitoreo, por lo que saltaron todas las alarmas, barajándose la hipótesis de que hubiese podido tener algún inconveniente con su ex y hubiese dado lugar a un final violento. Tras analizar las cámaras de videovigilancia del Ministerio del Interior, la policía pudo comprobar que la última imagen que había de Andrea era su llegada al juzgado mientras encadenaba su bicicleta. Durante el último tiempo, según relataron desde su círculo íntimo, Andrea estaba pasando por un momento difícil debido a un largo litigio con su expareja. La mañana previa a su desaparición, Andrea saludó a una amiga por su cumpleaños y se comunicó con otras con las que estaba en contacto a diario, explicaba su familia. Después de 8 días de angustiosa búsqueda, agentes de la Interpol lograron rastrear su ubicación gracias a una llamada telefónica ubicándola sana y salva en el país vecino de Argentina. Al parecer, y por motivos que se desconocen, tras su salida del juzgado, habría tomado un autobús en dirección a Parque del Plata, a 100 kilómetros de Montevideo, desde donde más tarde se desplazaría hasta la provincia argentina de Córdoba, a casa de una amiga, sin dar ninguna clase de aviso a sus familiares y conocidos. Un amplio despliegue policial con interrogatorios y rastreo a través de los medios tecnológicos más avanzados y hasta la apertura de una cuenta en redes sociales con el único objetivo de dar con el paradero de Andrea, ya que en estos casos el factor tiempo es vital. Llama la atención el comportamiento demostrado por Andrea, dejando a su hijo al cuidado de otra persona y desapareciendo de esa manera sin alertar a nadie sobre sus intenciones, provocando así la alarma general entre familiares y amigos. Las razones pueden ser muchas y en este caso, si la propia interesada no las da a conocer, nunca las sabremos. Ahora bien, creo que no me equivoco al afirmar que es imposible para quienes no lo hayamos padecido entender el profundo impacto que sufre una mujer a nivel psicológico y emocional cuando se ve sometida al siempre injusto acto del maltrato
1: en cualquiera de sus formas. La Biblia dice: el Señor sana a los quebrantados de corazón y venda sus heridas.
0: Existen tantas maneras por medio de las cuales, como seres humanos, podemos dañar emocionalmente o ser dañados
1: de forma voluntaria o inconsciente.
0: Y así como hay daños menores por causa de reproches o malentendidos, hay también daños que se tornan permanentes,
1: en especial aquellos que fueron provocados durante la infancia. Por eso,
0: aun cuando un maltratador a veces cuenta con argumentos para fundamentar sus acciones,
1: estas nunca, bajo ningún concepto,
0: tienen justificación.
1: Por lo tanto,
0: al arrepentimiento y total rectificación es a lo que Dios llama a aquellas personas que
1: deliberadamente ejercen el maltrato.
0: En cuanto al resto,
1: cuidemos nuestras palabras y forma de actuar en relación con nuestros semejantes.
0: Y en el caso de aquellas personas que hayan sufrido daños irreversibles,
1: tal como explica el texto que hace unos instantes he citado,
0: Jesucristo,
1: Salvador y Restaurador, vino a sanar a los quebrantados de corazón.
0: No importa la envergadura del daño que haya sufrido, no importa el tiempo que haya transcurrido, lo único que cuenta
1: es su capacidad para sanar y tu disposición para aceptar su intervención a tu favor.
0: Acércate hoy a Él
1: pidiéndole que entre en tu vida
0: y sane tu corazón. Soy Carl, hasta siempre.

En realidad, no fue el corral de los cerdos lo que lo transformó, fue el amor. Esto es Pautas para Vivir. El hijo pródigo es recordado por exigir su herencia, malgastarla en una vida desordenada y terminar deseando la comida de los cerdos. Tal vez imaginamos que su corazón cambió allí, entre el barro y el hambre, pero no fue el sufrimiento.

0: que el arrepentimiento más profundo del hijo no ocurrió en Aposilga, sino cuando su padre lo encontró en las afueras del pueblo. El padre no mostró amor como respuesta a una confesión, lo hizo por compasión. Salió a su encuentro, se despojó de su dignidad y dio el primer paso hacia la reconciliación. Dios ha dado ese primer paso hacia usted. Él no espera a que usted se limpie, se organice o tenga todo resuelto. Hoy mismo el Padre lo espera con los brazos abiertos. No necesita tocar fondo para regresar. ¿Es tiempo de volver a casa?
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1: Él es nuestro Dios y nosotros somos el pueblo de su prado, el rebaño que Él cuida. Salmo 95:7. ¿No tienes cuidado? El cielo del mar de Galilea ya estaba oscuro cuando llegó la tormenta. Las olas estrellaban contra el barco con tanta fuerza que casi lo hunden. Mientras todo esto sucedía, Jesús dormía sobre un almohadón en la parte posterior de la nave. Los discípulos lo despertaron gritando por encima de los aullidos del viento. «¡Maestro, ¿no tienes cuidado que perecemos?» Jesús, levantándose, dijo al mar: «Calla, enmudece». Y todo quedó en gran calma. ¿Acaso no se preocupó Jesús por los discípulos cuando rugía la tormenta? Por supuesto que sí. Lo que ocurre es que él sabía perfectamente que llegarían a la otra orilla sanos y salvos. Pero los discípulos no sintieron paz ni confiaron en que todo iría bien hasta que tuvieron prueba de ello. Nosotros somos iguales a los discípulos. Preguntamos: «Señor, ¿no tienes cuidado?» En otras palabras, ¿no vas a hacer nada por mi difícil situación? Tenemos muchos cuestionamientos cuando nos vemos en circunstancias en las que no vemos ninguna explicación lógica. ¿Y cuál es la respuesta? Sí, a Dios le importa. El Salmo 95 declara: «Porque Él es nuestro Dios, nosotros somos el pueblo de su prado y ovejas de su mano». Si estás en medio de una tormenta que parece que va a destrozarte, o si sientes frustración porque trabajas duro y a nadie le importa, o si debes el alquiler y no hay forma de pagarlo, toma conciencia de que Dios lo ve y le importa. Jesús te dirige estas palabras: «Calla, enmudece». Pedro nos recuerda: «Confíen a Dios todas sus preocupaciones y ansiedades, porque Él tiene cuidado de ustedes». Resiste un poquito más. Más adelante comprenderás cuán grande es la preocupación que Dios tiene por ti.
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Hola, estás en Radio Vida y en esta ocasión queremos compartir contigo una porción de Isaías 57 que dice así: porque así dijo el Alto y Sublime, el que habita la eternidad y cuyo nombre es el Santo. Yo habito en la altura y la santidad y con el quebrantado y humilde de espíritu, para hacer vivir el espíritu de los humildes y para vivificar el corazón de los quebrantados. Qué bonito es saber que creemos en un Dios que es sublime, en santidad, que es perfecto en amor, que es puro. Y con todas esas cualidades, esos atributos que Dios tiene, nos mira con amor, con compasión. Y dice que quiere habitar junto a nosotros, que quiere compartir su presencia en nuestras vidas, en nuestros corazones. Esta mañana, al ver el amanecer, veía ese sol tan grande, con esos colores tan preciosos, y no podía dejar de decir: Dios, qué grande eres. Tú creaste todo esto. Y me impulsaba el corazón a darle la gloria, porque con esa grandeza que Él tiene, con esa perfección y santidad, quiere llegar a mí, quiere llegar a ti, quiere llegar a toda la humanidad. Dice que Él habita con los humildes de espíritu, con los corazones quebrantados, para darles vida. Si no conoces esta presencia que da vida, búscale. Te desafío a que converses con Dios y quieras conocerle. Y si le conoces, nunca te alejes de Él. Búscale cada día con un corazón quebrantado, con un corazón humilde, porque estamos frente al Creador, frente al Santo, frente al Todopoderoso, que puede renovar nuestras vidas a cada instante, no importa cuál sea la condición, el momento en el que estemos pasando. Dios es poderoso para levantarnos en medio de toda circunstancia y darnos una buena y nueva vida. Dios te bendiga.

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0: Algunas adivinanzas que nos proponían cuando éramos pequeños tenían que ver con el agua, como aquella que decía, está en el grifo, está en el mar, cae del cielo y al cielo va.
1: O aquella otra que seguro muchos recordarán que decía más o menos así, si me tiran por el suelo, ya no hay quien me recoja y el que quiera sostenerme es seguro que se moja. ¿Quién soy? Está claro, es el agua.
0: Hola amigos, les damos la bienvenida a La Fuente de la Vida, un programa de radio y también un podcast en el que descubriremos la Biblia de una manera profunda y detallada con un énfasis práctico, capítulo a capítulo, aprendiendo aquello que Dios nos quiere enseñar. Les saluda Fernando Díaz Sarmiento.
1: Pues les saluda también Esperanza Suárez y juntos presentamos este espacio en el que las curiosidades y la música se unen al conocimiento, al aprendizaje de la palabra de Dios a través de diferentes exposiciones bíblicas.
0: Unas exposiciones o estudios bíblicos preparados por Virgilio Bagnoni, quien fue el encargado de la adaptación para España de La Fuente de la Vida. Más de 1.300 estudios del programa original en lengua inglesa.
1: Exacto, La Fuente de la Vida es un espacio cuyo nombre original es A través de la Biblia del teólogo John Vernon McGee. España es uno de las decenas de países que pueden disfrutar de este programa.
0: 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También puedes obtener los bosquejos directamente con nosotros a través del WhatsApp 601-203-265.
1: Y a continuación tendremos el estudio sobre el libro más vendido de todos los tiempos, la Biblia. Pero antes tendremos un tiempo musical.

0: Muchas personas se encuentran esclavizadas aunque no lleven cadenas ni haya un propietario con el que tengan un contrato de servidumbre. Son personas que se encuentran bajo el dominio de las drogas. Esas sustancias provocan una dependencia química de la que es muy difícil librarse. Pero existe esperanza, claro que sí. Existe esperanza para cualquier adicto a las drogas.
1: Y para cualquier otro tipo de adicción, porque existe la posibilidad de liberarse de las cadenas que nos pueden atar. Sin embargo, una vez libres, hay otra lucha que enfrentar, la de no volver a las andadas. Una recaída puede tener un resultado mortal. Así es la lucha que tienen los cristianos con el pecado, que es todo aquello que va en contra de la voluntad de Dios.
0: Seguimos, amigos, en el primer capítulo de la carta que el apóstol Pablo escribió a los cristianos de Galacia. Nos vamos a ir hoy al versículo 14 del segundo capítulo de Gálatas.
1: Nosotros después volvemos, les adelantamos nuestro número de WhatsApp 601-2032-65 con el prefijo 34 desde fuera de España.
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3: Nuestro pasaje bíblico de hoy se encuentra en la carta a los Gálatas, capítulo 2, desde el versículo 14 hasta el 20. Continuamos hoy nuestro estudio del capítulo 2 de esta epístola a los Gálatas. Y hasta aquí hemos estado hablando acerca de la experiencia personal que Pablo tuvo, su experiencia en Arabia, donde vimos el origen del Evangelio en lo que se refería a Pablo. Eso nos llevó al tiempo de la conversión del apóstol. Luego vimos la experiencia de Pablo con los apóstoles en Jerusalén y el carácter único que tiene el Evangelio. Aun cuando él no había tenido ningún contacto con los apóstoles en relación con el Evangelio, el mensaje que él estaba predicando y el Evangelio que ellos estaban predicando coincidían, y todos fueron conscientes de que estaban predicando el mismo mensaje, el Evangelio de la gracia de Dios. Luego examinamos la experiencia de Pablo en Antioquía con Simón Pedro, y allí se vio en la práctica un conflicto en cuanto al Evangelio. Vino en una forma muy insólita. Se presentó en la forma de un hombre que sucumbió bajo el legalismo. Nos referimos a Simón Pedro. El Evangelio nos debería guiar a tener una convicción en cuanto a nuestra conducta, y esa convicción fue la que le faltó al apóstol Pedro, llevándole a actuar de una forma que cuestionaba la libertad cristiana. Ahora Pablo, viendo lo que estaba ocurriendo, le dijo en el versículo 14: «Pero cuando vi que no andaban rectamente conforme a la verdad del Evangelio, dije a Pedro delante de todos: si tú, siendo judío, vives como los no judíos y no como judío, ¿por qué obligas a los no judíos a judaizar?». Era correcto para Pedro ir a comer a cualquiera de las mesas, ya fuera la mesa de los alimentos tradicionales de los judíos o la de los que no eran judíos. Pero habiendo estado comiendo en la mesa de los no judíos, al regresar a la mesa de los judíos por temor a estos otros hermanos de Jerusalén, estaba demostrando con su actitud que en la mesa de los no judíos había algo que estaba mal y que la mesa de los judíos estaba bien. Ahora bien, estos hermanos de Jerusalén eran legalistas severos, y bajo el régimen de la gracia estaban en su derecho. No tenemos ninguna objeción a que algunas personas hoy crean que no deben comer ciertos alimentos. Pero tales personas también deben darnos a nosotros la libertad de comer lo que prefiramos comer. Solo que este asunto no constituye en absoluto un tema religioso. En este caso, Simón Pedro se apartó de la libertad que tenía en Cristo para retroceder nuevamente al judaísmo. La naturaleza de la reprensión de Pablo nos muestra, en primer lugar, la inconsistencia del guardar la ley. Si era correcto para Simón Pedro vivir como los creyentes no judíos, ¿por qué desearía él que los no judíos vivieran como judíos? Eso es lo que él estaba expresando con su conducta cuando dejó la mesa de los no judíos para ir a la de los judíos. Si la vida de los no judíos viviendo bajo la gracia y aparte de la ley estaba bien para Pedro, ¿entonces estaba mal esta vida para los mismos no judíos? Si Simón Pedro era libre para vivir sin estar sujeto a la ley, ¿no era legítimo que los no judíos hicieran lo mismo? Y entonces Pablo comenzó hablando en el versículo 15, iniciando la parte doctrinal de esta epístola, que se extiende desde este capítulo 2, versículo 15, hasta el capítulo 4, versículo 31. Habíamos dicho que esta tercera división de la epístola presentaba la justificación por la fe y el conflicto entre la fe y las obras y entre la libertad y la esclavitud. En esta sección Pablo asumió su posición como judío. Leamos entonces el versículo 5 que inicia esta tercera sección titulada Sección Doctrinal, Justificación por la Fe. Nosotros, judíos de nacimiento y no pecadores de entre los gentiles, Ahora, el judío de esa época consideraba pecadores a los no judíos. En realidad, las palabras no judíos y pecadores eran sinónimos en esa época. Por tanto, el reproche de Pablo puso de manifiesto la insensatez de intentar guardar la ley y lo inútil que podía llegar a ser. Escuchemos lo que él dijo cuando continuó hablando en esta sección en el versículo 16. Sabiendo que el hombre no es justificado por las obras de la ley, sino por la fe de Jesucristo, nosotros también hemos creído en Jesucristo, para ser justificados por la fe de Cristo y no por las obras de la ley. Por cuanto por las obras de la ley nadie será justificado. Esta fue una declaración clara y sencilla de la justificación por la fe. Un legalista se vería ante problemas al enfrentarse con este versículo. Esta declaración desbarata a cualquier sistema legalista que exista en la actualidad. Porque el decir que uno tiene que añadir algo a la fe en Cristo mutila totalmente el Evangelio. Notemos lo que él estaba diciendo aquí. Si un judío había tenido que dejar la ley atrás, olvidándose de ella, abandonándola para poder ser justificado por la fe y no por las obras de la ley, entonces la pregunta que Pablo presentaba aquí era la siguiente. ¿Por qué los no judíos debían ser puestos bajo la ley? Ese fue el gran argumento que tuvo que debatir el Concilio de Jerusalén que se menciona en el capítulo 15 de los Hechos de los Apóstoles. ¿Debían los no judíos ser colocados bajo la ley? Gracias a Dios, la respuesta guiada por el Espíritu de Dios fue que los no judíos no debían estar bajo la ley para lograr la salvación ni para su vida diaria, ya que ellos estaban llamados a vivir en un nivel superior. Pero hay otra consideración más. ¿Podían los no judíos encontrar justificación bajo la ley cuando el judío había probado ya que esto era imposible? El judío había tenido la ley por casi 1500 años y no había podido cumplir la ley en absoluto. La pregunta era entonces, ¿por qué obligar al no judío a que viviera bajo aquello que no había salvado ni siquiera a un israelita? Lo que Pablo estaba diciendo aquí es que los no judíos creyentes ya habían sido justificados por la gracia. Por lo tanto, sería insensato para ellos apartarse del principio de la gracia para vincularse al de la ley, que no había sido capaz de justificar a los judíos. Continuemos con el versículo 16. Escuchemos lo que dice aquí. Sabiendo que el hombre, ahora esto es algo que usted puede saber si es salvo o si no lo es. Ahora, ¿de qué clase de hombre está hablando este versículo? Anthropos, la palabra griega que se utiliza aquí, es un término genérico que se refiere a la humanidad. Habla de la solidaridad de la raza, de la humanidad común que todos nosotros tenemos. Esto rompe cualquier barrera del color de la piel. También rompe cualquier otra barrera de carácter racial, así como las barreras sociales. Ante la cruz, todos los seres humanos se encuentran en el mismo nivel y ese nivel les identifica como pecadores. Usted y yo somos pecadores. Indiferentemente de quién sea usted, es un pecador delante de Dios. La frase completa era entonces la siguiente. Sabiendo que el hombre no es justificado por las obras de la ley. El artículo la no se encuentra en el idioma original. Así que la frase concluiría diciendo, no es justificado por obras de ley. Y esto incluye el sistema de la ley mosaica y también incluye cualquier otro sistema legal. Lo que queremos decir es lo siguiente. Si usted dice en el día de hoy que usted debe unirse a cierta iglesia, o que usted tiene que tener cierta clase de experiencia, o que usted tiene que ser bautizado para ser salvo, entonces debemos decir que usted está contradiciendo este versículo que tenemos ante nosotros. Aquí dice que el hombre no es justificado por ninguna ley. Y aquí Pablo incluyó a cualquier sistema legal de cualquier religión. En realidad, esto es lo que hace que la religión cristiana sea diferente de cualquier otra religión que existe en la faz de la tierra. Hemos examinado muchos de los cultos y religiones de este mundo y cada una de ellas nos dice que debemos hacer algo. Pero el cristianismo es diferente. Nos dice que somos justificados por la fe. Es decir, que la fe es un hecho consumado para usted. Cada una de las otras religiones le dice a usted, haz esto o lo otro. Pero el cristianismo dice, todo está ya hecho, finalizado, todo ha sido completado y lo único que tiene que hacer es creerlo. Permítanos llamar su atención hacia un versículo importante. Se encuentra en la primera carta a los Corintios, capítulo 12, versículo 3, y dice lo siguiente. Por tanto, os hago saber que nadie que hable por el Espíritu de Dios dice de Jesús, sea anatema o sea maldito, como tampoco nadie puede exclamar, Jesús es el Señor, sino por el Espíritu Santo. Ahora la pregunta para usted o para mí es, ¿cómo podemos maldecir a Jesús? Cuando usted dice que al acercarse a Cristo y aceptarle como su Salvador, no recibe todo lo que tenía que recibir y que entonces tiene que seguir buscándolo, estimado oyente, en ese caso, usted comienza a despreciar la obra del Señor Jesucristo en la cruz, cuando Él vino a este mundo a morir por usted y realizó una salvación tan completa, tan perfecta, que cuando Él regresó al cielo se sentó a la derecha de Dios, según Hebreos capítulo 1, versículo 3. ¿Sabe usted por qué se sentó? Porque ya no había nada más que hacer. Si hubiera quedado algo por hacer, entonces Él lo habría hecho antes de sentarse. Ahora, cuando usted está diciendo que Él no lo hizo todo por usted, es como si usted estuviera despreciando y maldiciendo a Jesús. Y usted no puede decir eso por el Espíritu Santo de Dios. Es decir, que usted no está pronunciando la palabra del Espíritu Santo. El evangelista Juan dijo en su capítulo 16, versículos 13 y 14, «Pero cuando venga el Espíritu de verdad, Él os guiará a toda la verdad, porque no hablará por su propia cuenta, sino que hablará todo lo que oiga y os hará saber las cosas que habrán de venir. Él me glorificará, porque tomará de lo mío y os lo hará saber». Estimado oyente, cuando usted vino a Cristo, Él le dio todo lo que usted necesita en esta vida. Cristo es el que administra todos los dones, y el Espíritu Santo es el que los da. Pero Él está trabajando aquí en la tierra bajo la supervisión de la segunda persona de la Trinidad. El Señor Jesucristo es la cabeza de la Iglesia, y en Él tenemos todas las cosas. Él es el Alfa y la Omega. Él es el Amén. Y cuando usted dice Amén, quiere decir que todo ha quedado terminado porque Él ya lo hizo todo. Este versículo 16 es tan claro que es imposible entenderlo mal. Sabiendo que el hombre, cualquier ser humano, hombre o mujer, blanco o negro, rico o pobre, esclavo o libre y de cualquier raza o nacionalidad, no es justificado por las obras de la ley sino por la fe de Jesucristo. No dice aquí la fe y algo más. Se trata de la fe y nada más. Y el versículo continúa diciendo, «Nosotros también hemos creído en Jesucristo para ser justificados por la fe de Cristo». Notemos lo que él dijo aquí, «nosotros». ¿Y quiénes son esos nosotros? El apóstol Pablo se incluyó a sí mismo, queriendo decir «nosotros, los israelitas». Él estaba diciendo que él y sus hermanos de raza habían tenido que dejar la ley, venir a Cristo y confiar en Él para ser justificados por la fe de Cristo antes que por las obras de la ley. Escuchemos la conclusión de este versículo porque es tan clara que cualquiera puede entenderla. «Por cuanto por las obras de la ley nadie, escuche bien, nadie será justificado». No despreciemos la obra del Señor Jesucristo diciendo que no hemos recibido todo de su parte. Yo era un pecador en camino al infierno, me acerqué a Él, confié en Él, y Él es quien me ha salvado. He recibido una salvación perfecta de Él. Veamos ahora lo que dijo el apóstol Pablo aquí en el versículo 17 de este capítulo 2 de su epístola a los Gálatas. Ahora bien, si buscando ser justificados en Cristo, también nosotros resultamos ser pecadores, ¿es por eso Cristo ministro de pecado? De ninguna manera. Creemos que debemos elaborar un poco más esto que decimos de ser justificados por la fe. Justificado es la palabra griega dikaió, que quiere decir declarar a una persona justa. Es decir, hacer justa a esa persona. Nosotros hemos sido declarados justos por nuestra fe en Jesucristo. Quiere decir que un pecador que es culpable ante Dios, que está bajo condenación y juicio, es declarado justo ante Dios en base a su fe en la redención que tenemos en Cristo. No es simplemente el perdón de los pecados, que consideramos una sustracción, una resta, sino que es también una adición, una suma de la justicia de Cristo. El pecador ha sido declarado justo, y la justicia que tengo yo no es mi propia justicia, porque mi justicia no es aceptable. Pero yo tengo una justicia perfecta, que es la de Cristo Jesús. El sentido de este versículo parece ser este. Ya que el judío había tenido que abandonar la ley para poder ser justificado por Cristo y así ocupar su lugar como un pecador, ¿es Cristo el que le hace pecador? La respuesta de Pablo fue, por supuesto que no. El judío, como el no judío, era un pecador por naturaleza y, como él mismo demostró, no podía ser justificado por la ley. Esta misma idea fue expresada por Pedro en su discurso ante el Gran Concilio de Jerusalén, como leemos en el libro de los Hechos, capítulo 15, versículos 10 y 11, que dice lo siguiente: «Ahora pues, ¿por qué tentáis a Dios poniendo sobre el cuello de los discípulos un yugo que ni nuestros padres ni nosotros hemos podido llevar? Antes creemos que por la gracia del Señor Jesús seremos salvos, de igual modo que ellos». Aquí podemos ver, una vez más, que Pedro y Pablo estaban de acuerdo en la doctrina de la justificación por la fe. Sigamos ahora avanzando en nuestra sección de Gálatas. Leamos el versículo 18 de este capítulo 2. «Porque si las cosas que destruí, las mismas vuelvo a edificar, transgresor me hago». En otras palabras, lo que Pablo estaba diciendo era: «Si vuelvo a colocarme bajo la ley, me convierto en un transgresor». Sin embargo, él era libre de la ley. ¿Y cómo llegó a ser libre de la ley? Entonces dijo aquí en el versículo 19 de este capítulo 2 de Gálatas: «Yo por la ley morí para la ley, a fin de vivir para Dios». En este versículo Pablo estaba diciendo lo siguiente: «Cuando Cristo murió por mí, murió en mi lugar porque la ley me condenaba». Es que la ley fue un ministerio que causaba condenación, un ministerio que causaba muerte, como lo llamó el mismo Pablo en su segunda carta a los Corintios, capítulo 3, versículo 7. «Porque la ley me condena». Incluso bajo el sistema legal, Dios habría tenido que destruir a la nación de Israel. Pero él proveyó un sistema de sacrificios que constaba de 5 sacrificios, y todos ellos señalaban a Cristo. Y Dios, por su maravillosa gracia, podía salvar. En consecuencia, el propiciatorio o tapa del arca de la alianza era como un trono de gracia donde la nación podía obtener el perdón de pecados. Por lo tanto, la ley condena, la ley ha acusado a los seres humanos. Ante la ley somos todos culpables. Así que la ley realmente fue responsable de que Jesús muriera por nosotros. Y la ley nos condenaba, estableciendo que teníamos que morir. Pero como diría Pablo, ahora, si estoy muerto para la ley, entonces ya no soy más responsable ante la ley. Fue como si la ley ya me hubiera matado, me ha ejecutado y estoy muerto, muerto para la ley. En consecuencia, la ley no podía hacer para mí lo que Cristo ha hecho por mí. Él no solo ocupó mi lugar y murió por mí, pero también hizo algo más. Pudo darme vida. Él resucitó de los muertos. Así que la ley me arrestó, me condenó, me sentenció y me mató. Eso es todo lo que la ley pudo hacer por nosotros. Si usted quiere seguir por la ruta de la ley, usted llegará a la muerte. Solo Cristo puede darle la vida. Y después de todo, vida es lo que necesitamos hoy. Leamos ahora el versículo 20 de este capítulo 2. «Con Cristo estoy juntamente crucificado y ya no vivo yo, mas vive Cristo en mí. Y lo que ahora vivo en el cuerpo, lo vivo en la fe del Hijo de Dios, el cual me amó y se entregó a sí mismo por mí». Este versículo 20 declara un hecho que es real en cada creyente. Pero no se trata de que nosotros debamos buscar el ser crucificados con Cristo. Muchos hablan hoy que dicen querer vivir una vida crucificada. Eso no era lo que Pablo estaba diciendo en este pasaje. No debemos procurar ser crucificados con Cristo porque ya hemos sido crucificados con Él. El principio de la vida cristiana no se basa en la ley que nos ha matado por habernos encontrado culpables. Como creyentes, tenemos que vivir por la fe. ¿Y fe en qué? Fe en el Hijo de Dios. Es que, estimado oyente, la muerte de Cristo en la cruz no fue solo penal, es decir, el pago de una pena por nuestros pecados, sino que fue también sustitutiva. Él no solo fue el sacrificio por el pecado, pero también fue el sustituto de todos los que creen en Él. Pablo declaró, por lo tanto, que bajo la ley Él fue procesado, hallado culpable, condenado, y en la persona de su sustituto fue muerto. ¿Cuándo tuvo lugar esa muerte? Cuando Cristo fue crucificado. En ese sentido, Pablo fue crucificado con Cristo. Pero aún así, él vivía. ¿Y cómo? Unido a Cristo. Él está sentado hoy a la derecha de Dios, y a nosotros se nos ha dicho que hemos sido unidos a Cristo. Y usted no puede mejorar esa posición. Esta idea debiera liberarnos de la noción absurda de que podemos crucificarnos a nosotros mismos. Hay una consideración significativa en cuanto a la crucifixión. Aunque haya diversas maneras de quitarse la vida, nadie puede crucificarse a sí mismo. Por ello, hay que entender lo que Pablo quiso decir cuando expresó lo siguiente: «Estoy crucificado con Cristo». Pablo fue crucificado con Cristo cuando Cristo murió. Cristo murió una muerte sustitutiva. Murió por Pablo, murió por usted y por mí. En Romanos capítulo 6 se nos dice que hemos sido sepultados con Cristo por el bautismo, por identificación. Hemos sido resucitados con Él para que llevemos una vida nueva y ahora estamos unidos al Cristo vivo. Pablo dijo que ya no le conocemos desde un punto de vista humano. Él ya no es el hombre de Galilea que caminaba alrededor del mar de Galilea. Él no está allí hoy, está a la derecha de Dios. Es el Cristo glorificado. Pablo estaba diciendo que estaba crucificado con Cristo, pero aún así vivía. Hemos dicho anteriormente que la ley nos ejecutó, no podía darnos vida. ¿Quién nos ha dado vida? ¿Cómo vivimos? El versículo 20 nos da la respuesta del apóstol Pablo diciendo: ya no vivo yo, mas vive Cristo en mí. Estimado oyente, esto es lo importante. Él murió por mí aquí en la tierra para que yo pueda vivir allí arriba y para que Él pueda vivir en mí aquí en la tierra. Y añadió Pablo: y lo que ahora vivo en el cuerpo lo vivo en la fe del Hijo de Dios. ¿Qué clase de vida es esta? Es una vida de fe. Se es salvo por la fe. Se vive por la fe. Se anda en este mundo por fe. Esto es lo que significa andar en el Espíritu o vivir por el Espíritu. Y continuó diciendo este versículo 20: vivo en la fe del Hijo de Dios, el cual me amó y se entregó a sí mismo por mí. Cristo me amó, pero simplemente por su amor no me podía introducir en el cielo. Se tuvo que entregar por mí. Por ello, el regalo de Dios es la vida eterna por medio de Cristo Jesús. Y usted puede recibir ese don, ese regalo, únicamente por la fe. En realidad, esto se aplica a cualquier regalo. Usted tiene que creer que el que le ofrece el regalo es sincero. Tiene que creer que le está diciendo la verdad cuando se lo ofrece y le dice: tómalo, es tuyo. Usted tiene que extender su mano por la fe y apropiarse de ese regalo antes de que pueda ser suyo. De la misma manera, Dios le ofrece a usted el don de la vida eterna por medio de Cristo Jesús. El contenido de este versículo me lleva a creer que Pablo estuvo presente en la crucifixión de Cristo. Pablo era un fariseo y ellos fueron los que dirigieron la crucifixión. Pablo, además, fue luego el líder de la persecución contra la iglesia y también era alguien que odiaba a Cristo. Probablemente estaba asistiendo a la escuela de Gamaliel en Jerusalén en los días de la crucifixión. No puedo creer que este joven tan devoto de su religión se hubiera quedado en casa el día en que Jesús fue crucificado. El relato bíblico nos dice que los fariseos ridiculizaron a Jesús y llegaron a decirle que descendiese de la cruz. Después se sentaron y le observaron mientras moría. Uno no puede descender a un nivel más bajo que ese. Por todo ello, creo que Pablo estuvo presente allí en aquel día. Ahora, después que Pablo conoció al Cristo que murió y fue resucitado y glorificado y está a la derecha de Dios, Pablo pudo recordar aquel día y decir: mientras yo estaba allí poniéndolo en ridículo, expresando a gritos mi odio por él, él me amó y se entregó a sí mismo por mí. Se entregó, es decir, que dio su vida por mí, y ese fue el regalo supremo. Recordemos que Pablo se llamó a sí mismo el principal de los pecadores, lo cual no pretendió ser una exageración ni un gesto de oratoria. Fue un hecho, una realidad. Él fue el principal de los pecadores. Estimado oyente, usted no puede pisotear la sangre preciosa de Cristo ignorándole, apartándose de él o poniéndose en su contra, como hizo Pablo. Recordemos la escena de la cruz en la que Jesús oró diciendo: Padre, perdónalos, porque no saben lo que hacen. Aunque usted le deteste o le desprecie, él estaba allí amándole y dando su vida por usted. Estimado oyente, le invitamos a responder a ese amor.
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Buenas tardes, me llamo Juani Villada y soy de la línea de la Concepción. Estoy aquí en Radio Vida queriendo compartir algo con ustedes que este fin de semana he estado meditando y la verdad que me ha llenado de un gozo, una paz y como me ha dado alas. Ha sido de verdad muy, muy, muy precioso. Los quiero leer para ustedes, ¿ok? Está en el Evangelio de San Juan, capítulo 10, versículo 10. El ladrón no viene sino para hurtar y matar y destruir. Y yo he venido para que tengan vida y para que la tengan en abundancia. Queridos, esto es un mensaje de mucho poder y es un mensaje muy revelativo. Revela que el enemigo está ahí, viene para hurtar, matar y destruir. Son tres adjetivos muy fuertes. Y muchas veces nosotros nos dejamos de hurtar, de matar y de destruir. Cuando vienen a nosotros pensamientos como yo no valgo, Señor, estoy deprimida, el Señor no me va a ayudar, no tengo gozo. Y eso es el enemigo, queridos, es el enemigo que os susurra y os dice todo esto. Y eso no es verdad. Tenemos que poner en práctica el declarar la palabra. ¿Ok? Dios es fiel. Dios es torre fuerte. Él guardará tu salida y tu entrada. Él ha dado su vida por ti. Ha derramado su sangre por ti. Y el enemigo no va a destruir eso. Porque la obra que Dios ha empezado en tu vida, Dios la va a terminar. No te quepa la menor duda. Hermanos, hermanas, agarraos a la palabra de verdad, a la palabra de Dios, meditad en ella, permaneced en ella, y entonces el ladrón no va a poder hurtar, no va a poder matar y no va a poder destruir. Dice la palabra de Dios que si resistís al diablo, él huirá de vosotros. Y eso es verdad. Hermanos, os animo, declarad la palabra de Dios, hablad de ella, meditad en ella, y esa verdad os transformará. Amén, amén. Buenas a todos y que Dios os bendiga.

Muy buena, querido amigo y amiga que nos estáis escuchando aquí en Radio Vida en el 95.1. Estamos en el programa Escribas y Poetas y queremos recordarles que estamos pues en la serie del libro Mi Poeta, un libro que escribí hace algunos años dedicado a aquel que inspira cada uno de mis poemas. Hablo del Señor. Así que hemos estado en el programa anterior pues leyendo unos cuantos pasajes, unos cuantos capítulos y poemas, relatos de este libro. Y vamos a continuar y vamos a hacerlo pues con esta prosa poética titulada Enemigos. Cuando alguien decide tomar la posición de enemigo frente a ti, déjalo ir. No dejes que tu corazón se ensucie como el suyo. No permitas más cargas en tu mochila de viaje. Suelta el peso del daño recibido. Evita cargar con la culpa y el rencor por lo que te dijeron o hicieron, pretendiendo iniciar una guerra contra ti que pueda saquear los atrios de tu alma y los espacios donde atesoras la paz. Pon tu mirada allá arriba, teniendo los pies acá en el suelo. Comprende que no te atacaron a ti, atacaron al Dios que se refleja y transmite tus emociones. Tomemos nuestra recompensa. Abracemos aquello que no se ve en la oscuridad de la noche, pues detrás de cada noche hay un amanecer que Dios nos regala. Amigo, sigue remando. El siguiente escrito se titula Pobre Rico. Quiero hablaros de los pobres, de aquellos que se visten con los harapos de marca del qué dirán, de esos a los que la apariencia ya absorbió en el triste y cobarde burladero de la pantomima a la que llaman estatus o vida, de aquellos mindundis, entre comillas, que mendigan amistades, amores y cariños, de esos que a veces con una sucia moneda compran ahí abajo en el bazar chino una barata imitación del amor con el logotipo que ni pagando es real. Hay personas tan pobres que claman ser alguien por alguien y por eso pagan por una caricia, un contacto o atención. Posteriormente acaban en el barco fantasma del egoísmo, el cual tarde o temprano se hunde por su propio peso y por el agua que entró entre las grietas de su alma. ¡Ay de aquellos que se pudrieron y no comprendieron que hay personas que son tan pobres que solo tienen dinero! Ni alma, ni corazón, solo dinero. Viven atrapadas en una pompa de jabón, sin un te quiero, ni un amigo sincero. Esos son los pobres a los que les dedico estos versos. A esos pobres ricos que no ven nunca limpio el cielo. Esos que todo lo que tocan lo corrompen y marchitan con sus gestos arrogantes, humillantes, denigrantes entes, tras sus palabrerías elocuentes. Hay personas que son tan pobres que solo tienen dinero, ni cerebro, ni vergüenza, ni razón, solo dinero. Pobre del rico que pretende entrar en el reino de los cielos, pobre de aquel sin amor, pobre de Zaqueo, que su corazón saqueó. Hay personas tan pobres que solo tienen dinero. En cambio otras tienen a Dios. Dedicado al guardián de mis tesoros, a Dios, por darme esa riqueza y esa misma riqueza que te ha entregado a ti, tan solo tienes que cogerla. Así que, ya sabes, querido oyente, acéptalo en tu corazón si aún no lo has hecho. Y vamos a continuar haciendo una lectura de un escrito titulado Ojos enamorados. Amo ver a la gente enamorada. Amo ver el brillo de los ojos con el que se reflejan unos a otros. Adoro verlos por las calles, a través de las redes sociales y en cualquier otro lugar logrando crecer en la vida. Es algo que no sé por qué, pero me reconforta. El amor es el mayor don de Dios dado al ser humano. Con él sanamos y hacemos milagros, como ayudar a otros, crecer nosotros mismos,
alcanzar perdón y logramos hacer de lo que no es que así sea. Con el amor los problemas se convierten en desafíos, en entretenimientos de la vida, obstáculos hacia la meta, etcétera, etcétera. Con el amor el lamento se convierte en un danzar.

ellos hay vida. El escrito que viene a continuación se titula Neverland, haciendo referencia al país de nunca jamás, a esa estupenda novela, ese gran cuento de Peter Pan. Buenas noches, amado mío. Despierta, amigo, despierta, pues ya es de noche y las estrellas cubren la tierra. Vengo abriendo el ventanal de tu habitación a la hora en que tú siempre te despiertas con un susurro mío cuando te digo te amo. Adoro ver cómo suspiras y tragas saliva a la vez que te tapas por el húmedo frío que cala en los cristales de tu ventana. ¿Qué soñabas? Vamos a hacer realidad ese sueño, amado mío. Deja que la noche sea testigo de nuestra aventura estelar. El corazón tratará de domar y controlará esa crónica aventurera que quiere escribirse en el guión de la vida. Hoy te doy la oportunidad de tomar mi mano y saltar por los tejados de puntillas, pasando entre el humo y el hollín de las chimeneas. Salta más alto, y las puntas de tus dedos rozarán los puntiagudos bordes de las estrellas. Salta aún más alto, y podrás dar una palmada en el elástico cielo negro, incluso robar la luna terciopelada con tus propias manos. Amado mío, ¿por qué a veces te afanas y corres a dejar pasar tus sueños? ¿Acaso se puede ir al país de nunca jamás sin ser un niño en el corazón? Amado mío, te llevaré conmigo, pero debes confiar y cogerte de mi mano antes de saltar por el ventanal. Los sueños no deben durar lo que dura el cansancio. Eso se llama descanso. El sueño es para volar y alcanzarlo. Amado mío, ven conmigo a nunca jamás. Sé primero ese niño y te prometo que, saltando de puntilla, podrás volar. Atravesaremos mares llenos de piratas aburridos que desearán vernos caídos y destruirnos. Tranquilo, toma mi mano y confía. El cocodrilo del tiempo los devorará. Alcancemos niños perdidos. Ellos buscan un destino, una dirección, un camino. Ellos viven con el corazón vacío. Apadrinemos a los afligidos, a los que podamos llenar y ayudar. Tan solo, amado, toma mi mano y confía en que siempre y solo conmigo es nunca jamás. Pues continuamos con la lectura de este libro titulado Mi Poeta, el cual podéis adquirir a través de Amazon. Y este escrito con el que finalizamos se titula Herederos. ¿Qué crees? ¿Que la vida solo es tiempo perdido? Caminamos por rosas, claveles y espinos. ¿Qué quieres? ¿Perseguir la estrella del destino? Nuestro bagaje son ataques de gigantes, recuerdos y olvido. ¿Qué tienes? ¿Adornos de pieles y abrigo? Yo tengo de todo, un dios que me arropa y camina conmigo. ¿Qué esperas de la vida y su sino? Adéntrate en las aguas que Dios te abre el camino. ¿Qué tienes? ¿Una vara, un iPhone o un sueño cautivo? Encomienda tu causa como levita judío. ¿Qué hacemos, pues, con la balanza y el trigo? Dejar que Dios haga, ligera es la carga cuando nos arrepentimos. ¿Qué decimos, pensamos, incluso advertimos? Que Dios está cerca como un buen amigo. A veces juzgamos, tachamos y nos destruimos, a pesar que estamos solos como un triste mendigo. Tenemos la esencia del cielo, la tierra, los montes, las aguas y los ríos, pues somos las flores del valle verde, su herencia, sus hijos. En busca de manantiales y muérdago fino, heredero soy del águila, mi herencia cuando me inclino.

0: Una manera sabia de animarnos cuando nos sentimos desalentados es reflexionar en todo aquello de lo que Dios nos ha librado. Todos hemos pasado por momentos difíciles y experiencias dolorosas, pero también es cierto que hemos sido preservados de muchos peligros, errores y consecuencias que pudieron haber sido devastadoras. Y situaciones que no llegaron a concretarse son evidencias silenciosas del cuidado divino. En otras palabras, muchas veces las cosas pudieron haber sido mucho peores. La Biblia relata que Dios protegió a los israelitas al evitar que enfrentaran a los filisteos al salir de Egipto, aunque ellos no lo comprendieron en ese momento. De igual manera, cada día debemos cultivar un corazón agradecido, reconociendo la constante y amorosa protección de Dios sobre nuestra vida. Le habla David Jeremiah, animándole a que tome el camino a una vida nueva. Descubra la protección de Dios en su minuto en la Biblia.
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1: Vestíos como escogidos de Dios, santos y amados, de entrañable misericordia, de benignidad, humildad, mansedumbre, paciencia, y sobre todo vístanse de amor, que es el vínculo perfecto. En Colosenses 3 se nos dice que nos vistamos de 7 características. Si lo hacemos, tendremos un atuendo completo y las más elevadas cualidades. La primera de la lista es la compasión. Es la camiseta, porque se lleva pegada al corazón. Cuando éste se llene de compasión, podemos compartir también con los demás. La segunda es la bondad. Como nuestras piernas son las que nos transportan para hacer cosas útiles para los demás, la bondad debe ser la falda o los pantalones. El cinturón que afianza la bondad es la paciencia. Con ella tenemos la gracia de seguir tratando a los otros bondadosamente, aun cuando no sean receptivos. La humildad debe ser sin duda los zapatos, los elementos más próximos al suelo. El calzado de humildad nos llevará a ayudar a los que son menos afortunados que nosotros. Para los complementos, prueba la amabilidad. No es muy ostentosa, pero es tan atractiva. Pedro afirma que la belleza de ustedes no sea la externa, que consiste en adornos, que su belleza sea más bien la que procede de un espíritu suave y apacible. Esta sí que tiene mucho valor delante de Dios. En sexto lugar, el perdón. Es el sombrero, porque primeramente es una decisión que tomas en la cabeza y después pasa a ser una emoción del corazón. ¿Qué me dices de un abrigo para mantener el frío a raya? Las Escrituras dicen, por encima de estas cosas, vístanse de amor, que es vínculo perfecto. Desde luego que el amor irradia calidez. ¿No estás de acuerdo en que la persona que vaya vestida de compasión, bondad, humildad, amabilidad, paciencia, perdón y amor va bien arreglada para cualquier ocasión? Usemos el vestuario de Dios.
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continuación vamos a disfrutar de un espacio de Fusion Radio en Texas. Colaborador es nuestro que vamos a estar emitiendo durante 2 horas. Así que estén muy atentos y disfruten con nosotros de este tiempo.

0: español con Unified Sound. Aleluya.
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0: Radio, Travi Joe, Daniel Calvetti y Gateway Worship Español, danzando.
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0: Sánchez Español con Paloma Ramos. No tengo nada.
1: Gracias por escuchar a Miguel aquí en Fusión, la voz de la armonía. Este es el día que hizo el Señor. Nos gozaremos y alegraremos en él. Today is a good day.

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0: Blanca. Amor real.
1: What's up, soy Miguel y te tengo unas noticias y yo creo que son buenas noticias. Sí, son buenas noticias y es que no estamos en control. No, sé que vivimos en una cultura donde podemos conseguir todo rápido. Ordenamos comida en el celular y llega a nuestra puerta en 20 minutos. Podemos ordenar cosas en línea y llega al día siguiente. Pero la verdad es que en la vida Dios es el que tiene el control. Y estas son buenas noticias porque nosotros no podemos salvarnos a nosotros mismos. Cristo es el Salvador y nosotros no. Él es el buen pastor. Nuestro rol es seguirlo y seguir siguiéndolo a través de todos los altibajos en el camino, ya que Él está soberanamente orquestando y obrando todo para el bien de sus hijos. Así que respiremos profundo. All right. Dios está en control.
2: Que no se

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0: Danilo Montero, Cantaré de tu amor.
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0: 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Júbilo.
1: Dios es primero. Estás en fusión y aquí Marcos Witt los tiene este mensaje.
2: En Mateo capítulo 6, verso 33, Jesús nos hace esta invitación. Mas busquen primeramente el reino de Dios y su justicia, y todo lo demás les vendrá por añadidura. Lo que es interesante de ese versículo 33 es que eso de todo lo demás, él acaba de estar hablando de vestido, de alimento, de casa, alojamiento. Todo lo demás viene cuando lo buscamos primero a él.

0: Músico con Pedro Pablo Quintero. Lo que pasó, pasó.
1: What's up? Soy Miguel. Pregunta: ¿qué le tienes que entregar a Dios? ¿Qué le tienes que entregar a Dios? ¿Una carga? ¿Una inquietud? ¿Una preocupación? Nunca olvidaré lo que me dijo mi psicólogo, dijo Miguel. Y te paso el recado también. Dijo: confía en que todo lo que le des a Dios, Él podrá tomarlo y darte paz. Confía de que todo lo que le des a Dios, Él podrá tomarlo y darte paz.

0: Jonsal Barrientes. Seguro estoy.
1: Estás con Miguel, aquí en Fusión, compartiendo esta hermosa jornada de la vida contigo. Turn it up and let's enjoy the ride.

0: Bueno, bueno.
1: Sí, que el Señor le bendiga, pueblo del Señor. Mi nombre es María.
0: María, mucho gusto. Un saludito para todos los que escuchan.
1: Y estoy queriendo compartir una palabra del Señor que se encuentra en Isaías.
0: Muy bien, escuchamos.
1: Y dice así: ninguna arma forjada prosperará contra ti, y condenará toda lengua que se levante contra ti en juicio. Esta es la herencia de los siervos de Jehová y su salvación. Mi consejo es que aunque se encuentre enfermo uno, aunque se encuentre uno en cárcel, aunque se encuentre en lo que el problema que se pueda encontrar, dice que ninguna arma forjada podrá contra ti. Y me gustaría que me pusieran aquel canto que dice: no prosperará el arma forjada. Que el Señor les bendiga a todos.
0: Amén, claro que sí, mi querida María. Y sí, la canción se llama Ver la Victoria por Elevation Worship. Aquí va.
1: Amén, sí, gracias.

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0: con Ecos y Samu Robles. Cantaremos Que Cante la Iglesia.
1: Qué bueno encontrarnos este martes nuevamente, familia. Yo sé que ya saliste del trabajo, estás a puntito de salir y estás listo para ir a descansar. Y si ya llegaste a casa y te toca preparar la cena, bueno, aquí vamos a estar juntos. Voy a estar acompañándote, soy Yendrix, y estaremos juntos hasta las 10 de la noche. Así que todavía nos queda programa para estar juntos, para que juntos entreguemos todo en las manos del Señor y podamos descansar confiando de que Él está allí con nosotros, que no se va, Él no se aleja, nos cuida también cuando dormimos. Quédate y sí.

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Cuando hablamos de planes, sabemos que los planes pueden cambiar. Y hay una frase capaz de cambiar completamente el estado de ánimo. ¿Sabe cuál es? Hubo un pequeño cambio de planes. Y tú dices, ¿pequeño? Porque tú ya habías organizado todo. La hora, la ropa que te ibas a poner, quién iba a cuidar a los niños, hasta mentalmente ya estabas allí. Ahora, hay personas que responden, ok, perfecto. Pero hay otras que necesitan por lo menos 5 minutos para despedirse emocionalmente del plan anterior. ¿Y sabes? Los cambios pequeños nos muestran que nos gusta sentir que sabemos qué viene después. Pero cuando no sabemos, allí es donde comienza el verdadero trabajo del corazón. Y es entregarle todo en las manos de Dios.

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0: Masterchef Español con Paloma Ramos. No tengo nada.
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2: Que la gracia de nuestro Señor Jesucristo abunde en ustedes. 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
1: Aún recuerdo las travesuras de mis hijos cuando estaban pequeños. Algunas veces nos hacían reír y en otros momentos nos preguntábamos cómo instruirlos sabiamente, cómo corregir sin lastimar su autoestima y qué hacer para enseñarles a partir de la experiencia vivida. Por eso, en medio de cada momento de corrección, procuramos tener presente que necesitaban instrucción, afirmación y respeto. No importa lo que hagan nuestros hijos, debemos dejarles claro que siempre serán amados, porque el amor no debe condicionarse al buen comportamiento o bien a los buenos resultados académicos. Hagamos que ellos comprendan que siempre serán amados. Esto hará que se acepten, aprovechen su potencial y sean capaces de grandes cosas. Le habla Sixto Porras de Enfoque a la Familia.
2: Visite enfoquealafamilia.com.

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0: Elevation Worship con Elevation Español y Unified Sound. ¡Alaba!
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0: bodas a con músico. 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
1: Soy Jendrix y estás escuchando Fusión, y te cuento que este fin de semana tuve la oportunidad de conocer al pastor Cos. Él impactó profundamente la vida de mi esposo José y su caminar con Dios. Y el mensaje que él dio fue celebrar la vida. Aunque era un funeral donde un joven de solo 21 años había partido con el Señor, pero al ver al mismo tiempo a la familia sostenida por la esperanza de saber dónde está su hijo hoy, eso me hizo recordar lo frágil que es nuestra vida. No sabemos cuánto tiempo estaremos aquí, pero Dios sí. Por eso, hoy te invito a poner tu vida y tu esperanza en el que venció a la muerte y hoy vive, Jesucristo. Y por supuesto, que Él va a volver.

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1: Por supuesto que puedes confiar en Dios. Y tanto así es que en Eclesiastés 3, en su palabra, dice que todo tiene su tiempo y todo lo que se quiere debajo del cielo tiene su hora. Y no importa por la temporada en que estés pasando, una temporada feliz, una temporada difícil, Dios siempre va a estar contigo. Él no te va a abandonar. Él quiere acompañarte en todas las etapas de tu vida.

0: comunidad.
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